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0: estamos listos. Señoras y señores, muy buenos días. Listos por acá para comenzar la semanita contigo. Listos para arrancar esta semana que va desde el 3 al 9 de agosto. ¿Cómo están? ¿Cómo les va? Espero que bien. Espero que hayan pasado un fin de semana increíble, bonito ahí con la familia y que estén con todas las ganas de comenzar la semana, con todas las ganas de conquistar el mundo, con todas las ganas de que nos vaya bien en la pega, con todas las ganas de que nos vaya bacán, po. Y si no están con esas ganas, llegaron al lugar indicado porque aquí vamos a estar con excelente programación, muy buena música, la compañía para ustedes en la parte más difícil del día, que es levantarse. En la parte de las noticias, bueno, han pasado varias cosas el fin de semana, así que vamos a estar ya en un ratito más desmenuzando todo lo que fue el fin de semana noticioso, comentando lo que se nos viene en esta semana también, revisando los reportes de la gente y también los saludos de ustedes. Quizás algún saludo de cumple, algún aniversario, ¿cierto? Alguna copuchita, algo que vieron por ahí, alguna mala cara. Nos pueden contar ahí con toda confianza en nuestro WhatsApp, que está como siempre disponible.
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0: Exactamente, ahí estamos con el WhatsApp. En ese numerito se van comunicando y conversamos en esta mañana. Oye, lo bueno, lo bonito de llegar a la radio es que uno abre el WhatsApp y ahí están todas las caritas de ustedes, pues. Ya hay mucha gente esperando el programa. Sí, hemos conversado por acá como fuera de micrófono, si sería posible como comenzar antes. Y la verdad es que no. No, ¿para qué? ¿Para qué tan temprano? Pero los dejamos con muy buena música para que ustedes se acompañen de la radio. Ya, todo listo, está el WhatsApp habilitado, la música también. Vamos a ir con la primera canción y a la vuelta, los primeros mensajitos en este show de la mañana, en este show que va todos los días entre las 6 y las 9.
2: ¡Arriba!
0: Comenzamos con los Vázquez. Esto es Por la Carretera. Bienvenidos.

0: Ya son las 6:06, 6:06 para comenzar el día de hoy con los Vázquez por la carretera. Les quiero contar que hoy estamos saludando a todas las Lidias. Si usted conoce alguna Lidia, bueno, estas chiquillas lindas, simpaticonas, buena onda, como decían antes, buena moza. Las Lidias están hoy de santo. ¡Feliz santo, Lidia! Y para toda la gente que está de cumple el día de hoy, de aniversario, igual un saludito. Bueno, podemos decir que hasta ahora todo tranquilo, no hay tacos. Precaución, como siempre, en la ruta Labranza-Temuco, Temuco-Labranza, que todavía está la acumulación de agua. En todo caso, están los carabineros ahí, pero yo digo, como está oscuro, nos faltan. Sí. Ojito, ojito, esto a la altura del Comenius de M11, del cementerio, por ahí. Para que le pongan ojito. Vamos a revisar lo que pasa con la calidad del aire y también con el tiempo. Mira, en lo que es calidad del aire, tenemos hoy la condición regular en Los Ángeles, Temuco, Padre de las Casas y también Valdivia. Tenemos buena calidad del aire en Osorno, Puerto Montt y Puerto Varas. Respecto a lo que pasa con el tiempo, amigos de Los Ángeles, hoy máxima de 15 grados, cielo cubierto, vamos a estar con algunos chubascos y a ratos en la tarde nubosidad parcial. Pero a ratitos y chiquitito, poquito, poquito. La gente de Temuco y Padre de las Casas, máxima de 15 grados, cielo nublado con chubascos en la mañana, en la tarde nublado y parcial a ratos. Valdivia, máxima de 13 grados, cielo nublado con chubascos. Revisamos también lo que pasa con el tiempo el día de hoy en Osorno. Máxima de 12 grados, cielo nublado, parcial y ya terminando el día con algunos chubascos. Puerto Montt y Puerto Varas, máxima de 14 grados, nublado, parcial y en la tarde con algunos chubascos aislados. Cerramos con la isla de Chiloé, Ancud y Castro, lo mismo, máxima de 11 grados, nubosidad parcial en la mañana, en la tarde y noche con algunos chubascos. ¿Ya? Para la gente que me pregunta, ¿por qué no revisas el tiempo en Arica, Julián? En Punta Arenas, porque no llegamos allá. No, estamos revisando el tiempo solamente donde están las antenas de Punto 7. Ahora, si ustedes nos escuchan a través de la aplicación, es cosa que me digan nomás y les busco el tiempo de alguna ciudad donde estén escuchando. No hay problema. Ahí estamos entonces con el tiempo, calidad del aire. Datos súper importantes para comenzar la jornada en lo que es este lunes 3 de agosto. ¿Les cuento algo? Ya resulta que en el calendario estoy mirando, observando la parte superior derecha del calendario y ahí está septiembre. Oh, me está saludando septiembre. Que todo esto, la verdad es que las fiestas patrias vienen ahí nomás porque 18 cuando es, un día viernes. 19 cuando es, un día sábado. Se juntan con el domingo 20 y el domingo, o sea, el lunes 21 ya a la pega. Entonces, estaríamos hablando de 3 días apenas. Poquito igual. Vamos con la gente.
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0: Ya, a ver. El primero en llegar el día de hoy fue Nelson Manrique. Ah, pero este es un mensaje en interno. Ya. La voy a poner ahí, dedito para arriba. Por acá. Buenos días.
2: Muy buenos días, Julián. Espero que estés bien, que tengas excelente día. Un gran saludo a toda la familia Punto 7, acá con todo mi equipo en Santa Rosa. Precaución, bastante agüita, no hay pozones por la avenida, pero precaución igual. Ah, Julián, hoy 3 de agosto, estoy de cumpleaños.

0: Cumpleaños.
1: Nah.
0: Soy un 7. Chau, chau.
1: Nah, en serio. Ya, amiguito, bueno, te quiero saludar porque eres un gran auditor. De hecho, hace algunos días estuviste con otra celebración importante que me contaste por acá por el interno. Así que para Jonás, tráeme los músicos. Jonás, te reconocemos como un gran auditor. Siga, amigo, con esa buena onda que lo caracteriza. Gracias por escuchar la radio tan temprano. Y nada, pues eres bacán, amigo. Eres bacán, de parte de todo el equipo de Punto 7. Feliz cumple y que sea un día mágico con tu linda familia.

0: Jonás. A pasar lo espectacular nomás hoy día.
1: Hola, hola, buenos días aquí, línea número 7, Wilfredo por acá, vamos aquí en el Chayuyín a buscar la maquinita 84 para darle inicio a la jornada de esta semana.
0: Eso.
1: Igual para ustedes, un abrazo gigante, igual a los punto 7, muchachos y muchachas, que les vaya muy bien esta semana con harta lluvia, cuidarse mucho.
0: Gracias, amigo, ahí estamos con Wilfredo. También reportando sintonía. Bueno, Jonás de Temuco, Wilfredo de Temuco y estoy acá con Mari de los Muermos que dice, hola, buen día, Juliancito, que sea maravillosa tu semana. Muchas gracias, Mari. Saludos para ti y también para los Muermos. Linda tierra por allá. Saúl de Los Ángeles, hola, Julián. Espero que tengas una linda semana. Por acá por Los Ángeles, al menos hasta ahora, una madrugada muy agradable, sin lluvia. Un abrazo para toda la familia Punto 7, en especial las familias de Angol, que tan mal lo han pasado con las inundaciones, ¿ah? Sí. Justamente, gracias, Saúl. Bonito día. Los Ángeles presente. Aquí estamos con el Chino de Imperial.
2: Buena, buena, buena, Julián. Buena. Buenos días a todos los Punto 7. Acá el Chino de Villar. Estaba un poco perdido en el refugio, pero todo bien, Julián, todo
0: tira
2: bien.
0: La por, tira así la portalla.
2: Ahora al labudro. Yo soy un 7 y todo.
0: Grande Chino. Oiga, cualquier cosita en la ruta ahí nos cuenta, amigo, ¿vale? El Chino. Nos vamos con Mili. ¿Cómo está, Mili?
3: Hola, buenos días, Julián. ¿Cómo estás por ahí? ¿Cómo anduviste con las lluvias, con los vientos? Por acá en Los Ángeles. Temporal grande también. Con mucha flojera yo hoy día para ir a trabajar, pero bueno, es lo que nos toca. Los niños ya igual descansaron por el tema del temporal, el día ya al menos acá en Los Ángeles retornan a clases, así es que también inician la jornada escolar.
0: Sí, bueno.
3: Un saludo, Julián.
0: Gracias, Mili. Saludos para ti, Mili, desde Los Ángeles. Oye, por acá ningún problema. Claro, acumulación de agua, pero al menos nosotros con los colegas, impecable. La verdad es que tuve un fin de semana bien guatón, amiga, de estos fines de semana donde uno no hace nada. Estuve echado nomás. Viendo series, comiendo rico y durmiendo. Te mando un abracito. Ah, oye, un mensaje para el Chino que nos viene escuchando. Dice, aquí está. Hola, Julián, buenos días. Ayuda. ¿Habrá algún auditor que me pueda decir cómo está la entrada de Imperial a la Branza? Muchas gracias, linda semana. Así que, Chino, tú vas a pasar por ahí ahora en breve. Cuéntame cómo está la ruta de Imperial a Labranza, nos está preguntando por acá Janet. Saludos, Janecita. Hola.
4: Hola, buenos días, Francito. Por acá, Bárbara. Tempranito, levantándome para ir a sacar una hora al consultorio, hacer vida social.
0: Ah.
4: Un rato. Saludos.
0: Ya, aparte de la vida social, ¿cierto? Como dijo un personaje por ahí. Aparte de la vida social, espero que alcance ahorita, pues, amiga. Te mando un abrazo. ¡Linda semanita!
5: Muy buenos días, Juliancito. Muy buenos días. Consulta, ¿estará habilitado Avenida Los Poetas para pasar camino a Lautaro?
0: Los Poetas, no tengo ningún reporte de Los Poetas. Amiguito Jonás, tú pasas por ahí más temprano. ¿Me puedes decir cómo están Los Poetas, amigo? ¿Ya? Ya, vamos a esperar ahí el reporte de Los Poetas. Tenemos al Robert, que viene desde Carahue. ¿Cómo anda, Robert?
6: Hola, Jonancito. Buenos días, el Robert reportándose. A ver, pasadito el helipuerto, como cuando vienes desde Labranza hacia Imperial.
0: ¿Ya?
6: Pero pasado el helipuerto, fue la vueltecita, hay una poza grandota. Grandota, grandota la poza, así que atento. El Imperial Labranza está despejado, Jonancito. Hay una poza que está donde estaba antes la Mama Elba y el Eli

0: puerta y una poza nomás. Está despejado. Pues necesito cuatro raros que se haya inundado aquí. Estoy recién pasando con el ecuménico.
1: Ah, sí.
0: Cuatro raros porque mucha construcción por los lados, yo creo, porque antes nunca hacía esa poza ahí.
1: Ya, eso es lo que dicen, amigo, que como este año, que habrá pasado, que hay construcciones por ahí nuevas. Pero la tole, tole todos estos días, ¿eh? Sí. Saludos, amiguito Robert. Oye, aparte de la situación de la acumulación de agua ahí frente al Comenius, yo quiero decir algo. Cuando tú vienes de Labranza a Temuco, a la altura de la Copec, ¿cierto? Pero, repito, de Labranza a Temuco, hay un evento, bache, hoyo, dígale usted como quiera. No es tan grande, pero los vehículos más pequeños pueden sufrir ahí. Está por la parte derecha de la pista. Yo me lo comí ahora, po. No, lo vi, la lesera, po. No, pero como te digo, como yo tengo un tracto camión, prácticamente no hay problema. Pero los vehículos chiquititos ahí pueden pasar susto. Eso. Ya, mi gente, voy a ir a la música a la vuelta. Sigo revisando los reportes de ustedes. 6:17. Estamos recién comenzando. A la vuelta más reportes.

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0: 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Ya son las 6 con 24. 6 de la mañana con 24 minutos. La música de Wisin con Vacaciones, pegadito de Shakira junto al Cata, Rabiosa. ¿Qué más tengo? A ver. Muy buenos días.
1: Acá de la Quinta Región, Valparaíso, reportando sintonía, Julián. Muy buenos días.
0: Buenos días, amigo.
1: Desde Quinta Región, escuchando la punto 7 de Temuco. Saludos a la Karenita. Oye, el Andrés que me hizo reír ayer, ¿eh? Me hizo mucho reír el Andresito.
0: ¿Es el Andrés?
1: Julián, ¿con chubasco o con churrasco? No entendí mucho.
0: Churrasquito,
1: dile. Feliz cumpleaños, Jonas. Feliz cumpleaños, Jonas. Feliz cumpleaños, feliz cumpleaños. Feliz cumpleaños, Jonas.
0: Gracias, amigo. Desde la Quinta Región, escuchando la radio. Oiga, amigazo, que tenga linda semana. Gracias por escuchar todos los programas de la radio, por reportarse en la mañana, en la tarde, por ser fiel, amigo. Buena.
2: Buenos días, Julián. Aquí el Bitoco mandándole un saludo a la Luz, que vamos rumbo a la Veguita en esta mañana de día lunes. A ponerle bueno y una linda semana para todos. Saludos a la familia Punto 7. Chau, Julián. Nos vemos.
0: Buen amigo. Grande Bitoco. Saludos para ti.
3: Muy bueno.

0: días, Juliancito. Muy buenos días. Consulta, ¿estará habilitado Avenida Los Poetas para pasar camino a Lautaro?
1: Oiga, estoy esperando esa respuesta de algún auditor que haya pasado por Los Poetas, ¿ah? En cuanto me llegue algún audio, lo voy a reproducir por acá.
2: Está limpio, limpio, sin pozos de agua, sin nada. Está expedidor ese.
1: ¿Cómo no entendí nada?
2: Está limpio, limpio, sin pozos de agua, sin nada. Está expedidor ese.
1: Ya, parece que está expedito, dice el amigo. Eso entendí, po. Buenos días.
3: Buenos días, Juliancito. Aquí medio resfriado a la chamba. Para la persona que preguntaba por Los Poetas, yo vengo del sector Galicia, Coca-Cola, por Los Poetas, Avenida Costanera, todo expedito, algunas cositas de agua por el lado derecho, pero todo expedito, sin, con precaución, ¿no?
1: Buenísimo.
3: Saludos.
1: Gracias, amigo. Eso para el auditor, se puede avanzar con precaución, como siempre, con mucho cuidado, ¿ya? Gracias por avisar, don Juancito Pancito. Estamos con Ivetita, dice, hola, hola, amiguito. Buenos días, Ivetita, ¿cómo están? Saludos para ti, para la José. Que tengan linda semana. Buenos días, Julián, dice Judy desde Puerto Montt. Espero que todos se encuentren bien con este tema de la lluvia. Aquí tomando desayunito junto a mi amado esposo, Manuel Yáñez. ¡Linda semana para todos! Gracias, Judith. Saludos para Puerto Montt. Buenos días, Julián, desde Los Ángeles, la tía Cecilia y la tía Macarena, en ruta a buscar a los niños para llevarlos al colegio. Un abrazo, lindo día. Saludos, chiquillas. Como dijo alguien, ¡arriba las cabras! Buenos días.
4: ¿Cómo estás, Juliancito? Buen día.
1: Buen día.
4: Yo hace media hora pasé por Los Poetas y ahora voy para el Rodoviario, ¿no? Y está totalmente expedito.
1: Expedito.
4: Así que le ponga nomás, fuerte derecho. Ya, Julián, ahora pasé del puente Trencaicay hasta Quidel, a la altura de Valparaíso. Y no, no hay nada. Nada. Se puede pasar por Los Poetas, tranquilamente.
1: Ya nomás. Ahí está la información para el amiguito que me estaba preguntando por Los Poetas.
5: Buenos días, Julián. Yo acabo de pasar por Los Poetas y ya tomé aquí Avenida Huérfano saliendo de la Copa del Norte, así que está habilitado.
1: Impecable.
6: Juliancito, voy pasando por aquí por la isla Caustín y no, está todo despejado, está todo operativo. Cositas nomás.
1: Cositas. Ya, chiquillos, gracias por avisar. Aquí estamos con el Choquita. Buenos días, Choquita.
7: Hola, buenos días, Juliancito. Aquí el Choquita hablándote desde La Vega, Modelo. Oye, yo pasé por acá, está todo despejadito. Así que no hay ni un problema. Que pasen los que quieran. Lo único nomás que me encontré con en el convenio está habilitado hacia Temuco las dos pistas, pero hacia Labranza hay una sola pista habilitada ahí. Así que con precaución los que están moviéndose en ese sector. Ya, Juliancito.
1: Ya, amiguito.
7: Aquí con el regalón en la feria, en la feria ya.
1: En la feria, viste la gente moviéndose, haciendo sus cosas tempranito. Gracias, Choquita. Ya, amigo, ¿escuchó los reportes, no?
0: Muchas gracias, Juliancito. Muchas gracias.
1: Buenas, pase nomás. Pague peaje, están cobrando peaje los perros ahí. ¿Han visto unos perros que se ponen en Los Poetas de repente y se le tiran a los autos?
8: Hola, buenos días, Juliancito. Yo voy por Pedro Valdivia, no tengo idea qué pasan Los Poetas.
9: Ahí en Costanera, agarrando huérfano, ¿no están los perros suicidas, eso?
1: Eso.
9: Los perros musulmanes que se van ahí.
1: Los perros choro. Uno va con el vehículo, los perros se te tiran ahí en movimiento al vehículo, los neumáticos. Y los perros choro. Esos son perros asesinos. Oye, vamos a revisar un poquito la prensa, desmenuzando poquito a poquito algunas de las noticias. A ver, habló el chino, encaró a Pangal Andrade por tildarlo de cochino tras visitar refugio. Andai pato ficha. Ay, pero revisemos noticias, no estas cosas, po. No son noticias estas, po. Ya, pongámonos serios. Atropello múltiple en La Unión. Conductor arrojó positivo a consumo de alcohol. Según la fiscal, el caso podría determinar la calificación jurídica de esto como un homicidio con dolo eventual. Qué complicado, qué triste lo que pasó ahí el sábado, ¿eh? Fin de semana. Muy triste. Ministro Rabat, Fernando Rabat, ministro de Justicia y Derechos, habló sobre el plan de infraestructura penitenciaria.

0: terciaria. Este es un problema de bien público. El secretario de Estado, escuchen bien, indicó que la sobrepoblación carcelaria alcanza un 150%. Increíble. Ya, ¿cómo vamos con el temporal? Atención. Así va la cosa. Dos personas fallecidas, 461 damnificados y 128 albergados ha dejado el frente de mal tiempo que ha afectado a la zona centro-sur del país. Así lo confirmaron desde Senapred, donde además confirmaron 6.183 aislados y más de 54.000 clientes sin electricidad. Oye, una lata, una pena. Saludo a toda la gente que lo pasó re mal con el viento este fin de semana, también con la lluvia, con las inundaciones. Vimos unas imágenes de Angol, pero, oiga, uno queda con la boca abierta. Triste, triste. Así que un abrazo para la gente de Angol. Bueno, y ahí vamos a estar atentos nosotros a algunas campañas, porque siempre se hacen campañas para ir en ayuda de la gente que lo pasa mal. Ya son las 6:31. Avanzamos con música, nos quedamos con Los Charros.
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0: 21 minutos nos separan para que sean las 7 de la mañana. Lo que estábamos revisando, la música de los Pericos, pegadito de la música de los Charros también, para bailar contigo, para comenzar el día a full en este lunes 3 de agosto. ¡Arriba, arriba! ¡Arriba, arriba! Oye, voy a revisar de inmediato lo que es el deporte, así un pequeño resumen. ¿Tenemos música de deporte o no? A ver. Buen amigo. ¡Ya! ¡Oye, llegó el Bocinha, po! Se acabó el misterio. Finalmente, el arquero de Cabo Verde, Bocinha, llegó a Chile para firmar por Colo-Colo luego de las idas y vueltas de este anuncio, este fichaje, de las especulaciones. Después decían que no, que al final se va para México, no, que le ofrecieron de Marruecos. Bueno, Bocinha aterrizó ayer en nuestro país. Una locura lo que pasó en el aeropuerto. Habló Bocinha: estoy muy feliz de haber llegado aquí y agradezco a los hinchas por la paciencia que han tenido para esperarme. Feliz de representar a Colo-Colo, nos vemos pronto en el Monumental, declaró la estrella de Cabo Verde. Bueno, el meta de 40 años tiene su día clave hoy porque se le van a efectuar los exámenes médicos a las 7 de la mañana, tempranito, ¿ah? Y luego ya viene el tema de su contratación. Luego, mañana martes, está programado su primer entrenamiento con el plantel de Colo-Colo y también la presentación de manera oficial en el Estadio Monumental. Una locura lo de Bocinha. ¡Oh, wow! ¡Oh, wow! Algunos resultados por acá del ascenso. Saludos a la gente de Puerto Montt. Puerto Montt le ganó 1-0 a Recoleta. Bien, bien, Puerto Montt. Y estamos muy atentos al partido del día de hoy a las 20 horas. Deportes Temuco es local frente a Deportes Copiapó. Saludos para todos los que van a ir al estadio. ¡Al estadio, al estadio! 20 horas. Bueno, ahí en lo que es el ascenso sigue líder Cobreloa con 33. Después viene Wanderers con 32. Después viene San Marcos de Arica, Puerto Montt, San Luis, Antofagasta. Temuco viene en el puesto número 9 con 23 puntos. Pero, si se dan cuenta, no son tanta la diferencia de puntos entre equipos. ¿Cómo está la cosa con la Liga de Primera? Algunos resultados de este fin de semana. Audax Italiano le ganó 1-0 a la U de Conce. Cobresal 4-0 a La Calera. Colo-Colo 4-3 a Everton. Partidazo ese, ¿ah? Sí, Palestino 2-1 a Coquimbo. ¿Y qué pasó con la Católica? 3-0 le ganó Concepción a la Católica. En todo caso, Concepción de local, ¿ah? Pero uno al ver la cancha, no sé si vieron la cancha, parecía un pantano. 3-0 el Conce a la Católica. O'Higgins 2-1 La Serena. Y ayer, cerrando la fecha, la U de Chile con Huachipato 2-0. Le pegó la U a Huachipato. Partidazo, golazo de Varga, ¿eh? Golazo. La tabla de posiciones quedó así: Colo-Colo con 42 puntos. Y después viene la U con 30. O sea, 12 puntos más abajo está la U. Después la Católica con 27. Y así. Así con la cosa. Bueno, revisando lo que es el fuchibol a esta hora de la mañana. Ahora sí, vamos con nuestros queridos auditores.
1: Hola, Julián, ¿cómo está ahí? Yo creo que Bocinha se había lanzado esos días, por eso no había llegado.
0: No, y se lo merece, amigo, porque hizo un muy buen trabajo en el Mundial Bocinha. Están preocupados los colocolinos. ¡Buenos días!
2: Hola, amigo Julián, que tenga lindo lunes, amigazo. Un saludo a mi familia y a toda la familia .7, que lo vaya bien. Y un saludo a todos los colocolinos de corazón, que ganamos otra vez. Y bienvenido, Bocinha, al popular más grande de Chile. Eso, amigo, yo soy el 7-2, eso.
0: Eso, gracias, gracias, Omarcito, desde Osorno. Ahí comentando, la Tita dice: buenos días, amiguito, ¿cómo estuvo el fin de semana? Te quiero montones, que sea una linda semana. Oiga, bien bonito el fin de semana, una mezcla de trabajo, descanso, serie, chancheo. Aunque el día de hoy ya, amiga, te cuento el día de hoy, yo cierro mi boquiña, mi hociquiño. Sí. No, hay que cuidarse, va a llegar bien ahí a primavera. Claro, pues. Estoy muy gordito, amiga. ¡Abracito! Buenos días, Patito.
3: Estoy trabajando. Oye, por fin llegó Bocinha. Oye, bueno, qué grande el weón, oye. Tremenda anaconda que se de...
0: ¡Ya, hombre!
3: La mascota. Buena, buena, buena para el Colo. Ah, Juliancito, ¿se jugará hoy el partido de Moquito con Copiapó?
0: Ya, respecto a lo que tú dices de Bocinha, no sé por qué andas pensando en esas cosas, amigo. Sí. ¿Qué pasa, Matito? ¿Qué pasa?
4: Qué pena por Bocinha, al equipito que vino a morir.
0: Ya, hombre. Muy buenos días, nuestro amigo Arsenio de Cholchol.
5: Buenos días, Juliancito. Tratando de salir de la República Independiente de Cholchol.
0: Tratando ahí.
5: Me parece que hay dos puentes cortados o que lo rebasa el agua. Así que voy a ir a investigar, a ver si puedo pasar en salida para Temuco. Cualquier cosa te aviso.
0: Ya, amiguito, bueno, eso fue el primer mensaje que me envió y aquí está el segundo. ¿Se puede pasar o no?
5: No se puede pasar, Juliancito. Oh. Está cortado el puente Huechucón, puente Tosca, aislados de la República de Cholchol, así que lamentablemente no vamos a poder ir a trabajar hoy día.
0: Chupaya. Bueno, así está la cosa para la gente que viene desde Cholchol. Gracias, Arsenio. Gracias por avisar. Estoy con Alexis por acá desde Los Ángeles. Dice, buenos días, amiguito Julián. Me desperté solamente para escucharte un ratito. Te contaré que sigo con vacaciones, así que me las he descansado todas. ¡Oh, toma! ¡Me lo he comido todo! Pero,

Sí, pues el tema del temporal, no me inundé, pero algunos vecinos no tuvieron la misma suerte. Un abrazo de parte de tu amigo Alexis, me envía por acá un videito el Alexis y ya volveré a las pistas. Claro, el video ahí con los vecinos, con harta acumulación de agua. Alexis de Los Ángeles, amiguito, siga descansando nomás. Hace algunos días las chicas

0: Hola.
1: Buenos días, Juliancito, por acá reportando sintonía. Que tengas un buen comienzo de semana. Yo preparando las pequeñas para ir al colegio y yo me voy a quedar en la casita a descansar hoy porque ya se acumuló demasiado cansancio. Así que nos merecemos un descansito también.
0: Sí, pues.
1: Así es que despachando a las niñas, me voy a los brazos de Morfeo. Y que tengas un bendecido día, amigo. Saluditos, somos un 7.
0: Gracias, Yanita. Un abrazo para ti, Yasnita. Linda semana. Buenos días, Juliancito. Feliz aquí con mi amorcito. Saludos para él, que lo amo mucho. Nos dice Jacqueline de Pitufquén. Ahí también comenzando la semana con la radio. Buenos días, Jaque. ¡Aló!
2: Amiguito Julián, ¿cómo está, amigo Jaime? Por acá, Línea 18 presenta. Acá nos vamos a estar acompañando. Sector Alto Pedro de Valdivia. Ya bastante movimiento. Que tengamos todos un muy buen inicio de semana. Julián, te hago un alcance para no interrumpirte más rato.
0: A ver, póngale.
2: La ruta San Ramón para en las casas, yo la hago siempre de noche. En la noche, en la mañana, cuando salgo está oscuro y cuando regreso de noche.
0: Claro.
2: Pero ayer pasé por ahí de día, compadre. Hay una cantidad de hoyo. Y como había poco tránsito, me di el lujo de irme despacito. Mira, entre los semáforos de Huichahue con Pulmahue y la entrada de San Ramón, yo conté 56, 58 hoyos.
0: No.
2: Entre hoyos chicos, grandes y cráteres. Es imposible transitar, está intransitable el camino a Huichahue. Y por ende, muy peligroso.
0: Sí. Amigo, gracias por avisar. El fin de semana me estaban reportando eso mismo, la cantidad de baches, eventos, hoyos en Huichahue, camino a San Ramón. Pero aparte de eso, también me reportaban los hoyos que habían tapado así como a la mala, así... A ver, ¿cómo decirlo para que no suene tan feo? Uno arreglo ordinario, amigo, que le mandaron a... Que después con el paso de los días, la lluvia, el viento, queda peor eso. Chupaya, qué peligroso. Gracias, don Jaime, por avisar.
3: Hola, Juliancito. Mira, justo prendí la radio cuando estaban dando el reporte de los poetas, pero no alcancé a escucharme. ¿Lo puedes dar por interno? No es necesario que lo salque de nuevo al aire. Por favor, te lo agradecería montones. Gracias.
0: Ah, pero si estamos al aire, amiga, sí, no hay problema. Pero lo que comentaban los auditores es que por los poetas se puede avanzar sin ningún problema. Hay unas pocitas de repente, pero... Claro, tú lo dices porque tiene tu vehículo chiquitito, ¿cierto? Más bajito. No hay ningún problema. Pasa nomás con precaución ahí en las pozas, ¿bueno?
4: Hola, amigo, buenos días. ¿Cómo estamos para comenzar la semana? Yo aquí ya lista... para despertar a la Antonia, que sigue durmiendo, porque anoche nos quedamos mirando el Miss Universo solo para verificar que el concurso no estaba arreglado y que ganara otro que no fuera la Catalina Vallejos. Menos mal que así fue, amigo, valió la pena la espera. Eso, que tengan todos un lindo día. Soy un 7 y tú.
0: Oye, yo no lo vi en vivo, vi solamente después ya como el resumen, la información. Mira. No, yo anoche me quedé viendo así unas series como de sangre, amiga. Yo no voy a dormir después. Oye, saluda a la regalona. Espero que les vaya excelente. Y a ti también, mi querida profe. Linda semana ahí en el colegio con los niños. Amigua. ¿Don Jaime?
2: Julián, al parecer esos hoyos, por lo menos los más grandes, le tiraron un saco de arena. Porque con el mismo pasar de los vehículos, y por ahí transita mucho camión maderero y buses... se fueron aplastando. Entonces sí. Ahora queda un poco de arena tapando un saco. Donde hay una punta de saco rojo es porque hay un hoyo, por lo menos sirve como referencia. Si tú vas por la ruta, ves un algo rojo, es un saco y ahí hay un hoyo.
0: Justamente. El tema es, amigo, que hay tanta plata, mucha plata, ¿cómo tapan con saco, amigo? Tanta... Ya, pero bueno. 6:50, seguimos.

0: ¡Pobrecita! Mira, por acá Daniela me pregunta, buenos días Julián, y al final, ¿quién ganó el Miss Universo? Yo me quedé dormida. Oye, si es el tema que... más largo que... Ya mira, la ganadora del Miss Universo fue... la profe Carla. No, no, mentira. Esto terminó pasada la una de la madrugada, la candidata de Viña del Mar en Miss Universo Chile, Dominga López. Ella fue. Dominga López ganó la final del certamen, por lo que va a representar a nuestro país en la versión internacional del concurso. Oye, se enfrentó a Catalina, Scarlett, tuvo muy buena la final, pero el único reclamo que yo hago, ¿cómo tan tarde? A la una. ¿Cachai o no? ¿Cachai?
1: Sabes que esto no es nada personal.
0: Estamos en vivo. Sube el volumen.

0: Hola Julián, soy Antonella, por rumbo a mi colegio Mundo Mágico. Julián, hoy día le quiero mandar un saludo a mi mamá y a mi papá, y uno a mi abuela y a mi tata. Soy un 7.
1: ¡Eso!
2: Hola Julián, buenos días. Oye, por lo menos el Bocinha va a venir a morir a un equipo que tiene estadio, güey.
1: Ah.
3: Julián, por acá reportando el chino. Todo bien, está todo calmo. Imperial el Alto, la Francia, Temuco, saliendo. Todo bien.
1: Como dijo alguien, Imperial el Alto, saliendo.
4: Hola, buen día Julián. Julián, en ruta Temuco Labranza hay una sola pista habilitada y está Carabineros controlando el tránsito para que tengan precaución.
1: Exactamente.
4: Y camino Labranza Temuco se está formando un taco. Armarse de paciencia.
1: Paciencia, mi gente, Labranza Temuco Labranza. Sigue el tema ahí con la acumulación de agua. Estaban los Carabineros a la altura del Comenius, M11 Cementerio, por ahí. Buenos días.
5: Buenas, mi churri churri. Espero estés muy bien, que hayas descansado el fin de semana. Y bueno, y que esta semana sea muy buena para todos, para toda la familia Punto 7, para usted y su familia. Saludos desde Villa de Lun, trabajando ya en su grata compañía. Soy un 7. ¿Y tú?
1: Gracias, Carmencita. Linda semana para ti también.
6: Hola, Juliencito, ¿cómo estás? Oye, mandan un saludo a la Lelia, a la Fran, a la Pirusquén. No sé cómo estarán, si estarán inundadas o no. A mi mamita igual, a mi hermano. Yo voy saliendo hacia Labranza. No sé cómo estará el camino hacia Labranza, así que nos vamos a ir con precaución para allá. Yo soy un 7. ¿Y tú?
1: No, ¿sabes nada lo que te espera? El taquito después. ¡Aló!
7: Hola, Juliencito, buenos días. Oye, yo tengo un colega que le hice en el puente cortado. No lo pasa nadie, el weón.
8: Hola, Julián. Muy buenos días. Buena semana para todos ahí en la radio. Que quisiera saber el valor de la entrada para ir a ver a Temuquito, por favor.
1: Oiga, le envío por acá el enlace mejor de Passline, ¿le parece? Ya, amigo.
9: Buen día, Julián. Jorge por aquí comenzando la mañana de nuevo con rumbo desde Imperial a Temuco. Saludos Julián, que soy un 7, aquí vamos para los colegas. La Labranza, ¿cómo estará? Escuché que había un socavón, ¿en qué parte estará eso más o menos, hijo?
1: Sí, lo comenté más temprano, cuando tú vienes de Labranza a Temuco, está frente la COPEC, por ahí. Hay como un evento, no es el gran evento, el gran bache, pero los vehículos más bajitos pueden pasar sustos. Yo me lo comí más temprano, amigo. Eso es. ¡Saludos! Pausa comercial. Les cuento que hoy, en lo que son efemérides, es el Día Internacional de la Planificación Familiar. Un aspecto relacionado con el control de la natalidad en la población sexualmente activa. Básicamente se trata de que las personas y familias puedan decidir el número de hijos que quieren tener y cuándo tenerlos. Día de la Planificación Familiar. ¿Y ustedes cuántos hijos quieren tener? No, yo con el hijo que tengo ya y con el gato que anda por ahí, estoy listo yo ya. Importante día. Pausa comercial. Ya vienen mis colegas en Cada Punto 7 con programación local. Y a la vuelta sigo para Temuco y para Valdivia. Día lunes. Arrancando juntito la semana.

0: todavía te cuesta abrir los ojos, te damos un par de minutos, pero no te duermas. Volvemos enseguida con más música y alegría de la Punto 7. 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

canción de karaoke, canción sufrida, oiga, así como para ir cantando en el auto, fuerte. Ya son las 7 de la mañana con 11 minutitos. Estamos comenzando así también con esta segunda hora de programa. Recuerda que este bloque va todos los días entre las 6 y las 9. Si te preguntan qué radio escuchas, esa es la respuesta. Yo escucho Punto 7 tempranito con el Julián, pues. A las 6, 7, 8, 9 de la mañana. Después con los colegas, con el Sandu. Después a la 1 el bloque de aviso. Después a las 3, a las 5, a las 7 de la tarde con la Cari. Todo el día. Yo estuve revisando el tiempo más temprano. Atención, porque hoy, y hablando también de la calidad del aire, se pronostica la condición regular en calidad del aire en Valdivia, Temuco y Padre Las Casas. Respecto a lo que es el tiempo, atención Valdivia, máxima de 13 grados, cielo nublado con chubascos para hoy, con proyección para esta semana, de aquí al viernes solamente agüita. Hay días que hay chubascos, otros días lluvia con más intensidad, pero harta agüita esta semana en Valdivia. Temuco y Padre Las Casas, máxima de 15 grados, cielo nublado y chubascos para hoy, en la tarde a ratos parcial. Proyección, también agüita para mañana, para el miércoles. El jueves no me aparece lluvia. No me aparece lluvia el jueves. Sí, el día viernes. Así con la cosa. Pero ¿cómo, Julián? Es que estamos en el sur. Ustedes saben que aquí en el sur la cosa es así. Nada que hacer, ¿eh? Respecto al tema de la lluvia, atención con esto, porque el Ministerio de Salud, de Educación, digo, el Mineduc, confirmó la suspensión de clases para hoy lunes en algunos establecimientos del país, no en todos. Por ejemplo, en algunos solamente de la región del Maule, en algunos de la región de Ñuble. Pero hablemos de la Araucanía, mira, la Araucanía, la suspensión incluye Loncoche, Galvarino, Victoria, Traiguén, Lumaco, Purén, Los Sauces, Renaico, Ercilla, Cholchol y obviamente Angol, que allá en Angol sí que lo han pasado mal. El Mineduc recomendó mantenerse informado a través de las plataformas y las comunicaciones que van dejando. Ahora, yo tengo por acá un reporte, un texto bastante largo que me deja Alex Lozano. Dice: hola Julián, soy Alex Lozano, profesor de Temuco. Quiero hacer un llamado urgente a las autoridades para que suspendan las clases y prioricen el bienestar de nuestros estudiantes. Esto no es flojera. Es muy fácil responsabilizar a los profesores y tratarnos de flojos para buscar un culpable, pero somos nosotros quienes recibimos en las salas a niños mojados, con frío, y que después terminan enfermos. No basta con saber si los colegios pueden abrir. También hay que considerar a quienes tienen sus casas inundadas o deben trasladarse por caminos cortados, anegados y llenos de barro. Nuestra preocupación nace de lo que vemos todos los días. En una emergencia, suspender las clases no es abandonar la educación, también es cuidar. Aprovecho de enviar un saludo muy especial a Trinidad Franco Martín y a mi Bárbara, mi amor. Un abrazo, yo soy un 7. Ahí estamos con Alex Lozano. Quería pasar su mensaje, que es como un desahogo que él deja. Claro, tiene razón, porque o sea, hay algunos que tienen la posibilidad de trasladarse con los papás en vehículo, ningún problema, pero hay niños que no, porque tienen que tomar ahí la locomoción, que en algunas villas, sectores, están con acumulación de agua, se mojan las patitas. No falta el mal conductor que están en el paradero y les tira agua también. Ya, amigo, te mando un abrazo, gracias por tu mensaje, ¿eh? Ok, y estoy debiendo hartos mensajitos por acá, que los voy a pasar ahora. 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

0: 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Ya no más, antes de la música vamos rapidito con algunos mensajes que tengo por acá hace rato ya. Hace rato, a ver, hola.
1: Buenos días, Juliancito, por acá la mamá de la Martina Fuentes.
2: Buenos días, Julián, por acá el papá de Martina.
3: Yo soy la Martina Fuentes, y yo le voy a mandar un saludo a mi papá y a mi mamá. Y uno para mi hermana que se va a Valdivia.
4: Somos un 7, ¿y tú?
0: Qué linda familia, les mando un abracito.
5: Hola, Juliancito, buenos días. Hola. Aquí en tu compañía, ¿cómo estás? Saluditos a mis titas del furgón, sobre todo a mi tita Cecilia y tío Rigo, que están igual medios anegados para el lado de Chañi Chañi, pero hay que salir a buscar a los niños como siempre.
0: Sí, bo.
5: Y a todas mis titas, que tengamos una buena ruta y no pase nada en el camino. Besitos y cariños a mi hijita Fernanda. Gracias, Juliancito, que tengas lindo día.
0: Gracias, amiga, que tengas linda semana, lindo día. Vamos con todo. Laberito Trangolao dice, hola, Juliancito, buen inicio de semana. Abrazos para todos. Gracias, Berito. Siempre con la radio. Por acá dice, buen día, amiguito Julián. ¡Hala, Carlita! Aquí estoy despertando junto a mis tres amores. Qué lamentable los desastres que dejó la lluvia, sí, lo que pudimos ver ahí en las imágenes, amiga. Lamentable. Sobre todo en Angol, Cholchol. Un saludo para todos los puntos 7. Mucha fuerza. Ahí está la galeta. ¡Grande, Carlita!
6: Hola, Juliancito, ¿cómo está? Buenos días.
0: Buen día.
6: Aquí Erika reportándose. Ya Jaimito me trajo al colegio, así que aquí estoy esperando para abrir el colegio un ratito más. Así que eso, Juliancito, besito, que Dios te cuide. La mejor radio, la mejor de todas.
0: Eso. 7. Muchas gracias, querida.
7: Buenos días, Juliancito. Aquí vamos en la ruta.
0: Hola.
7: Temuco, perdón, Labranza Temuco. Cualquier taco. Nunca faltan los locos que pasan por el lado, ¿ah?
0: ¿Eh? Sí, pues por la verma, amigo. Sí. Una lata. Hola.
8: Hola, Julián, ¿cómo estás? Buenos días. Aquí ya recién saliendo a la chamba, voy a dejar a la patrona en el trabajo y yo le doy a la chambita.
7: Oye, le envío por acá.
8: Así que a don Jaime le pusieron.
7: Ya, amigo.
8: Don Jaime era arquero, pues no es bocilla, sí, es morcilla. Así lo dieron a don Jaime, morcilla.
0: Ya, hombre.
8: Ya, no huevo.
0: No molesto. El Cuervito apareciendo por acá ya en la locomoción. Saludos, Cuervito. Bonito día para ti también, ¿ah?
9: Hola, Julián. Soy la Juli. Julián, el día de hoy le quiero mandar un saludo a mi mamá que va a dar un baliseo. Industrial, soy un 7. ¿Y tú?
0: Eso, buenos días.
10: Hola, Julián. Yo soy Emma de Mazahui en el colegio Bautista. Hoy le quiero mandar un gran saludo a Milena porque mañana está de cumpleaños. Así que falta poquito. Y un saludo a mi mamá, a mi tata y un gran saludo para ti, Julián. Un saludo grande y un abrazo gigante para mi primo Tommy.
0: ¿Es Tommy?
10: 7, ¿y tú?
0: Muchas gracias, regalona, qué lindo saludo.
11: Julián Gutiérrez, ¿cómo estás, amigo mío? Buenos días.
0: Buenos días. Padre,
11: espero que hayan tenido un fin de semana descansadito, mi guacho. Lo que yo tuve un fin de semana redondito, con celebración, todo bonito, mi señora súper contenta, compadre. Así que eso, mi rey, ayer descansamos todo el día, gracias a Dios. Comimos rico, papi, regaloneamos harto a la señora, así que quedo contento y feliz, mi guachito. Ahora ya vengo de vuelta de Temuco hacia Labranza y se ve bastante flujo vehicular, mi guacho, de Labranza para Temuco. Yo voy de vuelta, así que
0: sí.
11: Hay cualquier cosita le estoy comunicando, papi. Por el momento le puedo dejar una basera y un becera.
0: Basada. Oye, el hombre no nos llamó ayer ni para los conchitos, ¿ah? ¿Eh? No. ¿Está bien? Sí.

0: Muy buenos días.
1: Buen día, Julián, aquí saliendo del gimnasio, ahora a la casita y después a la pega. Oye, ¿por qué en conjunto con todos los auditores nos avisamos las calles que siguen inundadas? Por ejemplo, acá bordeando el canal de Gabriela Mistral en Los Conquistadores, yendo hacia el Pumahue, en dirección hacia el otro colegio, está toda la calle inundada. Así que si sí, nos pueden avisar si Pablo Neruda sigue en las mismas condiciones del fin de semana. Saludos, yo soy
0: U7. Sí, oye, Pablo Neruda a la altura de Javiera Carrera. Muy complicado el fin de semana, no sé cómo estará ahora considerando que ya ha parado el agüita un poco. Ya, vamos a revisar al tiro, amiga. Hola, Juliancito, dice por acá Nicole Lisset. Quiero enviar un saludo de cumpleaños para mi cuñadita, para Katherine Cuevas, que hoy cumple 26 añitos de vida. Decir que la quiero mucho, que Dios la bendiga de parte de su cuñada Nicole. Bueno, la palabra cuñada está presente ahí, pero al final son como hermanas. ¡Claro! Para ti, Katherine Cuevas, un feliz cumple.

0: bebé. La música de Bad Bunny. Baile inolvidable. 7:28. Shishi, shishi. Ya, vamos a la pausa comercial, absolutamente en vivo, en este show de la mañana. Gracias por la sintonía, reportes, saludos. Ah, respecto a la pregunta de la auditora.
1: Hola, Juliancito, para responderle a la auditora, Javiera Carrera con Pablo Neruda está totalmente expedito, sin nada de agua.
0: Eso es.
2: Hola, Juliancito, buenos días. Yo acabo de pasar por Pablo Neruda con Javiera Carrera y nada, nada, nada de agua. Está todo expedito.
0: Impecable, todo no impecable. Problema. Sí, la quinita por acá dice, amigo, por Pablo Neruda, todo normal. Pasé por ahí hace algún ratito, todo normal. Para la auditora. Oye, hablando de Kenita, ¡párame la música! Hace algunos días, Kenita le envió un saludo a Tilín. ¿Se acuerdan que del Tilín y lo empezaban a molestar a Tilín, Pilín, le decían? Ya. Y en la tarde me decían, oye, que ya, pues, Julián, ¿qué pasó? ¿La perdonaron? ¿No la perdonaron? Señoras y señores, tengo noticias a esta hora respecto a ese caso. Llegué gente que el fin de semana no pudo dormir pensando en Tilina. Dice por acá. Hola, Julián. Aquí Tilín. Quiero enviar un saludo para la Kenita por los 3 meses juntos, ya que hoy es cumplemes. Eso quiere decir, si Tilín le está enviando saludos por acá, eso quiere decir que también, pum, que no hay problema, que ya se besaron nuevamente. Y ya sé que... Sí. Justamente. Así que bien, me alegro. Saludos para ustedes, tortolitos. Y qué bueno que dejaron de pelear. La vida es corta, pasa volando. No hay que perder el tiempo en pelea. Así que chiquillos, saludos para ustedes al Tilín y la Kenita. Tilín y Kenita S.A. Se aman.
3: ¡Oh, puro show! ¡Puro show del barato!
0: ¡Ah! No.

0: Ah, sí, que habían tenido una peleita, pero ya volvieron. Volvieron. Deberían ponerse contentos, les estoy dando una buena noticia.
1: O sea que la Kenita besó a Tilín.
0: Ya, pasa. Basta.
2: Me alegro mucho por el lonco Pinín.
0: No, no, es Tilín, amigo, con T. Con T, ya.
3: Oye, esperemos a los 6 meses entonces, a ver si saluda.
4: Buena, Tilín. Dale, Pilín.
5: O sea que tocó Tilín.
0: Ya, avancemos con el programa. Yo le estaba contando a usted para importante información. Todos los días para la talla usted. No hay caso con usted.
6: Todo para el Tilín.
0: Vete, no hay caso con usted. Lo que sí tenemos datos a esta hora de la mañana, vamos con nuestros auspiciadores.
2: O sea que a la Quinita le gusta el...
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2: ¡Buena, Tilín, Tilín, Tolón, Tolón!
0: Y aquí la Quinita dice, ¡felices 3 meses, mi Tilín! ¡Te amo, Tilín! Los tortolitos. Oye, tengo... A ver... Reporte desde Valdivia. ¿Cómo está la cosa para allá, para Valdivia?
7: Hola, pues buenos días, Julián Interactivo. Saludos desde la hermosa ciudad de Valdivia. Aquí saliendo a ruta, después de viajar a Mineta. Así que bendiciones para ti y tu familia y a toda la radio escucha de Temuco y Valdivia. Así que cualquier cosita, estamos al habla. Oye, mira la nueva faceta de Luis Lago.
0: Oye, se así cachea. Luis Lago.
7: Está de cantante el hombre ahora.
0: Se parece, sí. Sí, tengo un parecido a Felipe Caballero Luis Lago. Ya, uno más. Nos pilla la pausa.
8: Buenos días, Julián. Buenos días.
0: Buenos días.
8: Voy a mandar un saludo de cumpleaños para el Chaycán, que está de cumpleaños el día de hoy. Un abrazo grande. Y para los conductores que vienen desde Cusco hacia Temuco, precaución porque está lleno de hoyo.
0: Sí, lo estábamos comentando más temprano, eso de los baches, de los hoyos, Huichagüe. Huichagüe, sí, se me ha olvidado. Huichagüe, está muy complicado. Oye, feliz cumple para el Chaycán. ¿Qué se hace hoy? ¿En qué pub se juntan ustedes a carretear? La música de Macano en .7, déjame entrar. De mazo.

0: 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Vamos y volvemos con la música que te gusta.
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0: ¡Qué temazo!
1: Temazo ese, ¿eh? La música de Joe Vasconcelos. Ahí estábamos revisando Mágico, versión en vivo, 7 de la mañana con 45.

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0: 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Oye, 8 de la mañana, después de la pausa, tenemos el boletín informativo. Ya estábamos revisando por acá las noticias que vamos a entregar. Me preguntan por la suspensión del partido de Temuco. Hasta el momento, nada. Lo que sí se suspendió ayer fue el tema del fútbol femenino. Pero el partido de hoy que tiene Temuco, no, hasta el momento no tengo ninguna información de que se suspenda. Recordemos que Temuco juega frente a Copiapó el día de hoy a las 20 horas. Ya, hasta el momento se juega. ¿Qué más tengo? Ah, sí, oye, me da tanta risa porque, bueno, tengo por acá a Ítalo. Yo digo, con razón no salen nunca los audios de Ítalo. Muchos auditores envían sus audios y los dejan ahí nomás, pu. No, el Ítalo escribe, ya, y mi audio, y mi audio. Y eso hace que los audios de ustedes vayan para atrás, para atrás. Por eso yo no los veo nunca, pu. ¡Claro! Así que aquí encontré al Ítalo que está hace rato reclamando. Muy buenos días.
1: Muy buenos días, don Julián Gutiérrez, ¿cómo está? Espero que haya tenido un buen fin de semana, amigo mío. Aquí camino al trabajo. Taco. Aquí en Trañitrañi, un taco, amigo, te lo encargo. Así que nada, armarse de paciencia nomás, que se pueda solucionar luego todo esto. Y nada, darle las gracias a la gente, a Carabineros, a Bomberos, a todos los que han ayudado el fin de semana, a toda esa gente que lo está pasando mal.
0: Sí,
1: cuídate, Julián, yo un 7. Buena semana para todos.
0: ¡Buen amigo!
1: Buen amigo Taxi Gaspar. ¡Qué milagro que no le mandó un saludo al Mafla!
0: ¡Ya! Oye, respecto, gracias amiguito Ítalo, bonita semana. Respecto a la ruta Labranza-Temuco, Juan Enríquez me cuenta por acá, a través de los videos que me deja, que ya el taco prácticamente está desde Isla Negra hacia Temuco. Armarse de paciencia, mi gente, qué taco, te pasaste. Hay una mujer muy importante escuchando la radio hasta ahora que cuando escucho sus mensajes me llena de energía. Esa mujer linda, hermosa, es mi madre, po. Mi madre es un 7. Cáchate que ahora envía hasta audios para la radio, po.
2: Buenos días, hijo de mi vida. Espero que esté bien. Páselo bien en este día maravilloso que el Señor nos ha regalado. Muchas bendiciones y es lindo escuchar su voz.
0: Oh, viste. Esos son los audios que a mí me llenan de energía. Muchas gracias, mamita. Un abrazo ahí a la distancia, escuchando Punto 7. Con mi papá deben estar ya tomando desayuno los dos. Dándose besito ahí, regaloneando. Abracito. Ya pronto les voy a llegar por allá. Dice por acá un saludo para mi hijo Joaquín Brevis. Te amo mucho, hijo. Para Joaquincito de parte de Patricio. Saludos, Patricio. Buena, buena.
3: Hola, Juliancito, ¿cómo estás? Espero que muy bien.
0: Hola, amigo.
3: Oye, feliz cumpleaños atrasado, viejo, que lo pasen bien.
0: Son pesados.
4: ¡Oye! ¡Oye!
0: ¿Qué pasó?
4: ¡Mándale plata para comprar comida al gato, bueno!
0: Ay, respecto a mi mamá que tiene mi gatito que me lo está cuidando. Amigo, siempre me preocupo que el gato no le falte el alimento y los churros, así que no sea mal hablado. No sea mal hablado, amigo.
5: Ahora falta el puro audio de la Connie, no, y quedamos Liz Taylor.
0: No, no sé quién es Connie. ¿Quién es Connie? No, no. No la ubico.
6: Y la parte del mensaje donde dice deja de andar pelándote, ¿lo escuchaste de interno?
0: Ya, yo creo que vamos a revisar los mensajes más abajo, ya están saliendo los tóxicos.

0: Aquí. Muy buenos días. Hola, hola, ¿qué tal?
1: Buen día, Julián, ¿cómo estás?
0: Hola.
1: Aquí vamos camino al trabajo, comenzando el día lunes, bienvenido a agosto. Y somos un 7, como siempre, cariño, excelente programa.
0: Saluditos, abrazo.
2: Buenos días, Juliancito, buenos días. Quería informar que en la ruta San Ramón, tramo San Ramón, Temuco, hay muchos hoyos entre el tramo de San Ramón y Puente Quepe, aproximadamente unos 6 vehículos parados por reventar neumáticos, para que manejen con precaución. La pregunta es, ¿quién se hace responsable de eso ahora?
0: Sí, pues.
2: Gracias, yo soy Josep.
0: Qué malo está el camino ahí, amigo. Gracias por avisar. Lo hemos comentado desde muy temprano para que tengan precaución ya.
3: Buen día.
0: Algo te entendí, amigo. La gente que se está reportando desde Cholchol a esta hora me preguntan qué onda con los caminos. Arsenio, más temprano, él me dijo: hola, Julián, voy saliendo a mi trabajo, te cuento cómo está en la ruta. Ya, y después me mandó este audio.
4: No se puede pasar, Juliancito. Está cortado el puente Huechucón, puente Tosca, aislados de la República de Cholchol, así que lamentablemente no vamos a poder ir a trabajar hoy día.
0: Y él se fue para la casa. Así está la cosa complicada para allá.
5: Hola, tía, ¿cómo está usted? Oye, qué rico que llame a su hijo y que, por favor, pónganlo en orden a ese hombre, porque anda haciendo puras cosas malas, tirando el ojo para la Argentina, imagínese. No. Tía, tírele la oreja, tíreselas.
0: Mentira, mamá, no le creas nada, falacias. Pura falacia. La Leslie me dice por acá, pobrecita, que está muy resfriada. Hermoso día para ti, amiguito. Nosotras ya iniciando la jornada, lista para irme a trabajar. Hoy mi Francia queda en casa, ya que amaneció enfermita también, pobrecita. Saludos para Francisco, mi hermano, que debe andar en ruta. Escuché que iba para Labranza, que se cuide. Y paciencia con los tacos. Sí, para Labranza, Francis debe estar en el taco hasta ahora. Y ahí nos cuenta que está resfriadita. Leslie, recupérate pronto, un abracito.
6: 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Buenos días, Julián. Buenos días.
0: Buena.
7: Primera mayoría en la Araucanía. Se busca al señor José Antonio. Ahora que hay emergencia, catástrofe en la zona, se busca.
8: ¿Aló? Oye, Julián, qué fome por la gente esa que habla del tema de los eventos y que caen a los hoyos y tienen que cambiar neumático.
0: Sí, pues.
8: Debiese la municipalidad preocuparse más de eso, el tema de las carreteras. Se preocupan solo para cuando hay que pagar el permiso de circulación, después no se preocupan más. Igual que el tema de las inundaciones, de las calles que se inundan. Todos los años son las mismas calles que se inundan. Después, cuando están los días buenos, no será posible que arreglen eso para que para el próximo invierno no vuelva a pasar lo mismo.
0: Ahí está la gente desahogándose a esta hora. El amigo dice por acá, Julián, para ser más exacto, 8 autos cambiando neumáticos de San Ramón a Temuco. Así de malo está el camino. Así de malo. Ay, ay, ay. Hola, buen día.
9: Hola, Julián. Aquí estamos saliendo de Nueva Imperial con mi papá Víctor y mi hermana Connie. Y como que yo me llamo Josefa Huerta. Y aquí vamos saliendo de Imperial al colegio.
0: Ahí está.
10: Oye, Julián, aquí estamos con otros conductores más. Estamos pescando aquí en la laguna de M11.
0: No, se llama Laguna Comenius, amigo.
11: Julián, y los que vienen, los conductores que vienen de Labranza Imperial, en el sector Rengalil, pasado los helicópteros y pasado el cementerio, la carretera está cubierta con agua, una vía, hay solamente una vía disponible.
0: Ah, ya.
11: Y hay que tomar los resguardos para no tener un agua plana.
0: Sí, peligroso igual, ¿ah?
12: ¿Eh? Hola, amiguito mío, ¿cómo estás? Oye, espero que especifiquen bien dónde está cortado Cholchol, porque Cholchol Temuco, la carretera está corta por si acaso.
0: Y si estábamos comentando hace poco sobre esa ruta que también está complicadísima. Ay, ay, ay, ya mi gente, vamos a la música, 7:56. Al mal tiempo, buena cara, buena música.

0: La música de Daddy Yankee con Zion y Lennox, Tu Príncipe. Gracias, Sandita Tiznado, por el video que me dejas por acá. Es increíble la gente cómo adelanta por la berma, oye. No. Mal, mal, mal.
1: Amiguito, un tirón de oreja para los gorriados que vienen de Labranza Temuco. Está súper, súper complicado el tema del tránsito y los sesos con agua quieren adelantar por la berma, por sí, Dios. Bueno, amigo. Todos los días se levanta uno, decía mi padre. Besitos, amigo, aquí escuchándote.
0: Chao, amiguita. No hay excusa. Todos sabían la situación de la ruta, había que planificar el viaje. Es que yo ir apurado. ¡Oye, todos están apurados! A menos que seas un vehículo de emergencia, la ambulancia, bombero. Señores gorriados, no adelanten por la berma, ¿ya?

0: hay que pensar que son espermatozoides que ganó, pues imagínate. Ya, chao.
1: Sí, vos, son el que ganó la carrera. Sí. No digo yo.
2: Vecino Julián, salí a las 7:10 de mi casa, al frente de ahí mismo, donde te sabe. Y acabo de pasar el Comenius. 50 minutos prácticamente.
1: 50 minutos, por ahí 50, una hora para que vayan calculando, ¿ah? Gracias por avisar, amigo.
3: Hola, hola, buen día, Juliancito. Manda ánimo y manda fuerza, porque vamos aquí en el taco hacia Temuco. Vamos que se puede. Saludos.
1: Saludo, pobrecita. Ánimo para ti, amiga.
4: Ánimo.
1: Ánimo, ánimo.
5: Ah, pero esos espermatozoides ganaron, Julián, porque se fueron adelantando a la mala.
1: Claro, ganaron porque en esa carrera también se vinieron por la berma. ¡Hola!
6: Hola, Julián, ¿cómo estás? Soy Lamparo, aquí, qué excelente. Camino al colegio, tomando un saludo rapidito. Un saludo a todos mis fans.
1: Ah.
6: Y vamos a intentar pronto visitarte, Julián, porque para mi cumpleaños no pudimos dejar tortita, pero te vamos a intentar ir a visitar con mi mamita. Y eso, chao, Julián.
1: Eso.
6: ¿Y tú?
1: Qué rico tenerte por aquí, Amparo. Usted sabe, Amparo, que esta es su casa, po. Claro. Lindo día, Amparo.
7: Le mando un saludo a mi papá, que se llama Roberto, de la línea 21, soy un 7, ¿y tú?
1: Roberto, saludos para Roberto.
8: Hola, amigo Julián, ¿cómo estás? Oye, Rey, el camino a las mariposas que da a la Católica, si te tocó hoy día, no la juntáis a ningún evento. Si no, te encargo cuánta cantidad de eventos, oye. Saludos, amigos.
1: Buen amigo, gracias por avisar. Evento Hoyo Bache en todos lados.
9: Hola, Juliancito, ¿cómo estás? Ahora voy al camino al colegio, soy un 7. ¿Y tú?
1: Oye, vais tarde al colegio, ¿ah? Cada vez más tarde.
10: Hola, Julián, buen día, buen día, buen día. Acá nosotros con mi colega vamos recién saliendo de Temuco hacia Villarrica, Pucón. Yo creo que para hay que hacer una demanda colectiva nomás a quien corresponda para que paguen todos esos desarreglos que quedan en el auto, ¿no? Demanda colectiva.
1: Ahí está la gente.
11: ¡Saludos! Juliancito, Juliancito, amigo mío. Taco kilométrico de Labranza, Temuco. Yo vengo volviendo el sábado, Juliancito. Espero que Carolita me entienda. Abrazo, amigo.
1: Sí, lo que pasa es que Carlito fue a un carrete el sábado y no pudo volver a su casa por el supuestamente taco. No le creéis nada, Carolita. Ya, para que vayan cachando entonces de Labranza, Temuco, calculen 50 minutos a una hora aproximadamente lo que está demorando la gente en avanzar.
12: Hola, Julián, buenos días, buenos días. Por acá reportando desde Valdivia nomás, saludando. Saludos a todos los puntos y adictos.
1: Buena, oye, saludos a Valdivia. ¿Cómo está la cosa en Valdivia? ¿Ah? ¿Cómo está la cosa ahí camino a Niebla? ¿Ah? Grande Valdivia.
5: Amigos, los de la Muni no pintan ni la calle, no gastan ni en pintura y van a apagarle el neumático.
13: Juliancito, la Cintia Liz por acá. Saliente de turno y de camino a casita. Que tengan un lindo día. Besitos, soy un
1: Cinti. Lindo día. Saludos para Cintia Liz, que viene saliendo del hospital. Turno de 12 horas. ¡12 horas! Vaya nomás, amiga, a descansar, a hacer tutito, abrazo.
14: Hola, Juliancito, ¿cómo estás? Hoy aquí para la Balanza Imperial hay que echar un bote arriba del auto, cabrón. Andes con un bote inflable. Oye, Juliancito, creo que te toca quedarte todo el día. El Sandu creo que viene en bote tratando de cruzar para acá, para Temuco.
1: Tírala por chiste. ¿Cómo está mi querida amiga de la picada de Senen? Dice, hola, Juliancito, espero que estés bien. Vamos camino al colegio con mi Senencito. Estamos en el taco de Labranza, Temuco. Cariños para Senencito. Pobrecito, está aburrido. Pásale el celular ahí para que se juegue unas partidas de Free Fire. Pobrecito.
15: Julián, el taco creo que va llegando a Carahue ya.
1: Ya, nunca tanto.
16: Oye, Julián, ahí tienes otra excusa al Sandu para llegar tarde, pues.
1: Señoras y señores, vamos a la pausa comercial, a la vuelta noticias. 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

0: 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Ante algún corte de luz, agrega, avisa. 98956-8479. 98956-8479. Estoy más atrasado, voy igual vos.
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4: Vamos a revisar noticias, 8 de la mañana con 12 minutos. Sí, les contamos que Senapred solicitó durante la noche de este domingo evacuar el sector Las Obras en la comuna de Traiguén, región de la Araucanía, por el desborde del río Traiguén y humedales aledaños. Minutos antes de aquello, el servicio había anunciado de forma preventiva que se recomendaba evitar la ribera del río Traiguén y también de los humedales. La situación empeoró en cuestión de minutos, lo que derivó en la alerta. Sumado al anuncio, se activó también lo que es este mensaje de sistema de alerta de emergencia para que las personas afectadas puedan tomar, al menos el día de hoy también, las precauciones necesarias. Vamos con balances, escuchen bien. Dos personas fallecidas, 461 damnificados y 128 albergados ha dejado el frente de mal tiempo que ha afectado a la zona centro-sur del país. Así lo confirmó la directora de Senapred, Alicia Cebrián, quien además confirmó 6.183 aislados y más de 54.000 clientes sin electricidad. Asimismo, se confirmaron 17 hogares destruidos, 379 con daños mayor, 2.908 con daño menor y 1.200 en evaluación. Con respecto al suministro eléctrico, Cebrián indicó que en el tramo comprendido entre O'Higgins y Los Lagos se encuentran más de 54.000 clientes sin suministro. El Ministerio de Educación informó la suspensión de clases para hoy lunes en establecimientos de las regiones del Maule, Ñuble y la Araucanía debido a las consecuencias del sistema frontal que afectó durante el fin de semana a la zona centro-sur del país. La medida busca resguardar la seguridad de las comunidades educativas en sectores donde las intensas lluvias han provocado afectaciones. Bueno, si hablamos de la Araucanía, estamos hablando de comunas como Loncoche, Galvarino, Victoria, Traiguén, Lumaco, Purén, Los Sauces, Renaico, Angol, Ercilla y Cholchol. Cambiamos de tema. Hasta mañana martes se amplió la detención del conductor acusado de un atropello múltiple que dejó a dos personas muertas y varios lesionados al exterior de una discoteca en La Unión, región de Los Ríos. En la audiencia se informó que el imputado mezcló consumo de antidepresivos con alcohol. Esto ocurrió, recordemos, la madrugada del sábado cuando un vehículo impactó a 8 personas que salían de la discoteca Euforia, ubicada en la ruta de acceso a la comuna de La Unión, provocando la muerte de 2 mujeres de 24 y 34 años. Las víctimas fueron identificadas como Edmara Molina, de 24 años, y Kesia Burgos, de 34. El conductor de 25 años se dio a la fuga, pero fue detenido posteriormente y marcó positivo a alcohol en las pruebas respiratorias, quedando a disposición de la justicia para el control de detención que se realizó ayer domingo. La fiscal Leila Chaín reveló que el imputado conducía en estado de ebriedad y además habría consumido antidepresivos. ¿Qué es lo que pasa con el tiempo el día de hoy? Atención Temuco, máxima de 15 grados, cielo nublado con chubascos en la mañana y en la tarde nublado y a ratos parcial. Proyección para esta semana, tenemos lluvia mañana, el miércoles, el jueves no tenemos lluvia y el viernes vuelve el agüita. Respecto a Valdivia, máxima de 13 grados para el día de hoy, nublado y chubascos. Proyección, tienen agüita para mañana martes, miércoles, jueves y también el día viernes. 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
2: la música de Andrés de León en el romántico de las 8. Ahí estábamos revisando la canción Tantos deseos de ti. Andrés de León, para algunos la mejor voz de Chile. Próximo romántico, 10 de la mañana, después del boletín de esa hora. La Carito dice, ¿qué canción te sacaste? Oye, aquí camino al gym. Saludos, amigo. Que te vaya bien, Carito. La Carito igual engorda la vista ahí en el gym. Se hace la lesa. Y para la gente que se pregunta si vino... Sí, efectivamente, aquí está. Pues él no falla. Pues. Aquí está.
3: ¿Por qué tanto romántico?
2: Todos los días viene ahí con su...

0: su mantra.
1: Uno divorciando se coloca en estos temas.
0: Oye, tú todos los días decís lo mismo.
2: Esa canción es para la Connie.
0: No. Oye, me llegó un mensaje, lo voy a leer tal cual. Dice, el caso de la unión, el tipo andaba hasta atrás en alcohol y falopa. Yo soy de Paillaco y aquí se sabe realmente la noticia. Mira, respecto a esa información que nosotros estábamos entregando en el boletín, fue obviamente muy lamentable. Lo que pasa es que a solicitud de la fiscalía, la detención se amplió hasta mañana debido a que... aunque aún faltan informes periciales y antecedentes que fueron expuestos por la defensa, vinculados principalmente al uso de antidepresivos. También, según la fiscalía, el caso podría determinar la calificación jurídica como un homicidio con dolo eventual. Para la gente que no sabe lo que es dolo, significa, en término legal, actuar con intención consciente y voluntad de cometer un delito, pero todo eso obviamente se está investigando, repito, por eso es la ampliación de la detención hasta mañana. Y en este caso, fue el mismo padre del imputado que lo entregó a Carabineros luego de reconocer el vehículo que protagonizó el atropello múltiple. Lamentable, oiga, dos víctimas fatales y muchas personas atropelladas. Ay, ay, ay. Ya, mi gente, ¿avancemos? Avancemos por acá. Hola, hola, buen día.
3: Necesito el tema del compadre que chocó a esas dos niñas en una disco. A mí me dice que me huele arraigo nacional. ¿Cómo se llama? Firma mensual. Y arresto domiciliario nocturno. Así que el compadre, yo creo que ahora sí que tiene que inventar remedios para la depresión. Me huele que se mandó más. Tiene que estar como un estaca de tieso el viejo. El pilotón. Así que no hay justicia en ese tema.
0: Complica la cosa. Bueno, como les digo, ya mañana vamos a tener más información. El día de hoy sigue la investigación ahí, pero con todo en el sur del país. Ya no más. ¿Cómo está usted, amigo?
4: Buena, Juliancito. Te sacaste buen tema para la Connie.
0: No es para la Connie, oh. Es para ustedes. Para que lo escuchen. Hola, hola, desde Valdivia.
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0: Datitos que entregan los auditores. En especial en este tiempo cuando hay que cuidar las lucas, po. Todos los pesitos.
6: Julián, deberíamos ganar un premio a Record Cine. De tanto taco que se forma de Temuco a Labranza, Temuco, Julián.
0: ¿Te imaginas? Ay, amigo, ¿te imaginas que nos pagaran por estar en un taco? Seríamos millonarios.
7: Hola, tío Julián. Soy la Zaguita. Oiga, sabe que yo entro a las 8 y parece que estoy llegando un poquito atrasada nomás.
0: Sí, un poquito.
7: Ya, pero avise cómo está el camino del... ¿cómo se llama? Del convenio, porque parece que hay taco.
0: Ah, ya, pero me dice por acá, ahora, tío Julián, ya salimos del taco. Sí, hay un taco y hace ratito ya, sobre todo de Labranza Temuco.
8: Oye, que no escucho hablar de las pastillas de la depresión, que traiganme una camionada, porque el taco de Labranza Temuco está, pero hoy no está, llevo una hora 40, 15 días, ya voy tarde. ¿Qué están esperando? Que el charco de agua frente al cementerio se vaya por evaporación. Veo puro polvo y basura, pero no veo a nadie entrenando la movida ahí. ¿Qué está pasando?
0: Eso, oye, entiendo tu rabia, amigo, entiendo tu rabia. Eso es lo que pasa, la gente dice, ya, está bien, te creo un día, dos días. Pero ya, ¿cuántos días llevamos con la situación ahí a la altura del Comenius? Muchísimos días. Es por eso la rabia de la gente. Bueno, también están complicados en otras partes, ¿ah? En la parte norte de Temuco, por ejemplo, ahí complicadísimos también. Sí, yo estaba revisando, a ver, algunas cifras. Emergencia regional en Temuco. No, en la Araucanía, digo, más de 8.000 afectados, 51 albergados y 75 viviendas con daño mayor. Complicadísimo. Ya, mi gente, tengo que ir a la música. Hoy estoy más atrasado, pero mi jefe me va a decir ¡oye! Es que aquí hablando, revisando los reportes con la gente, se nos va la hora volando. Lo que sí, no estamos solos.

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0: a quien no lo merecía.
1: Las manos en el aire, aplauso para
2: muchísimas Joana. Gracias.
0: La música de Damas Gratis.
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0: Buena. 8 de la mañana con 37 minutos. Oye, me dicen que hay un taco, pero un taco.
4: Hola, Julián, buen día. Comentarte que en el sector Niagra, hacia Padre Las Casas, hay un taco enorme, enorme, enorme, para que los locutores ahí escuchen. Vecinos de Niagra, está todo con un tremendo taco.
0: Eso me dicen. Tarde. Ya entonces estoy averiguando por qué el taco. Acá dice camino a Niagara. De Niágara a Padre Las Casas, justo en las canoas, no sé si es taco por comprar chicha o algún accidente, así que voy a averiguar qué pasa ahí en las canoas. Las canoas. Tan clásica las canoas.
5: El alcalde está sacando el agua con cuchara aquí al frente del convenio, pues, amigo. Como acá no tiene amistades, no viene a limpiar los barrios, pues.
0: Está enojada la gente, ¿ah? Ya no más, vamos a la pausa. Oye, saluda a la Andreita que está reportándose. Me dice que va a ver el tema del Jeep. Tiene su Jeep con problemas mecánicos. El problema mecánico es que un ratón le comió los cables. Cáchate, problema mecánico, po. Un capibara, habrá sido un capibara, un coipo, no sé. Pero ojalá que tenga arreglo, amiga. Ojalá que no salga tan salado, no.
6: Después andaremos para allá.
0: Chupaya,
6: bueno. Paulina Rubio y Alejandro Sanz.
0: Bueno, total, paga el tóxico.
6: Paulina solo es una amiga.
0: Abrazo, amiga. Julián, el taco de Niágara es porque está cerrado el paso nivel. Saludos para todos los que vamos en la micro en la 8D. Atrasados para pega. Somos un 7. Taco, taco, taco.
6: Panamá.
0: 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Dice por acá Julián, yo salí a las 8 de labranza, llegué a mi trabajo a las 8:35. Me vine por el camino hacia el fondo, no es el mejor, pero se puede. Sí, me estaba reportando eso una auditora hace algún rato que la escuché en interno, pero se me perdió su mensaje por acá. Me decía que por Moyulco tienes que llegar a la escuela, ¿cierto? Y luego vas a Fundo El Carmen. No es el mejor camino. Pero no hay tanta acumulación de agua como otros días, así que se puede avanzar, ¿ok? Ya, voy y vuelvo.
7: Sí, ya sé que estás entretenido. Vamos y volvemos aquí en la radio .7. 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
1: ¡Excelente! ¡Excelente, excelente! Ya, nos queda poquito de programa. 12 minutos nos separan para que sean las 9. Para ti que vienes recién conectándote, recién abriendo los ojitos, te cuento que hoy tenemos en calidad del aire la condición regular en Temuco, Padre Las Casas y también Valdivia. Respecto al tiempo, en Valdivia hoy máxima de 13 grados, cielo nublado con algunos chubascos. Proyección agüita toda esta semana, por lo menos hasta el viernes. En Temuco, máxima de 15 grados para hoy, cielo nublado, chubascos en la mañana. En la tarde nublado, a ratos parcial, tenemos agüita martes, miércoles y también viernes. El único día que no me aparece agüita en Temuco es el jueves. ¿Ya? ¡Ají nomás! ¡Ají nomás! ¿Qué pasó en la ruta, amiga?
2: Juliancito, hay un auto en pane aquí, justo al frente del líder de Recabarren. Está por la pista izquierda, pero no hay nadie. Está con las luces de emergencia, pero no se ve nadie ni afuera ni en ningún lado. Así que no sé si lo abandonaron o qué. Eso, Juliancito. Ahora hay más taco todavía.
1: Eso, taco, taco, más taco. Oye, respecto a Niágara, aquí.
3: Buenos días, Juliancito. El taco se forma porque paso el nivel de Chuchuc está inundado. Entonces ya no los podemos meter por abajo. Tenemos que salir por arriba, por el San Bernardo, podría ser. Entonces ahí se está formando el taco y igual en la mañana de las canoas para acá empieza el taco.
1: Ahí está, eso para la gente que me consultaba por Niágara, ¿ya?
4: Juliancito, el taco es porque está cerrado el paso a nivel por debajo del puente.
1: Ahí está, clarito como el agua. Gracias, amiga, amigo. ¡Hola!
5: Julián, llegó Bociña al equipo de Botquiña. No, si había alguien en el auto era Miguelito.
1: Oye, respecto a Bociña, bueno, yo hablé más temprano de Bociña. Recordemos que él llegó anoche acá a Chile y fue una locura. El aeropuerto, por ejemplo, muchísima gente. Así que llegó Bociña, güey. Después de ida, vuelta, que no, que se va para México, no, que se va para Marruecos. Bueno, llegó a Chile. Algunas palabras. Estoy muy feliz de haber llegado aquí y agradezco a los hinchas por la paciencia que han tenido para esperarme. Feliz de representar a Colo Colo. Nos vemos pronto en el Monumental. El cronograma para el día de hoy. El meta de 40 años llegó muy temprano para efectuarse los exámenes médicos. Esto comenzó cerca de las 7 de la mañana antes de confirmar su contratación. Luego, mañana, está programado su primer entrenamiento con el plantel de Colo Colo y será presentado de manera oficial también mañana en el Monumental. Una locura lo de Bociña, 40 años, el nuevo arquero de Colo Colo. Ya hablé de Temuco, ¿cierto? Sí, hablé de Temuquito. Hoy, respecto a la tabla de posiciones, después de los partidos del fin de semana, el triunfo de la U, Colo Colo, la derrota de Católica. Colo Colo 42, la U de Chile 30. La U está a 12 puntos de Colo Colo. Está harto arriba Colo Colo. Sí, y la Católica ahí se dio lugar con la derrota bastante sufrida en la región del Biobío. Mi querida Tita.
6: ¡Taco! ¿Quién quiere un taco? Julián, tú dijiste que había taco. Yo quiero un taco.
1: Hay taco en todos lados. Atención, mi gente, porque a esta hora de la mañana no estamos solos, estamos con...

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1: Juliancito, ¿cómo está el Artaco de Labranza de Temuco? Porfa, informen que recién me conecté. Disculpen, disculpen.
0: Sigue el taco, amigo. Sigue el taco. Sí, sigue el taco. Y, amigo, ese taco va a estar, yo creo que durante todo el día. O estos días hasta que ya se solucione. Pero el taco me están reportando algunas personas hasta una hora. Se habían demorado hace algún ratito. Julián, te cuento: vehículo sin conductor en Recabarren con Javiera Carrera, pista izquierda. Es un Kia, me parece que un Kia Morning. Sí, vehículo sin conductor. Gracias por avisar, amiga. ¿Qué habrá pasado hoy? ¿Por qué no está el conductor? Qué raro. Amigo, buenos días.
2: Buena, buena, Julián. Oye, ¿tú sabes a qué hora sale?

0: avión Temuco-Vilcún, porque por tierra no se puede venir, pues. Tú sabías que está lleno de cráteres en el camino, ¿cierto? Sí, horrible, horrible, así que sale más barato venirse en vuelo que comprar neumáticos a cada rato.
1: Amigo, lo que en este caso Cajón-Vilcún y también Cunco-Padre Las Casas, horrible, amigo. Horrible el camino, lleno de baches, eventos.
2: Horrible.
1: Julián, me dicen, el taco estaría comenzando desde Labranza, desde Isla Negra aproximadamente estaría comenzando el taco para avanzar hacia Temuco. Taco, taco, taco. Oye, nosotros nos vamos, gracias por la sintonía, tengo muchísimos mensajes, pero me tengo que ir. Sí, para entregar el bloque a la hora, ahí lo que me falte se lo reenvían por acá a mis colegas, no hay ningún problema. 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Ya no más. 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Desde muy temprano hasta muy tarde. Nos vamos con Karol G. Esto es Amargura. Que tengan una hermosa semana. Semana que va del 3 al 9 de agosto. Y que este día lunes te vaya increíble. Los queremos. ¡Chau!
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1: ¡No se cambien!

0: aprovecha de prepararte un café. Nosotros vamos y volvemos. 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
8: 9 de la mañana con 12. 9 de la mañana con 12. 9 de la mañana con 12. 9 de la mañana con 12. 9 de la mañana con 11. Arriba, 9 de la mañana con 12. Arriba, 9 de la mañana con 13. ¡Come on! 9 de la mañana con 13. Everybody people. 9 de la mañana con 13. ¿Qué tal? 9 de la mañana con 13. ¡Hola, hola! ¡Hola, hola, querubín! ¡Hola, hola, querubín! ¡Hola, hola, querubín! ¡Hola, hola, querubín! Señores, 9 de la mañana con 13, 9 de la mañana con 13, 9 de la mañana con 13, 9 de la mañana con 13, 9 de la mañana con 13. Momento de arrancar, acelerar y darle inicio a este matiné de Quirubín.

0: Viene de día lunes. Día lunes, bienvenidos. Un gran saludo para todos. Muchos buenos deseos, muchas buenas vibras. ¿Qué más? ¿Qué andan diciendo? ¿Qué onda? ¿Dónde terminé ahora? Bueno, el fin de semana tuve una maravillosa digamos, travesía hacia la ciudad de Valdivia. Estuvo espectacular el fin de semana, a pesar que tenía alerta roja Valdivia, pero aún así, tremenda temporada el fin de semana, mis niños, ¿ah? ¿Qué temporada el fin de semana, señores? Pero bueno, estamos para acompañarles esta nueva semanita. ¿Es semana corta esta semana?
1: No.
0: No es semana corta. La próxima semana sí es semana corta, pero el otro fin de semana es feriado. La Asunción de la Virgen. ¡Oh! Así que la próxima semana es semana corta. Esta semana, semana larguita para todos y para acompañarles como siempre en esta semanita con buenas secciones, buenos mensajitos, notificaciones como siempre a través de las redes sociales y la alegría incomparable desde siempre de este servidor que les habla, ¿cierto? Estamos ya a través de TikTok para que nos pueda ir dejando sus mensajes, sus saludos. Y nos confirmaron que los días viernes vamos a hacer pausa activa. Hacer todos los días viernes. Así que hoy día no. Vamos a ir de a poquito insertando temáticas. Hay que tener paciencia con TikTok. Estamos adecuándonos, muchachos. Tenemos que adecuarnos al formato televisivo, ¿cierto? Entonces, prácticamente quizás tengamos desfiles de moda. Capaz que en algún momento tengamos la Miss Universe de que salió este fin de semana, la Dominga. ¿Por qué no de repente tenerla aquí desfilando? Hacerle preguntas, hacer un desfile de moda acá en la radio, ¿por qué no? Estamos de a poquito ahí trabajando por aquello, ¿cierto? Así que de a poquito. Así que me confirman que las pausas activas voy a tener que venir el viernes de profesor de Zumba. Así que el día viernes tenemos clase de Zumba acá en el locutorio para que usted sea parte de la pausa activa este viernes. ¿Cierto? Bueno, parte de todas las actividades y dinámicas que tenemos durante esta semanita. Recuerde notificarnos a través del WhatsApp al +56 452 5922 días ante cualquier tipo de situación que esté ocurriendo en las calles de Temuco. 9:14.
2: 9:11, discutimos entonces.
0: Un abrazo, besitos.
3: Ya no tenés feriado, ya están comenzando.
0: Pues el sábado 15 feriado, ¿eh? Y adivinen quién no trabaja. ¡Muajaja!
4: Hola, porque solo no andaba.
0: No andaba. Efectivamente no andaba solo, andaba con mi vestido.
5: Oiga, don Sandro, el chile tiene que venir vestido de Ricardo Milo, pues, ahí
0: tiene. Sí, sí, sí.
5: Y no, después otro viernes de bocina.
0: No sé. Oye, me han dejado mucho mensaje con mi parentesco bocina. ¿Cómo suena? Voy a traer un día una, ¿cómo se llama? Una peluca de chochos para hacer tributo a bocina.
6: Hola, Sandu, buenos días. Oye, Sandu, ¿sí? Hacerle un llamadito a los colegas de la locomoción colectiva mayor.
0: Ya.
6: Que se fijen en sus ruedas traseras.
0: ¿Por qué?
6: Sandu, ¿qué le pasó? Con el agüita, si has cambiado neumático, se sueltan rápidamente las tuercas.
0: Ya.
6: Mira, acabo de avisarle a un colega, no te voy a nombrar la línea porque la idea no es funarlo.
0: Claro, claro.
6: Que venía en labranza.
0: Venía con la
6: rueda. Lo escuché pasar nomás. Las ruedas completamente sueltas, Sandro, si no le aviso, no alcanzaba a llegar a Temuco.
0: Claro, no llegaba, claramente. No llegaba.
6: Así que, ojo ahí, colegas.
0: Ya, pues. Gracias por su notificación, amigo. Siempre se agradece un consejo mecánico.
5: Ya no tengo. Sandu, cera, duela agüita, empezó a garugar ya. Aquí en Miraflores está garugando.
0: Sí, recordemos que hoy día se espera una lluvias. Bueno, te va a llover toda la semana de nuevo. No va a parar la lluvia.
7: Sandu, el Rodrigo Diego, una alfargata al lado tuyo como instructor de Zumba. Así
0: sí,
7: que
0: vaya,
7: nomás.
0: Vaya preparándose, vamos a ir preparándose porque en algún momento, en las pausas activas de los días viernes, vamos a hacer un crossover, vamos a empezar a traer invitados. ¿Eh? En algún momento, pero hay que partir de a poco, muchachos. Todavía queda vida.
8: Sandu, un saludo de cumpleaños, mi amorcito, que le amo mucho, que está de cumpleaños hoy.
0: Qué gracias. Bueno, debería haber sido el primer mensaje que envió, amigo, ¿eh? Es que el primer mensaje que me mandó, me va agarrándome para el chuleteo, amigo. El primer mensaje era para Polola. 9:16, último.
9: Buenos días, Sandu, Kevin. Pasé recién por el convenio. Están pasando con un desvío en tercera pista. Y todo tráfico normal, tranquilo, no hay taco a gran escala, así que con tranquilidad todo se puede.
0: Que está tranquilo, que está tranquilo.
9: Por acá, chiquita.
0: Ya, pues un abrazo. Partimos justamente con él, con el aviso de utilidad pública. Muchas gracias por ese aviso de utilidad pública. Tenemos otro aviso de utilidad pública, Nani.
1: Hola, hola, ¿qué tal? Muy buenos días, por acá la Nani, por supuesto, le habla, soy de la Comuna para las Casas, sector Maquiegua, el campo, por supuesto. Obviamente estamos en sintonía de la 1.7 Sandu, le mando un abrazo gigante, la buena vibra, que feliz comienzo de semana para toda la audiencia. Y eso, y saludo también a una fiel auditora que ella permanece constantemente, a Jessica Esparza de Padres La Casa. Así que eso, mucho, mucho cariño, bendiciones, que le vaya súper, súper. Eso, besitos, chao, chao.
0: Perfecto, está el saludo de la Nani. Vamos con aviso de utilidad pública. ¿No? No hay más, bueno, no hay más. Okay. Llegó
10: la temperatura, vamos a entregar.
0: Punto 7 de la dice, escúchala. A esta hora en el tiempo, la temperatura en la ciudad de Temuco, que no tenía abierto acá nuestro informe, ahí sí, tenemos 9 grados en la actualidad, hay una llovizna que se está comenzando a reportar, una lluvia débil, la máxima podría alcanzar hasta los 14 grados, podríamos tener lluvia hasta eso de las 5 de la tarde, que va a parar un ratito, y a eso de las 20 llueve de nuevo. Bueno, así que la lluvia va a estar presente esta semana completa, sobre todo el día miércoles que se viene harta lluvia. Y hoy reconocemos a Santa Lidia. Santa Lidia. Santa Lidia de Tiatira es considerada la primera cristiana convertida en Europa. Lidia era una comerciante de púrpura, un tinte tejido muy valioso en la antigüedad, ¿cierto? Procedente de la ciudad de Tiatira, en la actual Turquía. Vivía en Filipos, donde desarrollaba ahí su negocio. Era una emprendedora, tenía una pyme de tela, ¿cierto? Aunque no era judía de nacimiento, era una mujer muy creyente que adoraba a Dios de Israel. Un día escuchó predicar a San Pablo a las orillas del río y el libro de los Hechos de Apóstoles relata que Dios abrió su corazón para acoger el mensaje de Jesús. Ahí sí. Tras escuchar a Pablo, Lidia pidió ser bautizada junto a toda su familia. Después invitó al apóstol y a sus compañeros a hospedarse en su casa. Su hogar se convirtió en uno de los primeros lugares de reunión de cristianos en Europa, por lo que es considerada una de las primeras impulsoras de la iglesia cristiana en ese continente. Respecto al nombre de Lidia, el nombre Lidia posiblemente se deriva de la voz latina de Lid, que se hace referencia a la ciudad de Lidia, una región de Asia Menor. No obstante, hay quienes aseguran que proviene del céltico Lida, que significa fiesta y alegría. Cabe mencionar que este era el nombre utilizado por Marcial y Horacio para componer alabanzas a la mujer amada y también era una de las hijas de Júpiter y Memphis. Respecto a la personalidad de las Lidias, Lidia resulta ser una mujer reservada, discreta y soberbia. La prudencia y serenidad es su capacidad crítica. Son sus mayores cualidades. Está dotada para las profesiones que impliquen el uso de la ciencia exacta y la precisión. El color adecuado para ellas es el gris humo y el talismán sería un zafiro o bien un ónice. Por lo tanto, le preguntamos a nuestros querubines. Amigo, amiga, usted que está escuchando en la radio. Amigo, amiga, usted que está escuchando en la radio. ¿Usted conoce alguna Lidia? Abrácela, salúdela.
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0: Lidia. ¿Usted conoce alguna? ¿Sí? ¿Usted conoce alguna Lidia?
1: Oye, Sandu, yo conozco una Lidia, pero si digo, me vaya a bloquear.
0: No, si no lo voy a bloquear, amigo, no, no.
2: Un abrazo grande para Lidia Enríquez.
0: ¿Y quién es?
2: Mi madre. Ah, está de santo hoy. Y está de cumpleaños mi suegra también. ¿También? Un abrazo
0: también,
2: para ella.
0: También, también. Mira qué bonito. ¿Usted conoce alguna Lidia?
3: Sandu.
0: Sí, soy yo ese.
3: Mi suegra se llama Marlene, pero es una Lidia. La puedo felicitar igual.
0: No, amigo, es, el nombre es Lidia, amigo. No, no, no se interpreta como el nombre solamente. ¿Conoce alguna Lidia?
4: Hola, Tardu. Mi abuelita es Lidia. Y se me ocurre que Rodolfo Carter puede llamarse Rodolfo Lidia Carter, por lo del líder, ¿no?
0: Oye, ese caballero nunca más lo vimos acá. ¿Usted conoce alguna Lidia?
5: Ya. Y antes que terminé, murió decapitada.
0: No, no, no, no, se salvó la Lidia. Se salvó de la decapitación Lidia.
6: Conozco una
0: idea,
6: pero creo que se equivocó de nombres.
0: Bueno, vamos con la sección que una de nuestras auditoras odia, que es saludar a las profesiones. ¿Usted cree que iba a parar esta sección porque me dijeron que no? No.

0: porque a esta hora vamos a reconocer a una profesión. Vamos a reconocer a las trabajadoras de Chile, porque se merecen ese respeto. Y si pasamos la lista completa es porque los saludamos todos los días, no sé si se dieron cuenta. Por lo que usted puede saludar a toda la profesión que usted quiera, usted puede saludar a toda la profesión que pasa por su cabeza, menos a... Asesor Hogar, maestro de construcción, ferentes, camioneros, municipales, carniceros, software, chofer, aplicación, movilista, pantonero, dama de roja, agricultor, limpia vidrio, productor de venta, llantas, jornadero, centenar, furgón, guardabosques, licencia, cariñosca, operador, maquinaria, pesada, reciclador, recolector de basura, DJ, locutor, radio, locomoción, veterinario, locomoción mayor, pintor de brecha gorda, manicurista, garzones, educador de párvulo, carpintero, conserje, stens, profesor de diferencial y manipulador de alimentos, costurera, giriata, bodeguero, barista, capitán de menor o mayor, timonel de lancha, podólogo, desarrollador, repartidor de camioneros, atención al cliente, operador de cable, lustrador de zapatos, chofer de locomoción menor, fonoaudiólogo, trasladador, funcionario, técnico, vulcanizadores, anotecnico, no, eso no existe. Técnicos solares, vulcanizadores, prevencionistas riegos, torneadores, gafitas, sepultureros, churreros, arreros, marketing, técnico, control de placas, corredor de propiedades, instrumentistas, fotógrafos, maquinistas de tren, dueño de negocio, barro, 60, corredores de guerreros, digitadores, vendedores de terreno, operadores de baja corriente, llorona, futbolistas, ceramistas, tenistas, talabarteros, chinchineros, contadores del IPR de pellet, mecánicos, topógrafos, inspectores del Ministerio de Transporte, kinesiólogos, enfermeros, rescatistas, entrenadores de fútbol, mecheros, profesores de pádel, técnico de mantención de máquinas de diálisis, terapeutas ocupacionales, buzos acuáticos, vedetos, y eso es todo. No está tan larga la lista, no está tan larga. Creo que todavía puedo respirar. Por la que a continuación... ¿A quién vamos a reconocer? Qué bueno que se haga esta sección. Es muy bonita esta sección, que se reconozca a la gente que trabaja. Muy bonita, muy bonita. Los haters, me los paseo. ¿A quién vamos a reconocer?
1: Sandu, a los animadores de circo.
0: ¿A los animadores de circo? ¡Llamo! Señoras y señores, hoy reconocemos a esos grandes animadores que se encargan de presentar los espectáculos circenses en todo el planeta. ¡Es el mensaje para ellos! Un gran saludo a todos los presentadores de circo. El circo. El circo. Pasen a ver a los leones. Pasen a ver a la damisela barbuda, que tiene pelos. Bueno, un gran saludito para todos los animadores, locutores de circo, con su voz particular, sin duda. Acá en el WhatsApp, en el TikTok, está diciendo vos mismo, no sean así, ¿no? Señores, bienvenidos a bienvenido a este programa. Bienvenidos al matiné de día lunes.

0: estamos haciendo bien o qué?
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0: dos canciones para comenzar este matiné. Partimos con Alexis y Fido y Ojos que no ven. Y también La Nueva Luna con Ahora te vas. 9 de la mañana con 32 minutos. Me voy al WhatsApp.
1: Más 56-452-59-2210.
2: What's up? Oye, Sandro, ¿de verdad que llegaste en bota a la radio? No.
0: No, amigo, no, todo bien.
3: Hola, Sandu. Oye, mis amigos de Valdivia me dijeron que estuvo muy, pero muy buena la fiesta Fotolog. Eso, saluditos.
0: Estuvo muy buena la fiesta Fotolog en Valdivia. Se pasa, Valdivia se pasa muy bien en Valdivia. Hubo un tremendo, literalmente, tremendo temporal y la gente salió igual. No están ni ahí, no están ni ahí. Muy buena fiesta Fotolog en Valdivia.
4: Buenos días, Sandu. Oye, ahí está el coleguita del amigo con la rueda suelta de la línea 2. A mí no la abraza, está peligroso igual. A poquito antes del cementerio, saliendo de la brazo, el cementerio mapuche.
0: Ya, perfecto. Lo pilló.
4: Y otro consejo mecánico, ¿sí? Cuando pasen por el agua, después peguenle una pisadita a los frenos, porque
0: sí,
4: donde se mojan no frenan igual.
0: Es verdad.
4: Entonces, si usted los pisa, los seca un poquito, ahí responden mejor. Acuérdense de eso.
0: Sí, es verdad.
4: Yo soy un 7, ¿y tú?
0: El fin de semana fui al Parque Arena y pasé justamente por un río, porque no había... Pasé por ahí y después no me casi quedé pegado con otro auto. Que por lo demás, ayer también me vi involucrado en otro, en un pequeño breve accidente, pero bueno, de nada, saludo al amigo ahí que me conocía y tuve que responder, no. Saludos para el amigo Darío, dijo que iba a estar escuchando en la radio. Un abrazo, amigo Darío. Perdón por el foco, no fue mi culpa. Un abrazo, amigo.
5: ¿Se refiere al señor Corales?
0: Sí, al señor Corales, obviamente al señor Corales.
3: Llegó rebelde hoy día al Sandú.
0: Hoy día llegué hater, lunes de hater.
6: Buena abuela, Sandu, yo tengo una profesión que no has nombrado. Un saludo gigante a todos los parabriseros de Temuco. No, esos que te cambian los vidrios de tu vehículo.
0: Mira, bien.
6: Saludo parabrisas Serrano, parabrisas Vivapal, parabrisas Pascual, parabrisas Araucanía, parabrisas Labranza. Parabrisa, todo mi amigo acá del gremio parabrisero. Saludo a los parabriseros de Temuco.
0: Parabrisas, Lipe parabrisas.
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0: Está nuestro auditores también, manteniéndose ya siempre conectado con las secciones. Un gran saludo. Mira, acá tengo una persona que no manda esta foto. Sí, dice por acá: hola, saludo para todos los camioneros, para los que están y para los que ya dejaron un vacío en nuestros corazones. Y nos manda una fotito ahí que están viendo, bueno, está escuchando en la radio, trabajando y al mismo tiempo viendo la transmisión en TikTok. Así que un saludito a todos los que están ahí conectados a través de Punto Cierre Temuco, ahí en la plataforma de TikTok. Ya en el próximo bloque me voy con eso, ¿cierto? @PuntoCierreTemuco. Vengo con pregunta en el próximo bloque para TikTok y también obviamente voy a estar revisando la tanda de saludos y al top 3, no, al top 5 que está ya en el ranking de TikTok, que en este momento está marcado por Alexis, que está literalmente en el puesto número 1. No vamos a la pausa, pero antes este programa, este bloque, sin duda es presentado por nuestros amigos de Mundo. ¿Necesito una buena internet? 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
0: Ya, querubines, me voy a la pausa. A la vuelta me voy con el TikTok. Así que usted a comentarme, a participar, a dejar like y sin duda me dejar ahí sus regalitos. Regresamos de inmediato. ¡Vamos y volvemos!
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0: Temazo de Jorge González, Mi Casa en el Árbol. 43 pasan de las 9 de la mañana. Recién arranca, recién inicia, recién amanece este matiné de querubines.
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2: ¡Qué temazo te sacaste, Sandu, de tu primo! ¡Qué temón!
3: Buenas, buenas, Sandu. Oye, Sandu, un aviso. En Pedro de Valdivia, desde Laranco, ¿ya? Como hacia Pedro de Valdivia.
0: ¿Ya?
3: No sé qué pasó, algún camión, yo creo que botó tierra y piedra. Está súper peligroso porque sabéis que las piedras saltan como una bala si las pisa el auto.
0: Claro.
3: Así que para que anden con precaución, la pista izquierda está llena de tierra y de piedra. Hasta la rodonda.
0: Ya, perfecto, ojito, ya, ojito, parece que a alguien se le pasó de largo el ripio, así que. Ojito, ojito, porque esas piedritas son peligrosas, sobre todo esas piedritas chiquititas. El quiñe, como se dice en chileno, el quiñe al parabrisas ahí. Ese va seguro, así que ojito, ¿eh? Ojito, por favor, y sobre todo los que van transitando, caminando por ahí, despacito. Bueno, es que si uno pasa despacito, la rueda la agarra la piedra, igual si alguien tiene que, ojalá alguien de buena voluntad que pase ahí con una escobita, ojalá, porque trate de mover las piedras hacia un costado, se agradece, porque aunque uno pase lento, si la rueda agarra una piedra, sale dispara igual, así que hay que tener ojito por el lugar. Por favor, eso es lo que nos comenta nuestro amigo, pasando el Aranco en camino hacia Pedro de Valdivia.
4: Oye, con tanta lluvia, me dan ganas de tener una casa en el árbol.
0: Temazo así de Jorge González, señores. ¡Temazo! Ya, me voy a ir al TikTok. Me voy a ir al TikTok. Si usted quiere mandar saludos, quiere enviar algún mensaje a través de @.7temuco. No se olvide dejar su like en la pantallita. Pero antes, yo le voy a comentar que todos los lunes. No, esta ya la había pasado. Ya la había pasado, perdón. 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Me voy al TikTok.

Comenzamos entonces el bloque TikTok @.cierredemuco. Vaya, conéctese y deje su mensaje. Primero saludemos al top 5. ¿Quiénes están en rankeados? ¿Quiénes son los rankeados el día de hoy? Saludo por ahí a la Yuri, que está en el puesto número 5. Mira la Yuri. Está escalando la Yuri. Saludo a la Yuri, que ya está en el puesto número 5. En el puesto número 4 se encuentra la Jessie. Saludos. El Alexis bajó de posición. Alexis está en el primero durante la primera media hora. En el segundo, ahora en la segunda media hora, está en el lugar número 3. Saludos a la Alexis Wenchu. Tenemos a la Carla también, a la Yasmín en el puesto número 2. Y la Fernandita. Mira, la Fernandita se encuentra en el puesto número 1. Vamos a los saludos por acá. A ver, déjeme revisar por acá arriba. Déjeme subir. Acá está. Saludos dice a Alexis, a Fernanda. Nos comentaban por acá. Creo que la Carlita estuvo acá en la radio el fin de semana, parece, ¿no? Sí, estuvo acá mandando saludos porque comenta la Alexis que estuvieron, bueno, nos comentan que se ponen nerviosos cuando vienen a...

acá a la radio, ¿cierto? Es verdad, de repente los auditores vienen súper tímidos acá a la radio. Vienen súper tímidos, los hacemos hablar y no, yo no quiero hablar. Esta cosa no es fácil, amigos. Esto no es fácil. Por acá dice, están hablando entre ellos. Por acá dice Don Sandu, ¿por qué le brilla el pelo? ¿Cayó harta agua por allá o no? No, es que, amigo, cambié de, de,

0: Dios, sí, pues Francisco, amigo, perdió el podio. Oscar García, saludos desde Cajón, un abrazo. Por acá también tenemos a Carlos Andrés que nos comenta, dice, hola Los Ángeles, amigo, somos de Temuco, lo hemos dicho un montón de veces. Somos de Temuco, amigo Carlos. Por acá, saludos el Limón Pikachu y saludos al maestro Braulio y Melissa. Un abrazo. ¿Quién más por acá? Saludos, nos deja igual por estos lados. A ver, déjeme subir un poquito más. Se me perdió. Ah, se me pegó. Ahí está la Pilar del Carmen. Buenos días, Don Sando. Un abrazo. @.7Temuco en TikTok, déjenos un like, déjenos un comentario, comparte la transmisión, ya tenemos 25.000 likes. Estos cabros que son bacanes, 25.000 likes. Saludos a todos los que están conectados entonces, dejando saluditos. Aquí le digo al tiro que se me pegó esta cosa, ¿eh? Se me pegó. Aquí, oye, Sandu, vi un video. Bueno, efectivamente sí, amigo. Efectivamente. Renata, saludos, buen día, un abrazo. Saludos igual. Saludos para ti, Reni. La Mane Costuras también, saludos, Sandu. Buena jornada. No se olvide, deje su comentario. @.7Temuco, que a la vuelta me voy con pregunta para los tiktokeros.
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0: Mientras Mike Towers nos trae una nada más. Y sí, amigo Francisco, no se equivocó. Yo creo que fue un poco más que eso, amigo.
2: Me porté pésimo.

0: ponga despierta.
1: ¿Qué pasó?
0: Se arregla la pantalla del TikTok, se ve oscura la pantalla.
1: Amigo, soy yo. ¿Sabes qué? Se nos acaba de ocurrir algo, aprovechando que los auditores están hablando de cosas innecesarias.
2: Sando, entonces, no creo que sea necesario la radio.
1: Claro, yo creo que es necesaria la radio, creo ya. Según nuestros auditores, me gusta su humor, amigos. Y por acá, por ejemplo, Fernández dice, yo creo que es necesario trabajar un día lunes, yo creo. Trabajar. ¿Sabes qué? Vamos a hacer una dinámica para ir incorporando, porque un auditor también nos dijo el otro día, es innecesario el TikTok. Entonces, vamos a hacer una dinámica. En esta media hora, como se supone que está destinada para TikTok, para nuestros amigos que están conectados a través de @.cirdemuco, y que después nosotros vamos a ¿cómo se llama? A cortar la transmisión, porque está ahí nomás. Es una hora nomás. Es una hora. Vamos a hacer una dinámica todos los días, aparte de la pausa activa que vamos a ir sumando los días viernes. Vamos a hacer que un auditor de WhatsApp le haga una pregunta a los que están viendo por TikTok, ¿cierto? Entonces los auditores de WhatsApp van a tener la posibilidad de hacer una pregunta y nuestros amigos en TikTok van a comentar la respuesta, ¿cierto? Así que en @.cirdemuco usted puede comentar la respuesta que va a hacer una pregunta a un auditor de TikTok. Amigo, o sea, perdón, de WhatsApp. Un auditor de WhatsApp. Así que los amigos en WhatsApp, ¿qué pregunta le quieren hacer a los amigos en TikTok? Que son dos comunidades diferentes.
3: +56 452 59 22 10.
1: Mira, por acá también nos entregan un dato freak, dice Don Sando, un dato freak. Directo del el directo del Sando en punto 7 va en el ranking 1785 a nivel mundial. Mira, no le puedo creer. Vamos, increíblemente, vamos en el puesto 1785, impresentable. Ya, entonces a continuación, los auditores de WhatsApp le hacen una pregunta a los auditores de TikTok.
3: +56 452 59 22 10.
1: ¿Cuál puede ser la pregunta? A ver.
4: Oye, la persona que dijo que era innecesario el TikTok, sí. ¿No saben que es una radio inclusiva, claro, que es para los sordos el TikTok?
1: Presentable, ya, por favor, pregunta para nuestros amigos en TikTok. A ver.
5: Amigos de TikTok, a ver. ¿Entendieron algo de lo que quiso hacer el Sandu con esta nueva dinámica?
1: No, pues sí se entiende, amigos, se entiende. Los auditores de WhatsApp hacen una pregunta y nuestros visualizadores, tendríamos que decirle, visualizadores que están en TikTok, responde la pregunta de forma escrita. Eso, ya, vamos con la pregunta, amigo. Vamos.
6: ¿Cómo lo hacen para tener tanto tiempo para estar en TikTok un día laboral?
1: Ya, está buena la pregunta, está buena la pregunta, está buena la pregunta. Nuestro auditor de WhatsApp le hace la pregunta a nuestros amigos en TikTok. Amigo, haga su pregunta.
6: ¿Cómo lo hacen para tener tanto tiempo para estar en TikTok un día laboral?
1: Vamos a la pregunta entonces que hacen nuestros auditores de WhatsApp, que a veces se ponen medio celosos porque dijeron, no, le dan media hora. Innecesario comentar la rodilla. Entonces, nuestros auditores de WhatsApp le hace la siguiente pregunta para que nuestros amigos en TikTok comenten. Vamos a la pregunta nuevamente, a ver.
6: ¿Cómo lo hacen para tener tanto tiempo para estar en TikTok un día laboral?
1: Perfecto. Jesse se ríe nomás a través de TikTok, dice. Se ríe solamente. Eduardo, no se entiende, pero hay que seguir el juego, nomás dice por acá. Ah, respecto a la pregunta. Más acá dice Fernanda, sí entendemos. Por acá dice, el que puede, puede. El que no, manda WhatsApp nomás. ¡Oh! Se está armando la civil war entre tiktokeros y whatsapperos, ¿sabes? La pregunta, por favor, amigo, repítela, por favor, para nuestros amigos en TikTok.
6: ¿Cómo lo hacen para tener tanto tiempo para estar en TikTok un día laboral?
1: Por acá, José Luis dice, lo mismo digo yo con lo de WhatsApp, pues, Don Sando. ¿Ah? Tienen más tiempo, supone que mandan audio. Por acá dice, yo no estoy trabajando, estoy con postnatal, comenta la Yasmín, perfecto. Perfecto. Mane Costura dice, yo veo TikTok mientras tomo desayuno, puedo hacer dos cosas a la vez, po. Andan bravo, andan bravo. Por acá dice Alexis, dice, el que puede, bueno, está en TikTok, pues, ¿ah? Nos pagan para estar viendo TikTok, pues, perro, ¿qué pasa? Jesse dice, yo no trabajo, pero me levanto temprano, dejo todo listo y cuando me meto al live ya estoy desocupado, chiquillo, así que me da lo mismo. Por acá Tulio, igual que él, como él, porque está en WhatsApp, po. Pájaro, ya, no sé si la pregunta es sencilla, amigo, la pregunta es directa. Vamos a la pregunta de los whatsapperos para los tiktokers, a ver.
6: ¿Cómo lo hacen para tener tanto tiempo para estar en TikTok, sí, un día laboral?
1: Ahora, ojo, porque a lo mejor quizás el amigo quizás tiene una pregunta más profunda, más que un ataque, ¿eh? Yo lo vi de otra manera, ¿eh? No siento que la pregunta sea un ataque, ¿eh? Yo siento que el amigo quiere saber cómo, porque él también quiere hacerlo quizás. También quiere hacerlo. Dice por acá Edu Cord, dice tener dinero y no escuchar la radio. Dice, eso es su respuesta. respuesta. Por acá dice, es que podemos hacer las dos cosas a la vez, pues obvio. Fernanda dice, yo tengo dos manos, una para el celu, TikTok y otra en el trabajo. Yo soy mujer. Ya se está haciéndole, ya se está dañando la charcha. J. Hidalgo dice, porque lo del WhatsApp solo envía audio y no regalitos. Oiga, muchas gracias por eso, ¿eh? Muchas gracias. Podrían venir a dejar a la radio un regalo mejor. Hoy nuestros auditores de WhatsApp le preguntan a nuestros auditores en TikTok.
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1: Ya se están enojando en TikTok con las preguntas. Ya.
7: Baby, tú y yo no tuvimos timing.
1: Si tiene ganas de pelear, vaya a la transmisión ahí y pueden agarrarse.

0: Más o menos, la dinámica más pasando un que
1: gris. Es verdad, vamos a mejorar la mañana, vamos a mejorar esto, ¿eh?
2: ¿Cómo soy, Sandua?

nos vamos a la pausa, amigos. No, estamos probando ideas, muchachos. Estamos probando ideas, estamos fusionando y al mismo tiempo viendo el mundo arder. Vamos a la pausa, amigos, a la vuelta. Noticias, boletín informativo.

0: Ponemos en pausa la música que más te gusta. En punto 7, vamos y volvemos.
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1: Llegamos a las noticias, el boletín informativo hasta ahora cuando son las 10 de la mañana con 7 minutos. Monumento a Sebastián Piñera. Comité fijó ubicación y proyecta inaugurarlo en el año 2027. Fue el pasado 15 de abril que la Sala del Senado aprobó el proyecto de ley que autoriza a erigir un monumento en memoria del fallecido expresidente Sebastián Piñera en la capital. La iniciativa estableció que la estatua será ubicada en la Plaza de la Ciudadanía y no en la Plaza de la Constitución. Además, se detalló que las obras sean financiadas mediante colectas públicas en todo el país. Con la ley promulgada, se constituyó un comité justamente encargado de su ejecución, organismo que está compuesto por exministros Rodrigo Ginspeter, Alberto Espina, el alcalde de Santiago Mario Desbordes, entre otros. La comisión se reunió por primera vez el pasado 10 de julio en la Municipalidad de Santiago y el pasado viernes llegó hasta el Palacio de la Moneda para definir la ubicación del memorial. Magdalena Piñera, vicepresidenta.

0: La presidenta ejecutiva de la Fundación Sebastián Piñera valoró que la estatua esté frente a la gran bandera que inauguró el difunto presidente con motivo del bicentenario. Me produce mucho orgullo y me da mucha alegría que pueda estar en la Plaza de la Ciudadanía, que está al frente de esta preciosa gran bandera que mi padre puso en las celebraciones del bicentenario. Reapertura consular con Venezuela abre el debate por el perfil del futuro cónsul chileno. Con Chile y Venezuela, que comenzaron este domingo a reanudar sus relaciones consulares con la llegada a Caracas del director general de Asuntos Consulares Hernán Núñez, el siguiente paso será restablecer la atención a los ciudadanos, definir al nuevo cónsul cargo que algunos plantean que debe tener un perfil político y avanzar en una hoja de ruta que por ahora no contemple el restablecimiento de las relaciones diplomáticas plenas. La reactivación con las relaciones consulares entre Chile y Venezuela ya comenzó a concretarse y el director general de Asuntos Consulares, Hernán Núñez, arribó este domingo a Caracas. Como respuesta a este acercamiento, la presidenta encargada Delcy Rodríguez, en declaraciones transmitidas por el estatal venezolano, agradeció al presidente José Antonio Kast por retomar los vínculos y aseguró que ambos países podrían avanzar juntos a esta nueva etapa. Mientras que el gobierno justamente marca distancia del proyecto Escucha su Corazón, no es momento de temas ideológicos. El gobierno tomó distancia del controvertido proyecto denominado Escucha su Corazón, que busca modificar el código sanitario para introducir un nuevo requisito dentro del proceso de consentimiento informado previo a una interrupción del embarazo permitida por la ley de las tres causales. La ministra de Salud, May Chomalí, reafirmó que la iniciativa impulsada por parlamentarios libertarios no es una prioridad para el Ejecutivo y adelantó que no contará con su respaldo, apuntando a que existen otras urgencias sanitarias que requieren más atención.
1: Estamos de acuerdo con el Ministerio. Esta es una moción parlamentaria que tiene que seguir su curso. Estamos en otras emergencias. No es el momento para tratar temas ideológicos. No lo vamos a apoyar.
0: La futura propuesta fue respaldada por la ministra de la Mujer y Equidad de Género, Judith Marín, quien señaló que para su cartera la prioridad está puesta en avanzar en otras iniciativas como el proyecto Salacuna Universal. Así es, desde el Ejecutivo marcaron una posición frente a una propuesta que ha abierto un debate sobre posibles efectos en la atención de la salud y los derechos de las mujeres, que buscan obligar a escuchar los latidos fetales antes de acceder a un aborto de las tres causales. La exministra de Salud, Helia Molina, cuestionó duramente la propuesta y apuntó a sus eventuales implicancias en la aplicación de la legislación vigente sobre la interrupción de embarazo en tres causales. A su juicio, la iniciativa podría significar una presión adicional para mujeres que atraviesan situaciones complejas y planteó reparos desde una perspectiva ética y sanitaria.
2: Es torturante para una mujer cuyo feto es inviable que le hagan escuchar el latido. ¿Para qué? Es lo peor que he escuchado en mi vida. Es lo más cruel que he visto alguna vez proponer en el Congreso.
0: El debate también llegó al Colegio Médico. Su presidenta, la doctora Ana María Arriagada, señaló que aún falta definición en este caso.
3: La ministra de Salud ha dicho que no apoya. La verdad, nosotros creemos que hay suficientes razones para rechazar este proyecto a priori. Tiene hoy día poderosas razones éticas, humanas, incluso jurídicas para rechazar.
0: El debate queda instalado desde la perspectiva sanitaria, mientras sus impulsores defienden la iniciativa como una forma de protección. Sus críticos advierten que podría entrar en tensión con la autonomía de las pacientes y la práctica clínica y también, por supuesto, los derechos de las mujeres. Inundaciones, pérdidas y anegamiento, los estragos del sistema frontal El Angol. Este lunes, mientras aún no amanecía, en la capital de la provincia de Malleco, Angol, se pudieron apreciar los diversos estragos provocados por las intensas lluvias. El desborde del río Rehue, por ejemplo, dejó 500 viviendas afectadas. En Viña España, la Alborada, Santa Teresita y Los Ríos, los vecinos de Villa España, contó que llevaron una noche tranquila hasta que se activó la alarma SAE.
4: Bueno, anoche pensamos que era una noche normal. A eso que llegó la alarma de Senapre, como a las 2 y algo, ya nos levantamos y empezamos a mirar, ya el río se había salido, estaba pasando por la calle. Ahí nos dio tiempo, por ejemplo, para poder levantar nuestras cosas, subir las camas, los muebles, pasar cosas al segundo piso, los que podíamos. Y ya después fue de un momento a otro, el agua se metió a la casa, dañó varias cosas.
0: Este lunes los vecinos afectados solo pueden hacer ingresos a sus hogares de las villas a La Alborada, Santa Teresita y Los Ríos en bote. Una situación compleja que incluso hizo que el personal de bomberos se desplegase hacia la zona en Zodiac para que las personas puedan sacar medicamentos o elementos de primera necesidad. Lo que sí valoró también algunos vecinos justamente es el apoyo de sus propios vecinos, ya que gracias a jinetes a caballo lograron recuperar herramientas.

0: herramientas de trabajo.
1: Sí, bueno, anoche nos avisaron que se estaba inundando la villa porque nosotros estábamos en la casa de mis papás y vinimos para acá, yo alcancé a entrar y entré y ya no pude salir porque fue esto muy rápido, cosa de 5 minutos subió al río y ya no pudimos salir. Y bueno, la casa está inundada hasta la mitad, pero ya logramos sacar el vehículo que es mi herramienta de trabajo en realidad.
0: La situación es compleja, pero quien tomó conversaciones fue el delegado presidencial Francisco Cárdenas, quien detalló que la situación en la región y principalmente de Angol es demasiado compleja.
2: Hay activación de albergues, hay personas que efectivamente han tenido que ser evacuadas y se han dado ya un par de alertas precisamente de evacuación en aquellos lugares donde los ríos particularmente amenazaban, ¿no es cierto?, con su desborde. De modo entonces que en lo que nos corresponde tenemos personal trabajando, tenemos los seremis también desplegados, tenemos al ejército, la fuerza aérea, tenemos todas las herramientas necesarias, pero la verdad es que la complicación es de envergadura, es importante, lo tenemos que reconocer.
0: Lo que se ha logrado normalizar, aunque poco a poco, ha sido el suministro eléctrico. Al cierre justamente de la información, el último reporte, habían 5.105 clientes sin luz en la región. 10 de la mañana con 14 minutos, hasta aquí el boletín actualizado a la hora. A eso del mediodía, más informaciones.
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0: Lo marco, no lo marco. 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
1: Márcalo, márcalo, márcalo, San Deli, Temón, Temón.
0: Marcado entonces como Temón del día de hoy, señores. Imagíname sin ti, Luis Fonsi. Qué tremendo tema, señores. Yo soy muy fanático de Luis Fonsi. Soy fanático de Luis Fonsi. Una de mis metas de la vida es entrevistarlo. Una de mis metas. Muy buena música. Sobre todo el primer disco, sobre todo. Así que estaban escuchando Abrazar la Vida también. Muy buen disco. Me mandan un video por acá, dice Don Sandu. Este es el recorrido actual de la 6A para pasar de Pedro de Valdivia al fondo del Carmen por la vía Israel. Está malísimo el camino. A ver, me mandan un video. Vamos a revisar el video acá. Oh. Sí, ahí está. Está mostrándonos el video en este momento acá. Fantasylandia en Alpargata al lado. Alpargata increíble, ¿eh? Está muy malo el camino. Lo que nos comentaba nuestro querido acá, el recorrido de la 6A de Pedro Valdivia hacia el fondo del Carmen por la Villa Israel. Dice malísimo el camino. Acá nos mandan más videos. Dice Nehuentube, camino a Carahue. ¿Qué pasó? Está al borde. Anegamientos por el lugar ahí. Está peligrosísimo. Nos sigue mandando más videos por estos lados. Sí, muy muy peligrosa la zona, casas anegadas, la situación que se dio justamente con este mal clima durante este fin de semana. Y respecto a las calles que estaba, bueno, en este caso a Pedro Valdivia, que estaba con unas piedras que nos reportaban de temprano a la altura de la Aramco, ¿cierto? Nos mandaron otra fotito, otro video por estos lados, a ver.
2: Buenos días, radio. Le mando una fotito acá de Pedro Valdivia desde el centro Aranco yendo hacia Pedro Valdivia, hasta la rotonda de Pedro Valdivia, un camión Torguas se supone que dejó tierra botada y ahí peligrosamente sí, piedra de un tamaño que hace de un GM más o menos, hasta piedra igual, en todo ese sector, con peligro de accidente. Precauciones de Pedro Valdivia, yendo desde el Aranco de Pedro Valdivia hasta la rotonda de Pedro Valdivia. Tierra y piedra.
0: Sí, efectivamente. Ojito los conductores. Se recomienda evidentemente la pista derecha mientras alguien en su momento irá a quizás mover esas rocas, esas piedras, esa tierra que está ahí, que puede ser muy peligroso para el resto de los vehículos y los mismos peatones. Por el momento, trate de transitar por la pista derecha ya que está bien peligroso.
3: Oye, Sandu, se parece a Marte, está lleno de cráteres aquí, oye, no se puede andar.
0: Sí, cualquier parecido con la luna, amigo, es mera coincidencia en Pedro Valdivia también, ¿eh?
4: La 6 anda puro estorbando en el fondo del Carmen. Deberían sacarle ese recorrido.
0: No sean así con nuestro amigo. Con la 6A, amigos. Una línea incomprendida.
5: Negrito, ¿qué dijo ahí? ¿Qué dijo ahí?
0: ¿Qué? ¿Qué? ¿De qué?
5: ¿Un tamaño de qué? ¿De un GM? ¿Yo de un GM? No. Se me cayó el carnet.
0: Sí, en un momento entré a dudar, busqué y efectivamente, claro, se le había caído un poco el carnet, pero bueno, nuestros auditores ahí emplean sus palabras para poder dar a conocer a la ciudadanía lo que está pasando a esta hora, ¿cierto? A esta hora de la mañana. 10 de la mañana con 22 minutos, ¿qué pasó, amigo? ¿Qué pasó por acá? Hola.
6: El día que la 7 y la 9 andan a la velocidad que anda la 6 en el fondo del Carmen, le entiendo, pero salen a la vuelta de la rueda.
0: No empiecen a pelear. No empiecen a pelear entre conductores, amigos. No empiecen a pelear entre conductores. 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

0: 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Se están agarrando lo de la locomoción, ¿ah? ¿Eh? Están agarrando la locomoción, a ver.
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0: En este momento tenemos, señores, señores, disputa mediática entre conductores de locomoción mayor. Se están agarrando entre ellos, ¿eh? Impresentable, impresentable. ¿Qué pasó acá? ¿Ya dejé de pelear?
2: Tírense una línea y corrimos con...
0: ¡Ya! Vamos a dejarlo hasta aquí nomás, hasta aquí nomás. Gracias por sus comentarios. Nos quedamos con Santa Feria, mejor, porque están peleando. Están agarrando, ¿sí? Próximo bloque, hablando de funas. Tenemos el lunes de funas. Eso a la vuelta de pausa. Hoy es el lunes de funas.

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0: Temazo que escuchamos con Monchi y Alexandra. 10 de la mañana con 40 minutos. Hoja en blanco. Un grasicazo que vive ahí por ahí en nuestros cerebritos.
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0: A esta hora de la mañana tenemos el buenos días.

0: hablar.
1: Yo no quiero asustarlo, ¿ah? No quiero asustarlo, pero hoy es el lunes de funas. Es el lunes de funas. Muy comentado por lo demás en las plataformas, ya que se han visto involucrados varios nombres. Han ocurrido diversos problemas en las parejas debido a cuando nosotros mencionamos, por ejemplo, otra vez, nombres de personas infieles. Y salieron muchos nombres, de los cuales muchos fueron encuestados en sus hogares. Nos mandaron mensaje el otro día: don Sando, no me exponga, por favor. Mi destino quizás es llamarme así, pero quizás yo no me comporto de esa manera, amigo. Recordemos que por eso nosotros al comienzo de cada programa revisamos los santorales y también los significados y las personalidades de los nombres, porque muchas veces los nombres son fidedignos a quienes están en su personalidad. Por lo que hoy día tenemos una nueva edición de este lunes de funas. Espero que no se vea afectado. Porque a continuación, en el lunes de funas, solo funamos a... No, esto es innecesario, yo creo que hay que cambiarla. Sí. ¿La vamos a cambiar? Sí, no se habla del cuerpo ajeno, dicen acá la...

0: Solo nombres de personas enojonas.
1: Nombres de personas que son enojonas, son mañosos.
2: Más 56-452-59-2210.
1: Hoy furamos mañosos. Nombre de personas mañosas. Hola, hola, hola. ¿Cómo estás? Yo, muy bien. ¿Y tú? ¿Qué tal?
2: Más 56-452-59-2210.
1: A ver, ¿qué nombre se repite? ¿Qué nombre se repite más? Hoy funamos nombres de personas enojonas o personas mañosas. Veamos qué nombre se repite más en hombres y en mujeres, a ver.
3: Yo, hermano, ¿qué pasa? ¿Qué tan tal?
1: ¿Qué pasa? Hola, a ver, hola.
4: Estefanía.
1: La Estefanía. Ojo, se anotó la primera, la Estefanía. Nombre de personas mañosas, enojonas.
5: Mi hermana Lely, Don Santo, la
1: Pichusquén. La Lely y la Estefanía por el momento se repetirá. ¿Alguno, no?
6: El señor Lee.
1: A ver, nombre de personas mañosas.
7: Nombre de persona enojona. Sí. Roberto.
1: Los Robertos.
7: Ah, viste que te enojaste.
1: No, si no me enojé, amigo, no me enojaba. Nombre de personas mañosas.
8: Rosita.
1: La Rosita.
8: Esa sí que es mañosa.
1: Oh. Hoy en el lunes de funas, solamente estamos funando.
0: Solo nombres de personas enojonas.
9: Paula, Claudia.
1: Las Claudias. Por el momento no se ha repetido ningún nombre, las Claudias.
10: Las Carolina.
1: Nombre de personas mañosas.
11: Marlene.
1: La Marlene. Los hombres se están desahogando, pero con todo, con su señora. ¡Aló!
12: Vanessa Contreras Carrasco. ¡Oh! ¿Cuál es el puro nombre?
1: Vale, puro nombre, amigo. Puro nombre nomás.
13: Las Natalias Sandú.
1: Las Natalias. Están funando a todos los nombres. ¿Aló?
14: Elizabeth,
1: perfecto. Nombre, personas mañosas.
15: Los Bernardo son pero enojones.
1: Los Bernardo, mira, no se ha repetido ninguno por el momento.
16: Enrique.
1: Los Enríquez. Chuta, ya llevo dos nombres, ya me llamo Roberto Enrique.
17: Señora, la Viviana.
1: ¿Cómo se desahoga el hombre? Hola.
18: Hola, los Marcelos.
1: Nombre, personas mañosas.
19: Hola, Sandro, los Felipe. Los Felipe.
20: La María, todo el rato, mi negrita. Mañosa, como ella, todas las Marías.
1: Las Marías. Hola.
21: Hola, Sandro. Sí. Enrique y Graciela.
1: Mira, no se repitió ninguno todavía, ninguno.
22: La esta otra.
1: Los sandungas. No, yo no soy mañoso.
22: Donald Trump.
1: No, ese es bravo.
23: Sandu, Roberto. Los Roberto son mañosos.
1: Los Roberto, mira, se repitió un Roberto.
24: Los Roberto.
1: Uy, ya llevamos tres ya.
25: Hola, Sandu. Los Víctor.
1: Don Víctor, nombre de personas mañosas.
26: Las Pamelas, Soledad.
1: Las Pamelas, se repitió Pamela. Dos puntos para las Pamelas.
27: Camión en pane en la entrada del puente, justo en la retonda.
1: Los camiones en pane también son mañosos. Los camiones en pane.
28: Sandu, Las Lorena.
1: Hoy estamos funando en el lunes de funas. Nombre de personas mañosas.
29: Nicolás.
1: Don Nicolás, ahí tenés, Nicolás.
30: Pero las más mañosas son la Karen y la Karina.
1: De eso no tengo pruebas, tampoco dudas. Vamos con los últimos dos. Nombre de persona mañosa.
31: Oye, Sandunga, ya sacaste 3 de 3. Ya se cachó que eres más mañoso.
32: Oye, los choferes de micro.
1: Ya, muy bien. Recuerden que es con nombre la cosa, con nombre. Muy bien, señores, Las Claudia, las Pamela, no me acuerdo ya. Son tantos nombres ya. Ya ha sido pública entonces las personas mañosas. Y a continuación, ya, pero ¿qué coloco esto? No, esto es maldad. Esta segunda temática es maldad nomás. A mí me entregan esto, yo le digo al tiro, a mí me entregan esto y tengo que apretar play nomás. A continuación. No, aquí yo creo que no se va a repetir ninguno, yo creo. Que vamos a estar toda la mañana. A continuación, solamente se reportan los que
0: nombres de personas gorriadas.
1: ¡Ah!

0: Innecesario. Innecesario, innecesario. La exposición de esta mañana en el lunes de Funa. Innecesaria esta exposición en el lunes de Funa. Pero si son, así solo el lunes de Funa. Nombre, persona, gorria.
1: Más 56 452 59 22 10.
2: Roberto.
0: Ya, abrazo.

0: nombre de persona, gorreado. No la cuestión ahora mismo.
1: Nazareno Rey Mil, puta el loco gorreado.
0: Es el lunes de funas.
2: Lo de Enrique.
0: Lo de Enrique. Nombre, persona, gorreado.
3: Roberto.
0: Roberto. Esto, se están desquitando conmigo nomás.
4: Roberto y Julián. Julián igual.
0: Los Julianes también, nombre, persona, gorreado. A través del WhatsApp en el lunes de funas.
5: Héctor, Iván.
1: El Julián.
0: El Julián.
2: Chayo, conozco a varios y a varias. No, pero si digo nombre aquí en la embarrada. El Sandu. No, perdón, Roberto.
6: Los Roberto.
0: Impresentable lo. Impresentable la auditoria,
5: ¿eh? Esteban. Los Roberto.
0: Los Roberto, impresentable. Impresentable. Impresentable.
2: Don Roberto.
0: Y presenté, creo que me entregué. Creo que cometí el error de entregarme en bandeja.
1: Los Roberto.
0: No, me entregué en bandeja.
1: Los Micreros.
0: Nombre de persona funadas en el. Perdón, el nombre de persona gorrea en el lunes de funas.
5: En los colectivos se ven todos los días, pero es secreto profesional. Los chicos estarían todos separados.
0: Nombre de persona gorrea.
7: Mi marido.
0: ¿Cómo, amiga? Mi amiga, por Dios.
5: Roberto.
0: Impresionante cómo me entreguía.
2: Los Micreros y tu hermana. Ya. Y los colectivos.
8: Los Paco.
2: Los Gaspar.
0: Los Gaspar. Nombre de persona gorrea.
2: La enfermera y los enfermeros. Al Roberto, Julián, y hay uno que es nuevo, el Tilín.
0: Nombre de personas gorreadas a través del WhatsApp de Punto 7. Última vuelta.
9: Más 56-452-59-2210.
2: Ando, sácame una duda, ¿sí? ¿Los gorreados o los gorreros?
0: Los gorreados.
10: ¡Los
2: que
10: trabajan
2: en salud!
0: Hola.
10: Oye, los micreros y los carabineros.
0: Esto pasó ya de nombre a organizaciones ya.
2: El Joseph Michael.
0: Nombre, persona gorreada.
2: Tía del jardín. Oye, los de la PBI. ¡Ah, Don Lee!
0: Los gendarmes.
2: Yo mismo.
0: Mucho amigo.
2: Oye, don Héctor de Lautaro.
0: El desahogo de nuestro auditorio día de hoy.
8: De Lautaro.
0: Lo de Lautaro, ¿eh? Ya.
1: Don Luis Yaca. Sí.
0: Último en este lunes de funas. Es el lunes de funa. Nombre, persona, gorrea.
2: El chino.
0: Ya, hasta ahí nomás.
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0: Hasta ahí nomás, ahí que le voy a colocar un tema.

0: 10. Ahora, unos importantes consejos. Y seguimos con la mejor compañía en la radio.7.
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0: como dice. Escuchamos al grupo Alegría con el Super Ladrón. Y también otro clásico que es el teléfono. 11 de la mañana con 12 minutos. Con 12 minutos. Marca reloj de punto 7 hasta ahora. 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
0: Siempre con buena onda, siempre con atención a través de las redes sociales y siempre con buenos consejos, sobre todo para reducir costos y cuidar el medio ambiente. 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Ya estaremos más adelante también revisando Noticia Regional. Noticia Regional. Un ruido más, ¿cierto? Porque antes tengo que reducirme a un espacio, ¿cierto? Donde nosotros decimos, ¿qué pasaría si le cuento que? Así como las noticias del mundo siguen dando de qué hablar. Y el yoga y las armas serían el insólito pasatiempo de quienes triunfan en Rusia. Así es. Así es como en Moscú, un club de tiro, ¿cierto?, está llamando la atención con propuestas para poco convencionales. Combinar clases de yoga con prácticas de tiro, usando pistolas semiautomáticas. La actividad busca mejorar la concentración, el control de la respiración, el equilibrio antes de pasar al polígono, donde los participantes ponen a prueba su puntería. Los organizadores presentan esta experiencia como una práctica holística para controlar y combatir el estrés. Y aseguran que especialmente muy populares en la parte de Rusia. Esto puede ser también especializado, dice, una buena terapia para parejas. El programa también, y claro, la idea es que la pareja no esté por delante de la pistola, sea. Ojalá que no sea así, imagínense. El programa también incluye ejercicio de relajación, atención plena, mientras que el club continúa ofreciendo cursos de manejo de armas, sesiones recreativas de tiro para todo el público. Literalmente podríamos decir uno, ¿dónde me apunto? Claro, no como es con pistola, ¿dónde me apunto? Justamente es una combinación que algunos, ojo, que en Chile están aplaudiendo. A mí honestamente no me sorprendería. No me sorprendería, imagínense una clase de yoga y véganse un tiro, digamos, a algún lugar. Por lo que justamente esta noticia ha llamado mucho la atención y se convirtió en viral. Los rusos, dicen por acá, no decepcionan, ¿eh? Estados Unidos en breve va a sacar una... Donald Trump se va a picar, va a sacar también una clase de Zumba con armas igual. Por lo que justamente con esta noticia que se ha convertido en una viralidad durante estas últimas horas, nosotros tenemos uno... Pregunta. Hay tantas preguntas que uno le podría hacer a las personas, ¿cierto? Pero esta pregunta creo que nunca se la hemos realizado. Según nuestro historial acá de preguntas, pero nosotros anotamos todas las preguntas que vamos haciendo para no repetir ninguna. Y la pregunta el día de hoy es la siguiente. ¿Cuál es tu hobby? No le hemos hecho esa pregunta nunca. ¿Cuál es su hobby? ¿Qué le gusta hacer cuando usted tiene un día libre, una tarde libre? ¿Le gusta leer? ¿Le gusta coser? ¿Le gusta coser C? Por dentro. ¿Le gusta salir a trotar? ¿Le gusta mirar, salir a la playa? Amigo, amiga, súper fácil la pregunta de responder, ¿cierto? Una pregunta que puede responder cualquier persona porque se conoce a sí misma. ¿Usted, amigo, amiga, cuál es su hobby? ¿Qué le gusta hacer extra en su tiempo libre? Si es que llega a tener un tiempito libre. Hay muchas personas que no tienen mucho tiempo libre, pero aún así le gusta también, porque eso hace bien, el hobby hace muy bien para el alma, para concentrar nuestras ideas. Últimamente a mí me gusta viajar como hobby, me gusta moverme, ¿cierto? Si tengo la posibilidad, voy a aprovechar cualquier tiempo para viajar, para conocer la ciudad, el planeta, ¿cierto? Los países, ¿cierto? La ciudad, los rincones de Chile, diferentes tipos de lugares más naturistas, más rurales, ¿cierto? ¿Usted? ¿Cuál es su hobby?
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0: Pregunta en relación justamente a esta noticia donde en Rusia, como hobby, plantean clases de yoga y disparos. Una cosa bastante poco inusual, pero que se ha convertido en una viralidad, digo, durante estas últimas horas. Abrimos pregunta en esta pregunta viral de hoy lunes para que conteste a través de las redes. Ya a la vuelta.
2: 1.7.
0: Revisamos sus respuestas.

0: 11 de la mañana, 23 minutos, Chamanes con El Lejos de Ti, un temazo. Y también Travesuras, New Style, Chelsea, Lenny Santos, entre otros, en este doblete de canciones de esta media hora. 11, 23 minutos, 11 con 23. Tenemos pregunta abierta.
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0: Y tenemos pregunta abierta en relación justamente a esta...

0: Noticia donde conversamos que en Rusia se estarían planificando actividades de recreación en base a justamente yoga y pistolas, ¿cierto? Y le preguntamos a nuestros auditores respecto a una pregunta bien simple de tratar, ¿eh? Por lo demás. ¿Cuál cree usted que es, o cuál es su hobby, amigo? ¿Cuál es su hobby?
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0: Claro, ¿cuál es su hobby? ¿Qué le gusta hacer cuando tiene un tiempo libre? Le preguntamos a nuestros auditores y vamos a conocer a continuación cuáles son sus respuestas.
2: Fuera del Eseo, los mineros deben ser más gorreados.
0: Bueno, eso, perdón, eso es de una... del bloque anterior, desde las 11 de la mañana acá hasta 11 y cuarto, aquí. Amigo, ¿cuál es su hobby?
3: Día libre, sí. Series, comer y dormir.
0: Buena combi. Serie, comer, dormir. Bien. ¿Cuál es su hobby, amigo? ¿Qué le gusta hacer en su tiempo libre?
4: Mi mayor hobby, compita, es sacarme los mocos.
0: Muy bien, no es necesario hacer eso. Bueno, cada uno con su hobby, ¿eh? Cada uno con su actividad recreativa. ¿Cuál usted, amiga, es su hobby?
5: Hola, tío Sandu. Oye, mi hobby en mi tiempo libre es ver series coreanas. Chinos.
0: Oye, increíble. ¿Cuál es su hobby, amigo?
6: Bueno, Sandunguito, ¿cómo estoy, Michan? Oye, a mí me gusta ir a las truchas, hermano. Salir a pescar, de repente el día domingo, Sandunga. Te relaja, te estresa, tomar ahí aire limpio al lado del río, compadre. Rico, llenar los rico. Pulmones de oxígeno.
0: Qué rico.
6: Y comerse una carnecita ahí.
0: Ojalá que salga, claro, ojalá que salga algo igual, pues, si le... Bueno, a pesar que yo conozco varios pescadores, o sea, que hacen actividad recreativa de pesca, muchas veces ni siquiera es necesario que salga un pescado, pues es conectarse con la naturaleza, es eso, ¿cierto? Si sale un pescadito, bien, sería lo ideal, ¿verdad? Pero no es como lo principal factor motivo.
7: Hola, Sandú. ¿Sí? Mi hobby es viajar. Me encanta viajar.
0: Viajar, qué bonito. ¿Y a usted? ¿Qué le gusta hacer? ¿Cuál es su hobby?
8: Oye, Sandu, ya que en el bloque anterior quedaste como gorreado.
0: Sí, verdad.
8: Deberíais practicar también yoga.
0: ¿Sabes qué? En un momento lo quise intentar. Tengo varias cosas que quiero hacer en la vida. Una de esas, efectivamente, es hacer yoga. En un momento, o hacer alguna actividad de relajación que baje un poquito mi nivel de estrés, que a veces se me disparan. Y lo segundo, me gustaría hacer boxeo. Practicarlo, sí, de forma recreativa, no andarme agarrando coscacho que llaman en un ring ni nada. No, soy una actividad recreativa de boxeo. ¿Alguien conoce algún lugar de boxeo en Temuco que sea bueno, cierto? Ir a practicar un ratito, ir a unos par de combos, sacarse el estrés de la semana y, con algún machucado, y, con algún perrín que se me cruce por el camino, ahí era, ¿cierto? ¿Algún lugar para boxear? Me gustaría hacer boxeo. No, la otra actividad es como de karate, de ki. Con todo respeto, pero no me llama la atención. Me gusta más tirar unos par de cornetes, ¿cierto? ¿Cuál es su hobby?
9: Hola, Sandro, buenos días.
0: Hola, buenos días.
9: No sé si es mi hobby, pero lo hacemos por herencia familiar.
0: A ver.
9: Día libre que uno esté, encima los caballos y salir a andar de caballo.
0: Andar en caballo.
9: Con la familia. Comprar un animalito, matarlo. Eso no es un entretenimiento.
0: ¿Cómo dijo?
9: Sandu, ahí es de la Feria Pinta y unos que se pueden a tomar y dele manga después uno de esos.
0: Dele manga. Ahí
9: tiene un curso de boxeo.
0: Ahí era la Feria Pinta en clase de boxeo. ¿Ah?
10: Sandu, mi mayor hobby es trabajar mi tocobollo y escuchar la punta.
0: Qué bien. Gracias por tenernos en consideración en todo en su vida, amigo. Gracias. Estábamos hablando en relación a esta actividad que se hace en Rusia respecto a cómo el yoga y las armas se combinaron para hacer una actividad recreativa para los rusos. Y le preguntamos, ¿cuál es su hobby?
11: Hola, Sandu, buenos días. Bueno, tengo libre y ¿sí? mi hobby es cocinar y...
0: Cocinar rico.
11: Atender a mi pareja y cocinarle algo rico.
0: Mira qué bonito que lo tiene considerado como hobby o una obligación, ¿no? Pero si lo considera un hobby, bien.
12: Buenos días, Sandu. Buenos días. Hobby es escuchar música. Por ¿ya? eso escucho la punto 7 todo el día.
0: Ya viene la música, amiga, entonces ya viene porque está esperando la música quizás también, ¿no? O quizás fue una indirecta. Pero tenemos que hacer la pregunta primero.
13: Mi hobby es hacer manualidades. Hago maravillas con las manos.
0: Mira.
13: Si no, pregúntale a mi esposo que...
0: Ya, muy bien. No es necesario, amiga. Gracias, amiga. Gracias. Se cobra, ¿no? Se cobra. Tarjeta amarilla.
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15: Hola, hola, Sandu. Oye, Sandu, tenés que pegarte una vuelta hacia

0: Pedro Valdivia, saliendo ya. Pedro Valdivia.
1: Ya, saliendo Pedro.
0: Y echarle un auto encima a un colectivero. Esos son choros. Eso, ahí podéis boxear.
1: Ahí tenéis
0: malos papeles los dejo los colectivos.
1: Dice que van a puro recibir nomás y lo. Van de saco box.
2: Oiga, amigo, es de nuevo un hobby, puede ser gorreado, calzoneado, mandoneado.
1: Ya, pero amigo, no se olviden que en este programa nosotros escuchamos y no jugamos.
3: ¿Por qué tarjeta amarilla, amiga? Yo no alcancé a escuchar qué dijo.
1: No, jugaba peligroso, usted sabe jugar peligroso amarilla.
4: A la amiga que hace maravillas con las manos.
1: Ya, no, suficiente. Muchas gracias, chiquillos. No es necesario seguir adelante con su comentario.
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1: Mientras nos quedamos con la Sonora Barón.

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0: Chichichi, escuchamos a Daddy Yankee con el King Daddy. 11 de la mañana 37, 11 con 37.
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0: Temazo hasta hora de la mañana. 37 pasan de las 11 de la mañana. Y atención, porque vamos a ir a preguntarle ya qué es lo que está haciendo hasta hora de la tarde, en este caso de la mañana, ¿cierto? Actividades que puede ser con mensaje de texto, mensaje de audio, foto o video. Yo se lo reviso en breve, pero sin antes comentarles que comienza la semana, por supuesto, y también puedes tener lo que necesites en supermercados El Trébol. 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Paltomiel de NOP Laboratorios. 11 de la mañana con 38, señores y señores. Sí.
2: Atento central, atento. 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
1: ¿Qué estás haciendo a esta hora?

0: la mañana.
1: Yeah. 45-259-2210. Abrimos WhatsApp para que nos pueda comentar entonces hasta ahora. ¿Qué es lo que está yendo usted?
0: ¿Qué estás haciendo a esta hora de la mañana?
1: ¿Qué es lo que hace con mensaje de texto, con mensaje de audio, con foto o con video? Usted vea cuál escoge. Simplemente repórtese y nos cuenta lo que hace, ¿cierto? Puede que hasta ahora esté cocinando, hasta ahora esté preparando el almuerzo, a esta hora esté preparándose para salir a algún lugar, hasta ahora puede que esté copuchando con la vecina al lado del negocio, a esta hora va arriba de la micro, arriba de un colectivo, a esta hora resolviendo problemas de la gente, porque es persona que se dedica a resolver los problemas de la humanidad, ¿cierto? Situaciones varias. ¿Qué hace a esta hora de la mañana? WhatsApp.
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1: Vamos con los primeros. ¿Qué hace a esta hora de la mañana? ¡Aló!
0: ¿Qué estás haciendo a esta hora de la mañana?
3: Atento, central, atento.
4: ¡Estoy en la casa!
1: Atento, central, atento, atento. Mensaje de texto, mensaje de audio, mensaje de audio. Adelante, ¿qué hace a esta hora de la mañana?
0: ¿Qué estás haciendo a esta hora de la mañana?
5: Pensando, yo ando modo Gloria Trevi porque fui a buscar ¿cómo? A mi bendición al liceo. Porque se siente mal.
1: ¿Pero se siente por qué Gloria Trevi? ¿Porque se soltó el cabello? ¿Por qué? ¿A qué se refiere? ¿Qué hace a esta hora de la mañana? Me llegan las primeras fotitos por acá. ¿Eh? Mira, haciendo pan.
0: ¿Qué estás haciendo a esta hora de la mañana?
1: Acá me llama otro fotito haciendo pan. Mira, pero en este momento está en el proceso de la masa. Está preparando la masa para los pancitos. ¿Qué hace a esta hora de la mañana? 45-259-2210. Este mensaje de Marcela. Marcela Cárdenas, ¿me puedes reenviar tu mensaje? Por alguna razón en especial no me llegó. Me dice, ¿recibiste un mensaje de visualización única? Si es posible, ¿puede mandarlo sin eso? ¿Sin los secretismos de las redes sociales, Marcela? No puedo revisarlo en el WhatsApp web. A ver, por acá.
0: ¿Qué estás haciendo a esta hora de la mañana?
5: Con los ojos cerrados y detrás de él. Por eso, pues.
1: Ah, ya. 45-259-2210. Por acá tengo una fotito, amigo. ¿Por qué mando una foto tomándose una pilsen a esta hora? No será muy temprano, digo. O esta foto es de ayer.
0: ¿Qué estás haciendo a esta hora de la mañana?
1: Acá sigue corriendo el WhatsApp, dice, hola, ¿cómo estás, Sandu? ¿Le puedes colocar una canción de 31 minutos si es posible? Ah, no, perdón, el mensaje de acá abajo. Saludos, acá estoy haciendo un trabajo para mañana, última hora. Saludos, Sandu, estoy haciendo un trabajo para mañana, dice, a última hora. Pero si es temprano todavía, pues, amigo.
0: ¿Qué estás haciendo a esta hora de la mañana?
1: Será muy tarde para usted, a lo mejor. ¿Qué hace a esta hora de la mañana?
5: Voy en el auto, escuchando la radio, camino a casa, después de hacer hartos trámites, ¡ya! comiéndome una sopa y pilla.
1: Una sopa y pilla, hijo, qué rico, pero tengo que alejarme de esos manjares. Me tengo que alejar de esos manjares. ¿Qué hace a esta hora de la mañana?
0: ¿Qué estás haciendo a esta hora de la mañana?
1: Segunda vuelta, damos la segunda vuelta, vamos. ¿Qué hace a esta hora de la mañana? Aquí tengo fotos, me mandan una foto de un puente, parece. ¿Qué está haciendo, amigo, ahí, por favor? Cuénteme.
6: Puente Chucaico. Camino Boroa,
1: perfecto. Por acá dice, manito de gato para ir al trabajo. Saludos, nos comenta por acá. Manito de gato, ahí nos muestra la estuchera con todos sus maquillajes. Para harto maquillaje las mujeres, ¿eh? O sea, con todo el respeto del mundo, pero 1, 2, 3, 4, 5, 6, 7, 8. No creo que lo ocupe todo, o sí. ¿Qué hace a esta hora de la mañana?
0: ¿Qué estás haciendo a esta hora de la mañana?
1: ¡Hola!
7: Aquí trabajando, Sandu, colectivo 13 a presente, yo voy escuchando la 101.7.
1: Maravillosa, divina, Polinia, sensacional, única, inigualable, amiga.
0: ¿Qué estás haciendo a esta hora de la mañana?
8: Hola, Sandu, buen día. Hola. Oye, la mamita que dijo que iba a buscar a su hijo al colegio porque se sentía mal y ella va en modo Gloria Trevi. ¿Sí? Solo las mamás que lo hemos vivido lo entendemos.
1: Ah.
8: Con los ojos cerrados y detrás de él.
1: Aún sigo sin entender el chiste, pero... Pero si ustedes lo lograron entender y hubo risas de masas, entonces se cumplió la misión porque... menos todavía no lo logro entender.
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1: Aquí estamos manejando con Sandu, aquí estamos manejando 115 kilómetros, amigo. Tenga cuidado con la velocidad, amigo. Le digo al toque, 115 kilómetros por hora. No se vaya a mandar la gran Naya fácil, ¿eh? Por acá, una pausa en la ruta, dice por acá. Saludos, una pausa en la ruta. Aquí el amigo está en velocidad cero. Se paró a comer unos... bueno, está en un taco, me imagino. Está frente a un semáforo. Está comiéndose ahí unos frutos secos. Oigan, camino a los sauces en Angol. El lugar ahí está anegadísimo, al borde de que toque la carretera el agüita ya. Cuidado, cuidado, cuidado. Acá tengo una foto de un mate con un pancito. Ayer probé el mate. No lo había probado nunca. Nunca había tomado una gota de mate. No me gustó, perdón, amigo. Perdón, amigos, a pesar que no le habían echado azúcar. Puede ser por eso, ¿eh? ¿Qué haces hasta ahora en la mañana?
2: Confirmo, las mamitas lo entendemos.
1: Ya, entiendo. Con los ojos... Pero es un viral de TikTok, ¿qué es lo que es? ¿Qué es lo que es? ¿Por qué no lo entiendo?
0: ¿Qué estás haciendo a esta con hora de la mañana?
1: Con los ojos cerrados.
4: Sandu, yo le voy a explicar por qué cantan esa canción.
1: A ver.
4: Porque andan atrás del marido vigilándolo como para que no la corre. Por eso.
1: No, amigo, no creo que... Pero si la amiga dijo que iba por su hijo. Por su hijo, entonces no entiendo. ¿Qué haces a esta hora de la mañana?
0: ¿Qué estás haciendo a esta hora de la mañana?
9: Hola, Sandu, buenos días.
1: Hola, buenos días.
9: Yo aquí en ruta, camino a Cherquenco y en ¿ya? tu compañía.
1: Fantástico, me gusta.
9: De la .7.
1: Voy de copiloto, entonces, un abrazo. ¿Qué haces a esta hora de la mañana? Veo un cafecito por acá.
10: Un cafecito en el semáforo.
1: Listo, no se diga más. Vamos a la última vuelta. Última vuelta. ¿Qué haces a esta hora de la mañana?
0: ¿Qué estás haciendo a esta hora de la mañana?
11: Sandu, o sea, ¿ah? Se podría decir literalmente que ayer chupaste la bombilla.
1: Cobrada. Vamos con la última, señores. Este es el último, ¿no? Ah, me dicen que un viral de TikTok, el del ojo cerrado. Ah, a ver. No, es que no me puedo quedar con la duda. Yo les dije el otro día, cuando yo tengo una duda, amigos, no puedo seguir avanzando sin resolverla. Yo se los dije, ¿para qué me contrataron de locutor radio si soy así? Ya, voy a parar acá con los... Ojos cerrados, Gloria Trevi. Aquí está, a ver. Ojos cerrados, Gloria Trevi. Hay una chiquilla aquí. ¿Qué música inspira para salir a correr? Yo, amiga de Suelta Sueño. Podemos arreglar las cosas, pero te juro que... No, sigo sin entender.
0: ¿Qué estás haciendo a esta hora de la mañana? Anoche la besé.
1: No logro entender todavía.
12: Explíquenle al Sandu, para que continúe el programa.
1: Por favor, porque... Por favor, si no, no voy a avanzar. No va a haber boletín informativo, no, nada.
13: ¡Enchúfate, planchecado!
1: Él tiene que explicarme esto. Yo no puedo continuar así. Mi vida no continúa.
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0: cabeza.
1: Sigo sin entender.
2: Como no te das cuenta con los ojos cerrados, cierra el ojo y te das cuenta al tiro, pero después lo voy a abrir con el dolor que va a pasar.
1: Yo creo que se refiere a eso, amigo, ¿no?

0: No, no voy a decir nada, yo no, no, mejor no. Dejémoslo ahí nomás, yo creo. Yo creo que es necesario avanzar esto.
1: Don Sandu, creo que ya somos dos. Yo tampoco entiendo.
0: No,
1: yo
0: no. Sigo, lo acepto, ¿eh? Lo acepto.
2: Una cita de fantasía.
0: Ahora van a salir puros videos de eso ahora, ¿eh? El algoritmo se alteró, ¿no?
2: Y al fin lo encontré.
3: Sandu, ¿tomaste Melipas hoy?
0: No, todavía no, todavía no.
2: Es como una luz que se esparce por el
4: peor que antes, peor que antes.
2: Y

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1: Ya Sandro, mira, yo te explico. Lo que pasa es que me dijo que la habían llamado del liceo de su hijo, que se sentía mal. Y ella por eso se sentía como que le creía, pero en realidad era mentira, ¿cachai o no?
2: Es porque el hijo quería hacer la cimarra nomás, dijo, mamá, me duele la guatita, ven a buscarme. Entonces ella por eso dice, con los ojos cerrados, porque le crea aunque le esté mintiendo.
3: Sando, si usted cierra el ojo y mira así, entre ojo abierto, ojo cerrado, se da cuenta que no es bocina.
4: Sando, lo que quiso decir la chica, que le crea a su hijo que está enfermo, pero no está enfermo. Por eso con los ojos cerrados irá uno detrás de él.
5: Buena, buena, buena, buena. Camino a la casa, escuchando la radio, ¿sí? Comprando la verdurita para la cazuelita.
6: El mate sin azúcar te hizo mal. Yo creo. Nunca creí que tendría que explicar un TikTok.

0: TikTok. Oye, lo que pasa es que nuestros hijos nos dicen, mamá, me siento mal, me duele la guata, y una va ahí una y otra vez, y le creo con los con los ojos cerrados, y no importa aunque nos mientan, ¿cachai? Por eso, modo Gloria Trevi.
1: Aquí encontré el video de una niña que está, o sea, cuando me llaman del colegio diciendo que la bendición le duele la guatita, automáticamente yo le creo. Ah, ahí está el video,
2: claro. Oye, Sandus, hay que ese truquito del baño, del dolor de guatita, sirve hasta cuando uno es grande, ¿eh? Yo el otro día me hice caca y me mandaron para la casa al tiro.
1: ¿De qué está hablando, amigo? Ah, del niño.
3: ¿Y ahora habrás entendido, Sandu, o no? ¿O faltaron manzanitas?
1: No, estoy terminando unos videos acá también. No,
4: Sandu, es por el ojo de pollo.
1: ¿Qué ojo de pollo? Amigo, amigo, ¿qué está hablando, amigo?
5: Sandu, no podía ir, pues es un chiste, así como... Cuando los de la Chile dicen este año ganamos el campeonato y al final es mentira, eso mismo.
1: Con los ojos cerrados.
6: Claro, a los hijos le creen y le creen a ojos cerrados. Claro,
1: ¿Ya uno qué? ¿Ya uno qué? Ahí corren, porque corren. ¿Qué pasó?
7: No entendí.
1: Ya, bueno. Por acá dice Don Sandro, le falta calle de TikTok. Si es que no. Me metió los virales de la actualidad, en este momento no lo he revisado, pero eso, bueno, gracias por el ilustre comentarios que me guiaron un poco en entender este viral. Fantástico. Bien, vamos a la música. El cabrón pesado. Don Sandro, están trabajando un camión en la ruta salida a puente, entrando hacia Padre Las Casas, se están colocando un poste. Ahí taco, me mandan el video, a ver. Estamos revisando acá en este momento el video. ¿No hay narración? No hay narración. Ya, entonces lo narro yo. Veo acá el puente Padre Las Casas, justamente. ¿Y cuál es el poste que están colocando? ¿Cuál es el poste que están colocando? Déjame enfocar bien ahí. ¿Puede ser el que está justo en la esquina de la rotonda? Ah, pero el lado derecho, claro. No enfocó el amigo para el lado derecho. Bueno, se entiende igual, pues si está manejando igual, pues no debería estar conduciendo y ni manejando ni colgando. O sea, no debería estar grabando ni conduciendo al mismo tiempo. Amigo, claramente le faltó doblar la cámara hacia el lado, pero claramente lo que quiere mostrar igual el amigo es que claramente hay una... se está armando taco porque hay... Le recomiendo la pista izquierda en este caso, porque la pista derecha están reparando un poste de electricidad, al parecer, ahí en el puente Tren Caicay, ¿cierto? Antes de llegar a la rotonda, en dirección hacia Madre de las Casas, para que tenga precaución y tome la pista izquierda. Si se va por la derecha, va a tener que hacer y esperar y rogar a los conductores que le dé la pasada, bro. Rogarle, por favor, chiquillo, ¿puedo pasar? Y te mandan la camioneta encima. No es que me haya pasado, ¿ah?
6: No tenés ni un brillo para mandar video.
1: No le diga eso al amigo. Está manejando, no puede ocupar el teléfono conduciendo, ¿no? No puede hacer eso.
4: No, Santo, si el camión quedó en pana y lleva un poste arriba. Está en pana el camión.
7: Falso. ¿Qué imaginación tiene el auditor que están colocando un poste?
1: No, no es eso.
7: El camión está en pane.
1: Está en pane.
7: En pane. Va a estar mucho rato porque ya lleva mucho rato en pane.
1: Y ahí está la... Entonces yo tampoco había entendido el video. Claro, porque no lo enfocó. Y no enfocó.
8: Puente, ¿cuál puente? Que eliminar hoy en día los reportes, como cuando dicen, taco aquí en una calle de Temuco. Entonces hay que averiguar dónde el puente para las casas, cuál
1: de los dos. El Trentén y Caicay, como le acabo de mencionar, amigo.
2: Sandu, ¿sí? Oye, se necesita gente urgente.
1: ¿Dónde?
2: Para que venga a enterrar los muertitos que salieron a flote aquí. ¿Cómo? En la inundación aquí en el camino a...
1: Está bromeando, amigo. Pero, ¿qué está hablando? Es verdad, amigo, ¿qué está hablando, amigo?
7: No entendí.
1: No entendió tampoco el amigo ya.
0: No entendió. Yo lo dije que rato, pero no me pescaron. El camión estaba en pane.
1: En pane, ya. Entonces repetimos, hay un camión en pane con un poste a ojo cerrado. A ojo cerrado. El camión ahí.
7: Ah, ya.
1: Sí, ya. Eso es literalmente el resumen de la noticia.
2: El dueño del camión vi ahí, Sanduca, estaba tomando desayuno ahí con la peor.
1: Es como el bus del pajarito, ¿se acuerdan? Nunca más apareció ese bus del pajarito, ¿se acuerdan? Siempre comentábamos que había un bus de un pajarito ahí en General Maquena. Nunca más apareció el amigo, parece que entendió el mensaje, ¿eh? Bueno, gracias a los auditores por sus notificaciones de situaciones de tránsito.
4: Ojo, Don Sandu, con estar pasando noticias falsas.
1: Sí, bueno, claro, nosotros como comunicadores no podemos caer en ese tipo de cosas, amigos. Lamentablemente confiamos ahí, listo. Ahí puedo ir a ocupar la canción. Ahí se ocupa, mira, automáticamente, ¿eh? Automáticamente ahí puedo ocupar el meme que es cuando me mandan los auditores información que no es la que corresponde. Yo ahí literalmente puedo decir, con los ojos cerrados y le creo a él.

0: Ahí está bien aplicado, ¿no?
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0: Apliqué el meme al tiro.
2: No entendí.

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1: Llegamos a las noticias del mediodía, 12 del día con 7 minutos, boletín informativo a esta hora. Hay 65.000 personas privadas de libertad y 40.000 prófugas. El ministro de Seguridad Pública, Martín Arrau, informó esta jornada en medio del comité policial que Chile superó los 65.000 personas privadas de libertad. Hemos pasado la barrera ya. Hoy día nuestro país cuenta con nuestras cárceles con más de 65.000 personas privadas de libertad, cifra que aumenta semana a semana. El secretario de Estado además remarcó la relevancia del plan de infraestructura penitenciaria, el que dijo fundamental para poder contar con los medios suficientes para realizar una labor de buena manera. Además, añadió que hay un listado de 40.000 personas prófugas de la justicia en nuestro país. Toda la semana estamos trabajando. Ustedes veían la semana pasada cómo la Policía de Investigaciones en controles migratorios que realizan en nuestra ciudad también van cayendo personas prófugas con otro tipo de delitos. Sobre el caso de la cifra de ingreso de armas desde Argentina, el ministro de Seguridad dijo que es un fenómeno que detectamos hace bastante tiempo. Tenemos una frontera que permite lamentablemente ese tránsito y que estamos trabajando para fortalecer la permeabilidad de la frontera. Condenan al Servicio de Salud Sur Araucanía a pagar 90 millones a paciente que perdió riñón tras cirugía. Una sentencia de la primera instancia condenó al Servicio de Salud de Araucanía Sur a pagar una indemnización de 90 millones a un paciente del hospital de Villarrica, tras acreditarse un deficiente seguimiento médico posterior a una intervención quirúrgica que terminó con la extirpación de uno de sus riñones. El fallo fue dictado por el segundo juzgado civil de Temuco al acoger parcialmente una demanda de indemnización de perjuicios tras falta de servicio presentada a un paciente en el hospital de Villarrica. Sin embargo, el fallo estableció que en el periodo posterior de la operación el daño derivó con el paso de los meses en un cuadro que terminó con la pérdida del riñón izquierdo de la paciente en abril 2024. En este sentido, la abogada de la víctima, Daniela Rifo, aseguró que no hubo un seguimiento del estado de la paciente. Agregó la abogada que este hecho quedó además reconocido por la propia parte demandada, cuyo representante legal fue tenido por confeso al no comparecer a la audiencia por absolución de posiciones. Finalmente, el Servicio de Salud Sur Araucanía apeló en contra de la sentencia, por lo que la causa se encuentra actualmente en tramitación en la Corte de Apelaciones de Temuco.

0: La región no soporta más agua, piden decretar emergencia agrícola en la Araucanía por lluvias. El alcalde Padre Las Casas, Mario González, hizo un llamado urgente al presidente José Antonio Kast y al ministro de Agricultura, Jaime Campos, para declarar emergencia agrícola tras un nuevo sistema frontal. Por su parte, el diputado y exdelegado presidencial José Montalva solicitó que se declare a la región como zona de catástrofe. El requerimiento del jefe comunal surgió tras los diversos recorridos que han realizado los equipos de emergencia de la municipalidad, constatando la gran afectación generada por las intensas lluvias y las ráfagas de viento. Cabe mencionar que a su juicio es urgente que se asuma una decisión política y prontamente llegar pronto a las ayudas de los pequeños agricultores crianceros, hortaliceros que han perdido todo bajo la lluvia. Tras fallecimiento de kinesióloga, el volcán Lonquimay este lunes parte juicio contra supuesto guía turístico. Este lunes se inicia en el Tribunal Oral y Penal el juicio contra Sadi y Vicente Sepúlveda Flores, acusado por el delito consumado de homicidio simple por su responsabilidad en la muerte de la joven kinesióloga Madeline Segovia el pasado 3 de agosto. De acuerdo al Ministerio Público, el acusado realizaba en compañía de la joven kinesióloga un ascenso de la ladera del volcán norte de Lonquimay, ubicado en la comuna de Curacautín, y durante la actividad la joven sufrió una caída por la ladera del macizo, hecho que le provocó su muerte. Florentina Valle, madre de la kinesióloga, clamó justicia por la muerte de su hija en el año 2023.
1: Bueno, ahora yo vengo al juicio de mi hija y lo único que espero que se haga justicia por la muerte de ella, que a nadie más le vuelva a pasar lo que le pasó a mi hija. Que exijan los estándares de seguridad para hacer el turismo de alta montaña en la ciudad de Temuco y en toda la ciudad de Chile.
0: Sostiene que, según el Ministerio Público, Sepúlveda Flores se promocionó ante una víctima como guía y una persona con experiencia en deportes de montaña, pero omitió durante la escalada las medidas de seguridad y el cuidado propias de una actividad de esta naturaleza. Entre esas omisiones, la acusación menciona la falta de equipo de seguridad y comunicación, además la ausencia de arnés, cuerdas, guías de apoyo, entre otros. La fiscalía agrega que tampoco se dio aviso a los organismos del Estado encargados del resguardo de los parques nacionales, que no hubo notificación de CONAF ni de manera presencial, ni también a través de su plataforma digital. A ello suma que no se efectuó el llamado por costumbre que se realiza a carabineros antes de un ascenso de estas características, especialmente en época invernal. Considerando la pena asignada por la ley al delito, su grado de desarrollo y la participación atribuida al acusado, la gravedad del hecho y la extensión del mal producido, la fiscalía pide que se le imponga una pena de 12 años de presidio. Hasta aquí el boletín informativo de noticias a esta hora de la jornada, 12 del día con 12 minutos.
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0: 12 del día con 20 minutos, ya de regreso en este último minuto de esta hora de programa, ¿cierto? Donde evidentemente tenemos que revisar algunas de las informaciones que siguen llegando a través de las redes. Ustedes, como siempre, tienen la misión de poder dejar ahí igual sus mensajes al 452-592010 por si hay alguna situación de emergencia, cualquier situación que se esté dando, alguna actividad y todo lo demás. Bueno, estamos en una compleja situación este último tiempo donde los hogares se han visto bastante anegados y hay harto trabajo en terreno para poder tratar de colaborar con aquellos sectores y el mal tiempo que al parecer va a continuar durante estos próximos días. Por lo que tanto es importante ahí también de alguna manera colaborar con aquellos. Usted puede colaborar también siempre, se puede con alguien, ¿cierto? Pensando en el prójimo. 12 del día con 20 minutos, saludos por ahí a la Carolina que hoy día se encuentra de cumpleaños. Me pidió si le podía mandar un saludito. Yo dije, pero claro. Un gran saludo para ti, Carolina, que lo pases increíble. Que sea un día fantástico y sensacional y único e inigualable. Y por supuesto también te cantamos para ti, Carolina.
1: Cumpleaños feliz,
0: Carolina.
1: Te deseamos a ti,
0: Carolina. Felicidades. Y a continuación revisamos Noticia Regional. Regional. Noticia Regional, porque cosas que pasan solamente en la región y nosotros te lo contamos siempre. Estamos en primera fuente. Partimos por una noticia positiva, eso sí, ¿eh? Porque se entregó durante estos días la beca TIC, que entregó sin duda cerca de 5.500 a estudiantes en la Araucanía, un computador portátil gratuito. Así es, como más de 5.500 estudiantes de la Araucanía recibieron un notebook, gratuito este 2025, ¿cierto? Por sus actividades, donde se entiende que el uso también de la tecnología también apoya a la creatividad. Así que bien por aquello, ¿eh? Bueno, dentro de la suspensión de clases, recordemos hoy 3 de agosto se suspendieron algunos colegios las clases en las comunas de Loncoche, Galvarino, Victoria, Traiguén, Lumaco, Purén, Los Sauces, Renaico, Angol, Ercilla y Cholchol. La medida evidentemente rige para establecimientos públicos y privados de la educación parvularia básica y media. La suspensión, se entiende, busca resguardar la seguridad de las comunidades debido a estas condiciones meteorológicas. Estamos revisando noticias regionales, cosas que han pasado dentro de algunas cositas malas. También hay algunas que se pueden rescatar. Regional. Noticia regional. Oiga, va a haber un cuarto festival de poesía, ¿cierto? Guido Eitel. En Temuco, Padre Las Casas, no impedir Lautaro. La poesía volverá a recorrer la Araucanía con más de 30 autores de Chile y Argentina. Del 22 al 30 de agosto será el escenario, ¿cierto?, de la cuarta versión del festival Poesía Guido Eitel, un encuentro gratuito que reunirá más de 30 poetas y escritores en torno a la literatura, la música y las artes. El festival ofrecerá lecturas gratuitas, abiertas a la comunidad, talleres, conservatorios, presentaciones y performance, además acercando a la poesía a distintos territorios y fortaleciendo el acceso a la cultura en la región. Organizado por la Biblioteca Comunitaria Guido Eitel, el encuentro cuenta este año con el apoyo del Ministerio de las Culturas, Arte y Patrimonio a través del Fondo del Libro y Lectura, además del auspicio de la Municipalidad de Temuco, así que un bonito espacio para poder llevarse a cabo, ¿cierto? En la Biblioteca Comunitaria Guido Eitel, del 22 al 30 de agosto. Una excelente posibilidad de reencontrarse con la lectura, que lo conversamos la semana pasada sobre cómo algunos están retomando la lectura nuevamente. Me parece fantástico. Regional. Noticia regional. Es como también se dio a conocer esta noticia el fin de semana sobre 9 parques termales de Pucón que se unen con descuentos durante algunos días de agosto.

0: Ojito con esto, porque si a lo mejor tiene un ratito libre este mes, bueno, agosto es el mes de los descuentos igual, ¿eh? Si buscan panorama este invierno, en Pucón sobre todo, hay algunos recintos adheridos a esto, el Pucón Indómito, el Montevideo, San Luis, el Wife, el Hotel Termas Palguín, el Quimei, el Menetúe, el Trancuri y el Salto del León. Esta iniciativa fue lanzada por la Municipalidad de Pucón, encabezada por el alcalde Sebastián Álvarez, junto con empresarios turísticos y el concejal Claudio Cortés, con el objetivo de seguir posicionando a la comuna como un destino para disfrutar durante todo el año. Además, en PuconChile.travel podrá encontrar promociones en alojamientos, experiencias, actividades como el yoga, sonoterapia y masoterapia. Por lo que es una excelente iniciativa, ¿cierto? Para que vaya a disfrutar con descuentos, que es lo principalmente importante. Noticia regional. Regional. Regional. Regional. Noticia regional, ya lo sabe. Entonces, si usted quiere compartir algún panorama, alguna situación que esté ocurriendo en la región, el WhatsApp siempre disponible al 452-592210 y revisamos este bloque solo con Noticia Regional.
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De regreso, última media hora, señores y señores, y vamos. Bueno, últimos minutos, y últimos 17 minutos de programa, pero vamos con las tres canciones del día de hoy. Es hora de rescatar temones. Y tenemos tres listos para que tú puedas votar, como siempre, en una votación de 10 votos. 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Amigos, vamos a las tres canciones de esta jornada. Amiga, prepárense para votar porque tengo tres temas.

Clásico del reggaetón romántico lanzado en el año 2008, destacado por fusionar ritmos urbanos con la cumbia y el merengue. Además, contar con reconocidas versiones, algunas remix que incluso hasta Ivy Queen estuvo por ahí. Se posicionó fuerte en Latinoamérica en el año 2009. Te regalo amores, Rakim y Ken Y. 1,

En la opción número 2 tenemos rescatado a... Éxito icónico, coescrito por Edwin Apolinaris y Tommy Villarini. Escucho tu voz. Producido por Rudy Pérez, se lanzó en el año 90 como parte del álbum Niña, dedicada a su hija recién nacida, logrando el puesto número 1 en las listas Billboard Song de aquella época, las Billboard Latin Song. Hablamos de José Feliciano, Porque te tengo que olvidar. Es la opción número 2.

Y en la opción número 3 tenemos rescatado a... canción que fue escrita por Juan Gabriel para la intérprete Ana Gabriel. Llegó al número 1 de las listas Billboard también y nació una gran amistad entre ambos. El autor fue compuesto por Alberto Aguilera, mejor conocido como Juan Gabriel, quien tenía relación muy cercana con la cantante. Y en el año 93, como parte del álbum exitoso de estudio titulado Luna, nace el single llamado Luna. Ana Gabriel, la opción 3.

0: por cuál vas a votar. Son 10 votos habilitados.
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0: Tú decides, y claro, mientras tú votas,

0: Ya, nos vamos a... los votos. Nos vamos a los votos. Tenemos tres canciones en competencia. Ustedes pueden decidir, como siempre, a través de las redes sociales al 45-2-59-22-10.
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0: Vamos viendo entonces cuáles van a ser las tres canciones que tenemos en competencia. En resumen, nuevamente, y usted luego vota de inmediato, ¿le parece? En la opción número uno teníamos a Rakim y Ken White con Te Regalo Amores. En la 2 teníamos a José Feliciano, Porque Te Tengo Que Olvidar.

0: Y en la 3 teníamos a Ana Gabriel con Luna. Recuerde que son canciones rescatadas que hace tiempo no tocamos y las revivimos en este último bloque. ¡Votos!
1: Hola, Sandu, ¿cómo estás? Sandu, opción 2, la canción 2, por favor. Chao, tenga bonita tarde.
0: Opción 2, anota el primer voto igualmente. Igualmente también, buena jornada para

0: Usted, querida.
1: Con la 1, Sandu.
0: La 1, ok. Se me van acá los votos. Ahí sí. ¡Ah! Para el otro lado. Ahí sí, ahí está contado el voto. Listo. Acá me anoto por acá, amigo. Hola.
2: Hola, hola, Sandito. Me inclino por José Feliciano, la número 2.
0: La 2.
2: Pero también me gusta la 3.
0: La 3, sí.
2: Pero prefiero la 2.
0: La 2, listo, no se diga más.
3: Sandu, por la número 3. Número 3.
0: Ana Gabriel suma su primer voto. José Feliciano ya tiene 2 y Raquel Minguay 1.
4: Número 3.
0: Número 3. Ya, anota entonces el voto de número 5. Son 5 votos más los que alcancen, ¿ah? Hola. Hola.
1: Opción número 2, Sandu. Número 2.
0: José Feliciano es el voto número 6. El 7.
5: La número 3. Número 3.
0: Mira, codo a codo con Ana Gabriel y José Feliciano. 2 o 3.
6: Número 2, mi niño, la número 2.
0: 8 votos llevo, me voy al voto número 9. 9. Ah, ahí sí.
3: Sandu, a ojos cerrados, voy por la número 2.
0: 2. Y el último voto. El último voto de la jornada.
7: Ahora siento la opción 3. Oye, ¿y cuándo Tiziano Ferro? Ahí tarde en negra, pues.
0: ¿Verdad? Se me olvidó. Lo había prometido, amigo, perdón. Sí, lo prometí, perdón. He fallado otra promesa más en mi vida. Lo voy a sumar a mi lista de promesas fallidas. Señores, ya, nos vamos de inmediato a las 3 canciones. Entonces ya tenemos ahí las 3 canciones listas, presentadas para ustedes. Y tenemos canción ganadora cuando son exactamente los 12 del día con 56. 12 del día con 56, 12 del día con 56, 12 del día con 56, 12 del día con 56, 12 del día con 56. Y nos vamos, nos vamos, nos vamos, nos vamos, nos vamos. Y volvemos. Volvemos a las 3 de la tarde, ¿eh? Ya nos dijeron que hasta nuevo aviso, así que. A las 3 de la tarde estamos de regreso para acompañar en el bloque tarde de 3 a 5. Un abrazo, muchachos. Canción ganadora, súbele volumen y nos encontramos a las 3.

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0: Estamos. Señoras y señores, muy buenas tardes. Listos por acá al 100% ya para comenzar con este bloque de avisos económicos en el día lunes. Porque como todos los días aprovechas de vender, cambiar, arrendar, permutar y pasar tu avisito económico con toda confianza. Aparte de eso, los saludos de la gente, más de algún reporte y atentos a todo lo que pasa en el sur de Chile, en Temuco, con el tema del mal tiempo. El tema de los caminos también, agua acumulada todavía. Estamos preocupados, chiquillos, ¿eh? Sí. Aparte de eso, aparte de los cortes de la ruta, estamos preocupados también sobre lo que nos contaban en la mañana de la cantidad de caminos en mal estado. Baches, eventos, hoyos, sobre todo la ruta Cajón-Vilcún, la ruta Cunco-Padre Las Casas, pasando por, ¿cómo decimos en la mañana? Huichagua, mejor. Sí, oye, muy malo el camino. Pero bueno, al mal tiempo, buena música, buena radio, buena onda. Y nosotros por acá comenzando con este bloque que es al 100% para ti. ¿Quieres publicar? Dale, con toda confianza. Estamos a través del WhatsApp. El número de siempre, si tú no te lo sabes, yo te lo voy a dar ahora para que nos agregues.
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0: Exactamente, ahí en ese numerito ustedes nos agregan y van dejando lo que son sus avisos económicos, un audio, máximo 30 segundos. Hola, quiero vender mi casa, quiero arrendar mi casa, estoy buscando un celular para comprar. Hola, vendo mi auto, hola, estoy buscando pega. Hola, tengo un bingo este fin de semana, beneficio. Hola, aquí tengo una rifa, etcétera, etcétera. Todo eso, repito, por acá.
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0: ¡Claro! Y aparte de eso, también, por supuesto, si ustedes tienen alguna copucha, algo que pasó en la mañana. Oye, Julián, ¿sabéis que mi pega? Un compañero llegó tarde y el jefe lo retó. ¡Dale, cuéntame! Oye, Julián, ¿sabes que este fin de semana fui al mall y vi a un colega que estaba engañando a su señora? También lo puedes contar acá. Bueno, ojalá sin nombre, ¿eh? Para no meternos ahí en la bata de los caballos. Todo eso ahí en el WhatsApp en este día lunes 3 de agosto. Estamos en la semanita que va del 3 al 9 de agosto. Felices, contentos por acá. Ya voy a estar comentando la proyección del tiempo para esta semanita. Para ver cuántos son los días que va a caer agua, si vamos a estar con algo de sol o no. Todo eso en este programón que arranca, comienza el día de hoy. Y lo hacemos con Wisin y Yandel. Recordamos, Sexy Movimiento. Bienvenidos.

0: Exactamente la 1:17 de la tarde. La música de Eddie Santiago. Salsita rica. Qué locura enamorarme de ti. Junto a Wisin y Yandel y su reggaetón Sexy Movimiento. Ya no más. Oye, viendo por acá la proyección del tiempo, que yo la comenté más temprano, pero la voy a actualizar a esta hora, porque esto va cambiando minuto a minuto. Es increíble. Bueno, te cuento que hoy en Temuco la máxima va a llegar a los 15 grados. Estamos a esta hora con 12 grados de temperatura, algunos chubascos y en la tarde cielo nublado a ratos parcial. Mañana martes se supone que algunos chubascos débiles en la mañana, variando parcial en la tarde. El miércoles algo de lluvia en la mañana, variando parcial en la tarde. El jueves se supone que no hay lluvia y el viernes estaríamos con cielo cubierto y lluvia. Esa es la proyección, por lo menos hasta el viernes, días típicos de invierno acá en el sur de Chile, ¿eh? Eso es. A las 2 de la tarde voy a estar revisando noticias. Por ejemplo, piden evacuar dos sectores de Lumaco por desborde de río en la Araucanía. Condenan al Servicio de Salud Araucanía Sur a pagar 90 millones por paciente que perdió riñón tras cirugía. La región no soporta más. Piden decretar emergencia agrícola en la Araucanía por lluvias. Bueno, son varias las cositas que vamos a estar revisando a las 2 de la tarde en el boletín de esa hora. ¿Ya? Para que estén atenti. Ya pues, vamos a revisar lo que nos dice la gente. Avisos, copuchas, saludos, pelambres, varios. Estamos contigo.
1: Julián, yo tengo la de la copucha, no sabes nada, pues vi a un locutor de radio llamado Julián Gutiérrez y estaba con la de Argentina, con la Connie. Y ese dicen que es casado, dicen.
0: Ajá, qué chistoso. Hola, buenas.
2: Hola, amiguito, ¿cómo estás? ¿Cómo te portaste esta mañana? Espero que bien.
0: Bien, bien.
2: Oye, respóndeme el mensaje que te dejé hace como una semana.
0: Oh, ¿me dejaste un mensaje en interno, amiga? Ya, voy a revisar. De hecho, estoy debiendo varios mensajes. Cuando me vaya la música, te voy a responder. ¿Qué será? ¿Qué será que me quiere decir? Vamos con avisitos por acá. A ver, hola, hola, buenas.
3: Buenas tardes, don Julián.
0: Buenas tardes.
3: Por favor, ¿puede pasar un avisito? Que vendo un galón de gas de 15 kilos. También vendo un lavaplato de 2 cuentones. Y muchas botas y zapatos. La persona interesada llamar al 9846333337. Gracias. Gracias, gracias. Muy buena la radio.
0: Muchas gracias, amiga, por publicar con nosotros. Voy a repetir el número. Es el 9846333337. 9846333337. Hola, Julián, se vende media hectárea terreno chileno, factibilidad de agua y luz, rol propio en la comuna de Vilcún. Para consultas, el número es el 96835-6249, 96835-6249. Ahí está. Se está reportando por acá también Glendita Gómez. Buenas tardes, Glendita, espero que tengas un lindo día y una linda semana, amiga. Un abracito. Dice por acá, hola, hola, tenemos un emprendimiento, larga duración, choapino especial para exterior. Dice, ponle onda a la entrada de tu casa. Ya, pues, a ver, ¿cómo se llama? En Instagram el emprendimiento se llama Tu Choapino, así, Tu Choapino en Instagram, personalizados, para que le echen ahí una miradita. Mira, con mensajes como... Bienvenidos, dejen sus penas afuera. Ya, el otro. Cuidado, perro feliz y dueños enamorados. 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Acá dice, no olvides traer buena vibra. Alguno de los mensajes ahí para que le des estilo y buena onda a tu hogar. 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Está bueno. Ah, y el WhatsApp también puedes consultar en el 93437-1167.

0: 9-3437-1167. Hola Julián, buenas tardes. Busco trabajo de chofer para reparto. Tengo experiencia, también licencia al día. Me pueden hablar al 9-7807-7007. 9-7807-7007. Dice por acá, hola, buenas tardes. ¿Habrá alguien de Amanecer de confianza que arregle estufas a gas, por favor? Me está consultando la Carmencita. No sé si ustedes tienen por ahí algún contacto. Repito, ella está buscando a alguien de Amanecer de confianza. Claro, que no sea Chantelli. Que arregle estufas a gas. Cualquier cosita, ahí me avisan, ¿vale? ¿Qué más tengo? Ah, nos llegó un mensaje por acá de Mariana. Así que, Mariana, le acabo de dar tu número a la parte técnica de la radio para que te contacten por interno, ¿te parece? Ya, amiga. A ver cómo nos va por ahí. Aquí tengo más. Hola.
1: Hola, Julián. ¿Sabes tú que yo compro chatarra, fierro, lata, todo lo que tengan en chatarra?
0: Ya.
1: Voy a, para afuera y dentro de Temuco. Todo lo que tengan en chatarra, lo que es fierro, lata, todo lo compramos. Se pesa y lo pagamos al kilo. Yo soy Insiste y tú, Julián. Mi número WhatsApp es 972-30-3640.
0: Ya pues, el número 972-30-3640. 972-30-3640. Ahí le pueden hablar al amiguito. ¿Qué más tengo?
2: Tudau. Tudau.
0: Perfecto, ya.
2: Tudau.
0: Muy bien, muy bien. Se entendió clarito el mensaje, ¿eh? Sí, sí. ¡Saludos! Hola, Julián, buenas tardes. 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
3: Julián, buenas tardes. 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
3: y 65 pulgadas.
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3: Y ahí pueden consultar cómo es el tema del despacho. Uh-huh. 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Así que ahí cualquier cosita nos vamos comunicando. Muchas gracias.
0: 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Oye, bonitos trabajos. Bien. 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Hola, hola, buenas tardes. Tengo un camión a la venta. Es un Chevrolet motor 3.1 para 3.000 kilos. Rodado simple. Este camioncito Chevrolet 3.1 a la venta. Se pueden comunicar con Beatriz al 956-28-4388. 956-28-4388. ¿Cómo anda Luchito Salazar? ¿Qué se cuenta, Luchito?
4: Hola, hola, Juliancito. Tengo ese microondas nuevo. Ha sido usado una sola vez.
0: ¿Ya?
4: Y está en 50 mil pesos.
0: ¿50 luquitas?
4: Conversable, por supuesto. De ahí se le puede bajar un 100 pesos.
0: algo.
4: Un abracito grande a todos los adictos a Punto 7. Que Dios les bendiga a cada uno de ustedes. Se les quiere y adiós.
0: Buena, te queremos mucho también, Luchito. Ya, perfecto. Tengo un microondas marca Groben a la venta en el precio que dijo Luchito. Ahí se puede hacer un arreglito, conversable, todo. 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Saludos, Luchito. Bueno, parte de los avisos que tengo, porque aprovechas a esta hora de vender, cambiar, arrendar, permutar, pasar ese avisito con toda confianza. Hasta el momento, un programa muy tranquilo. Así me gusta, ordenadito nomás. ¿Ya? 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

0: temazo, ¿ah? 20 minutos, ya nos separan para que sean las 2 de la tarde. Ahí estábamos con Belanova, la canción Rosa Pastel, porque revisamos música para todos los gustos y para todos los estilos. ¡Claro! Ya. Es que me están hablando por aquí en interno mis colegas. Ah, ya, sí, ya, ya, ok, ya, vale. Listo. Lo que pasa es que mi colega Rodrigo Llévenes estaba conversando con él en el interno y queríamos enviar juntos un saludo, pero este otro justo se fue. Ya, cuando vuelva. Hola Julián, buenas tardes. Necesito comprar alimento para gatos y perros, marca Nómade. Otro lugar que no sea el Molino Temuco, me dice por acá Quique. ¿Alguien tiene un dato o no, mi gente? Nómade, así se llama el alimento para gatos y perros. Ahí cualquier cosita me avisan. Oye, ahora sí estoy con mi amigo Rodrigo Llévenes, porque juntito los dos queremos enviar un saludo muy bonito. ¿Cómo anda, máquina?
1: Bien. ¿Y tú, amigo? ¿Cómo está ahí?
0: Bien, háblale de frente.
1: Ahí está, perdón. Ahí sí. Que no me escucho, como no hay audífonos ahora.
0: Sí, pues, oye, amigo, bien. La verdad es que un lindo fin de semana. Me imagino que tú también.
1: Sí, súper entretenido. Harta, bueno, con el tema de la lluvia, igual estuvo bastante acontecido para toda la gente. Así que le mandamos un saludito igual a las personas que... Me imagino que ya lo hicieron ustedes durante toda la mañana. Pero que sí, lo han pasado bastante mal con esto, con la lluvia sobre todo.
0: Oiga, ¿y usted en la parte norte de Temuco cómo está? A ver.
1: Mira, supe que en el sector del Rodoviario hubo inundaciones. Sé que se subió mucho el nivel no había vereda, desapareció la vereda y creo que por acá por los sectores de Recreo también, no sé, algo por ahí. Me avisaron, porque yo básicamente el día sábado salí en la tarde. Sector de David Perry, Pueblo Nuevo, había hartas partes con mucha agua, pero nada fuera de lo común cuando llueve, pero sí hubo harto alagamiento.
0: Claro. Oye, queríamos enviar un saludo grande a una gran amiga también que siempre está escuchando la radio. Ella trabaja en un peaje. Algunos dicen, ¡oh, qué fome! Pero no, la verdad es que no es fome porque ella está con nosotros, pues.

0: Está con la radio siempre en su trabajo.
1: Siempre está trabajando y mandando su saludito. Y ahora me dijo, te estoy escuchando, amigo. Y yo, amiga, no estoy locuteando. ¡Oh! Me dijo mentira, yo pensé que eras tú. Así que saludito a Paula Riquelme, que nos está escuchando. Paulita.
0: ¡Paula!
1: Un cariñoso saludo. Ella es prima de la Cari, es prima de uno de los elementos de acá de Punto 7. Así que besitos, saludos, cariños y todos los sinónimos.
0: Quedamos con la Paula de armar un carrete uno de estos días, así como en grupito, ¿cachai?
1: Ah, no sabía esa parte.
0: Sí, un carrete VIP, así que Paula, prepárate, Paula. ¡Prepárate! ¡Prepárate! Somos bravos los de la radio para carretear.
1: Oye, sí. Eso sí.
0: Sí, sí, sí.
1: Algunos los he conocido ya.
0: Oye, yo tú
1: cuando llegan.
0: ¿Tienes tu club de fans o no?
1: No, nada.
0: Porque acá tengo a mi colega y amigo DJ Chris Molina, que dice saluda a Yoyo.
1: Ah, Christopher, saludito hoy a Christopher. Sí, Chris. Hay hartos amigos entre medio, pero club de fans no, tengo más club de cobranzas. Que...
0: Ah, ya. Sí. Oye, Chris Molina, ¿cómo estuvo la fiesta ahí 80-90? La fiesta que se llamaba Factor 80, amigo, ¿cómo estuvo? Cuénteme por acá por interno. Ya, y vamos a estar atentos, ahí me está escribiendo. Buenísimo. Amigo, ¿cómo viene la semana? Potente, ¿cierto?
1: Esta semana, harta peguita. Así que vamos a ver qué es lo que sale. Aquí estamos machacando siempre, usted sabe, pues, amigo. No descansamos.
0: Muy
1: no
0: bien.
1: Descansamos.
0: Rodrigo Lleven es el Yoyo, un grande coleguita, que le vaya excelente.
1: Muchas gracias, amigo. Besitos a la gente, saluditos. Y la gente que lo está pasando mal, pucha, ojalá que pueda salir adelante nomás. Sabemos que está complicado, pero vamos a curar todo ánimo y harta fuerza.
0: Para adelante nomás. Eso, gracias. Ahí estamos con el Yoyo. Oye, me están llegando por acá datos del alimento que está consultando el amigo. Así que cuando yo me vaya a la música, amigo, voy a reenviar todo lo que me está llegando por acá, ¿vale? Sí, me ha llegado harto. ¿Cómo le va, mi querida Aide? Buenas tardes. ¿Cómo anda?
2: Hola, Julián. ¿Cómo estás? Julián, pasar el avisito de que hago cositas dulces para la 11 o para la mañana, puede ser.
0: Ah, qué rico.
2: Pero que me avisen con tiempo, por favor, porque el otro día me habló una señora, me habló alguien para la tarde, pero ya era, iban a ser las 6 de la tarde y además no tenía huevitos, así que no pude.
0: Ah, muy tarde.
2: Así que me avisen con tiempo si quieren algo para la tarde, entonces yo tengo tiempo para prepararlo.
0: Ya, amiga. 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
2: No, y lo que pasa, Julián, que ese día estaba lloviendo tanto que no podía salir a comprar huevo. Es que ese día tuve que entregar unos pies de limón que había hecho, se me acabaron los huevos. Entonces, por eso.
0: Ya, ahí le hablen entonces a la idea, porque en lo que es dulce, como les digo, se peina. Chris por acá me dice, Julián, buena música, llegó gente, eso es lo bueno. La gente se vio contenta, faltaste tú nomás. Hoy sí, amigo. Tenía panoramas por aquí, por allá, pero para la otra, así que un abrazo para mi gran amigo y colega DJ Chris Molina. ¡Molina! Grande, amigo. Oye, ¿es verdad que la Paulita no escuchó el saludo, amigo?
1: No escuchó el saludo. Estaba en sintonía y justo tuvo que bajar el volumen porque le preguntaron algo. Así que reiteramos el saludo para la Paulita, que está en el peaje ahí trabajando. Ya le queda poquito, sale creo que a las 4.
0: Oye, Paulita, básicamente dijimos que eras la mejor del mundo mundial, que te enviamos un abracito, que vamos a organizar una junta, que todos te queremos acá en la radio, amiga.
1: Sí, y la junta la vamos a organizar en tu casa, así que atenta.
0: Ah, sí, pues nos queda aquí cerquita, po.
1: ¿Chepo? Ya. No sé. No sé dónde es la Paula, así que no tengo idea.
0: Bueno, yo...
1: Yo dije nomás.
0: Una vez nomás la fui a dejar a su casa. Una vez nomás.
1: Ah, ¿sí?
0: Sí.
1: ¿Cómo eso?
0: No, pero veníamos del Easton, amigo. Andábamos haciendo la transmisión.
1: Ah,
0: ¿tú piensas que fue de madrugada? No. No de madrugada.
1: Yo no dije nada más. Es que a mí también me fuiste a dejar y recuerdo cómo terminó eso.
0: Vi tus ojos de degenerado, amigo. Por eso lo quería aclarar.
1: Recuerdo que me agarraste a veces.
0: Ya, Paulita. Así que ahora sí,
1: también. Ojalá que lo haya escuchado, porque ya no podemos repetir el saludo, amiga.
0: No, está en el peaje hasta ahora la...
1: Sí, a esta hora ya se comienzan a cobrar las repeticiones de saludos, así que ojalá que lo haya escuchado.
0: Amigo, ¿cómo será trabajar en un peaje?
1: Yo trabajé en peaje, pues, amigo.
0: Ah, ¿cuánto tiempo?
1: Usted no sabía.
0: No.
1: Yo trabajé casi 2 años de cajero de peaje. Ahí estaba horrible.

0: Me sentía como un hunter en su jaulita.
1: Oye, pero ¿te dan permiso para escuchar musiquita? Para tener...
2: En ese tiempo no.
1: ¡Oh, qué pesado!
2: No. En aquellos años no dejaban escuchar música, no podías tener nada. Yo, de hecho, andábamos... Justo habían salido los teléfonos con radio, los celulares con radio.
1: Ah, ya. Yeah.
2: Ya, entonces ahí teníamos que esconderlo cuando venían los jefes a apagar todo y no, sí. Era complicado, era complejo. Pero dentro de todo, igual los colegas hacíamos buen ambiente, así que en ese sentido lo pasábamos bien. Pero sí la pega, el trabajo del cajero de peaje, igual es estar todo el día en un cubículo básicamente pasando.
1: Mentalmente te puede afectar si es que no tienes como tu rutina en el día... También lo otro espacio entretenido, o sea distraerte.
2: Mentalmente me afectó, terminé trabajando en Punto 7 como locutor, entonces, afectó para bien, eso sí, afectó para bien.
1: Y eso que no voy a contar tu historia de Puerto Montt mejor para no poderte.
2: ¡Ah, no! ¡No quería acordarme de eso!
1: Qué bueno, ahí nomás.
2: No, sí, mentalmente sí. Así que no, saludito ahí para los amigos, los cajeros de los distintos peajes, igual que nos acompañan de la ruta de la Araucanía, en los troncales y en los laterales.
1: ¿Te robaste algún peso alguna vez o no?
2: Sí, no, nunca. nunca, amigo.
1: Nunca. Muy bien, ya, muy bien. Muy bien. Carlita, saludos para ti. Dice, ¿cómo te portaste el fin de semana? O sea, amiga, como un ángel, pues, amigo. Como un ángel, como más. Excelente. Saludos, Carlita. Espero que tengas una linda, linda semanita ahí con tu familia. La Carlita. Hola Julián, ¿puedes pedir datos para implante dental? Oye, quizás tú puedes tener un dato, porque siempre me andáis compartiendo imágenes dentales y cosas así.
2: Envíe ahí el mismo datito, se lo reenvío, amigo.
1: Reenvía. Dice, implante dental, se me acaba de quebrar un diente.
2: Sí. Vamos a reenviarle el tiro al amigo ahí a través de Julián Interactivo.
1: Ya, póngale, ¿qué más tengo? Hola, buenas.
3: Juliancito, necesito datos para un desarrollador, yo que hoy día... Le choqué un colectivo, por favor. Si es que me puedes dar algún dato de desabolladuría acá en Temuco, por favor.
1: Esa embarradita, Miguel. Chupay. Oye, no sé si está Seba Cárdenas escuchando la radio. Él tiene un taller de desabolladora y pintura. Es seco el hombre, sequísimo. Trabaja ahí en la parte norte de Temuco, sector Pueblo Nuevo. Sebita Cárdenas, si estás por ahí escuchando, ¡mándame tu número! Y el otro podría ser el... el maestro Juan, pues. Sí, el maestro Juan ahí en David Perry, frente a la multicancha, amigo. Esto casi frente a la iglesia de los Elders de Jesucristo de los Santos de los Últimos Días. Ahí también hay un taller bien bueno, amigo. Bien bueno. ¿Quién nos ha mandado un pencazo alguna vez ahí? ¿Sí o no? ¿Te ha pegado algún chanquecazo con...

0: No tantas quejas como, no, si cómo pudiste chocar, y ay, ay. Gente que sume, ya, gente que ahí... Claro, pues. Y aquí me están llegando algunos datos, amigos, así que te los voy a reenviar. Me llegó un datito por acá de Cristina. Gracias, Cristina. Gracias, gracias, gracias.
1: ¿Ella hace desabolladura?
0: No, no, un dato que ella vio.
1: Ah, ya, perfecto.
0: Sí, ¿cachai? Así
2: que ahí... Lo que pasa, Julián, que los particulares siempre le echan la culpa a los colectivos, a los taxis y a las micros. Más Vivaldi, pues, más Vivaldi.
0: Él es conductor de colectivo.
1: Sí, no, sí, me imaginé, me imaginé.
0: el ego, pero...
1: No, me imaginé, se andan echando carrera ahí. ¿Eh? Sí, pues, amigo.
3: Por eso dicen, amiguito, si vas a tomar, pasa la llave, no andes chocando.
0: Él también es conductor de colectivo. Oye, amo los conductores de colectivo, empatía, si el hombre se pegó una embarrada, es como cualquiera.
1: A cualquiera le puede pasar.
0: Claro. Si le siguen molestando, voy a comenzar a contar la vida personal de ustedes, señores colectiveros. Y ahí va a quedar la tole.
3: Sí, sí, sí. No habrá sido mujer la que chocó, po.
0: No, es un hombre, amigos. Es un hombre.
2: Andan pues haciendo tal con los particulares.
0: Y los colectiveros peleadores. Ya, pues, amigos colectiveros. Están un 7, po.
4: Claro, si los colectiveros manejaran mejor, pues, ¿cómo se atraviesan para tomar pasajeros? 1.7.

0: ¿Se acuerdan que hablamos de Thalía hace algunos días? Que la Thalía de hoy, si tú la ves en las redes sociales, si tú la ves en la tele, en una presentación, es la misma Thalía de los 90. Es la misma de María la del Barrio, no sé cómo lo hace Thalía. Sí, sí. Oiga, compita, ¿vio la teleserie de Bocinha o no? Ya en Chile, anoche en el aeropuerto, una locura. Hoy en la mañana los exámenes médicos, se supone que mañana ya viene la presentación oficial. ¿Qué te parece?
1: Bien, bien el marketing. Esta vez hay que darle la venia a Aníbal Mosa porque sí, trajo una figura que más allá de la calidad de la calidad técnica que tenga, porque recordemos que Chile igual le metió 4, en un amistoso, el marketing que generó Bocinha, sí. Sí, hay que darle la venia porque y ojalá que lo dejen usar el nombre en la camiseta.
0: Oye, sí.
1: Tiene
0: sí.
1: que pedir un permiso especial.
0: Está esa polémica. Se supone que mañana, pasado el mediodía, el hombre de Cabo Verde será presentado a los medios y después la verdadera fiesta será el miércoles en el Estadio Monumental, cerca de las 19:30. Bocinha tendrá el primer contacto masivo con los hinchas. Hay un aforo de 42.000 personas. Una locura lo de Bocinha. He escuchado gente que dice, un viejo, 40 años. ¿Cómo se te ocurre que hacer viejo en 40 años?
1: Oh, 41 está en la flor de la vida.
0: Y lo otro que, claro, también es marketing. La cantidad de camisetas que se van a vender, a pesar de que dicen que van a costar como entre 60 a 70 lucas, pero igual, amigo, va a ser una locura.
1: Sí, no sabía esa información, la verdad, no desconocía esa parte, no he estado muy atento en realidad a lo que es lo que está pasando fuera de la cancha. Sé algunos resultados del fin de semana, pero más allá, como te digo, no tenía idea del costo de las camisetas.
0: Por ahí anda, 60.000, 70.000, según lo que estábamos averiguando hace algunos días.
1: Wow, sí, es que hay que... No sé cuánto será la inversión que hicieron por Bocinha. Yo tenía entendido que iba a firmar por un club en Marruecos con su ex técnico y en eso había quedado, no pensé que llegaba a Colo-Colo.
0: Le habían ofrecido Marruecos, también México, pero al último como que ya terminó de llegar a Chile. Estaba como la duda, pero ya Chile.
1: ¿Qué crees tú? ¿Va a jugar de titular o va a estar en la banca?
0: No, va a ser titular.
1: ¿Titular?
0: Va a ser titular porque la locura de Bocinha va a ser un año y medio. Después ya, yo creo que lo van a vender.
1: Yo creo que le quedan a él 2 años para jugar.
0: ¿Cierto?
1: Tiene 40, 41. Un arquero juega más o menos hasta los 42, 43 años a todo reventar. Así que yo creo que por ahí podría andar la cosa. Los últimos añitos venir a jugarlos acá a Chilito. Así que bien, bien por Colo-Colo en esta pasada. Va a recuperar hartas lucas en cuanto a marketing, así que una buena jugada a nivel Mosa, me debería decirlo.
0: Tengo a mi papá que es chuncho, pero chuncho, me está escribiendo por acá y dice, Bocinha viene a saber lo que es que le hagan goles contra la U. Es que anda agrandado ayer como la U ganó con el golazo de Vargas igual, ¿eh?
1: Oye, qué golazo, qué joya de gol el 1-0 que marcó Eduardo Vargas Turboman. Grande, grande, grande Vargas.
0: Sí, eres chuncho tú.
1: Yo siempre, toda la vida, amigo, pero ahora ya estoy en una etapa más objetiva de mi vida donde sí puedo hablar, me están aquí leseando, estoy hablando de Colo-Colo, sí, ahora puedo hablar de otro equipo tranquilamente. Antes no.
0: Ay, tú eres de los que
1: antes no podía.
0: Era
1: antes,
0: fanático.
1: Antes, de hecho, cuando trabajé acá, igual me gané varios mensajes de odio de parte de los auditores, porque sí, me reía cuando perdía alguno de los equipos, pero no, hoy día no, hoy día mi silencio, lo disfruto en silencio.
0: Hay un nivel de fanatismo en algunos chicos del fútbol que, no sé, algunos de Colo-Colo, por ejemplo, no usan la vocal U y la escriben como X.
1: Sí, exactamente, sí, pero no, ya, yo como te digo, ya pasé por esa etapa cuando chico de... Pero uno va madurando, uno va creciendo. O sea, al final somos, como siempre he dicho, somos rivales, no enemigos. Tampoco hay por qué hacer una guerra porque te guste tu equipo. Tengo muchos amigos que son de Colo-Colo, de Católica. Y nos reímos entre los tres cuando pierde cualquiera de los tres equipos, de los otros equipos también. Así que no, es el fútbol, tiene que ser una fiesta y vivámosla como tal.
0: 3-0 le mandaron a la Católica.
1: No, mentira. Mentira, era una broma. Sí, 3-0 le dieron a Católica y Colo-Colo ganó 4-3.
0: Apretadito también.
1: Varias polémicas en el partido.
0: Sí.
1: Una tarjeta amarilla que pudo haber sido roja para un jugador de Everton y creo que hubo un gol viciado, decían. Yo no vi ese partido, vi solamente el resultado. Así que no, yo feliz, ayer tampoco. Este fin de semana no vi fútbol casi, ayer tuve una reunión, una junta con un par de amigos, así que... También me perdí el partido de la U, pero por lo menos se ganó. Vi los goles en la nochecita y fueron bonitos los goles.
0: Así es. Oye, ¿qué tienes que hacer hoy en la tardecita?
1: Hoy solamente cocinar y...

0: descansar junto a mi hija, que ¿ya? llega del colegio, y voy a esperarla con comidita.
1: Hoy la gente, en su mayoría en masa, van al estadio porque juega Deportes Temuco, amigo.
0: No.
1: A las 20 horas juega Temuquito el día de hoy. Va a recibir a Copiapó. Se espera mucha gente en el estadio. Vayan abrigados, por favor, si van a ir al estadio, que va a estar ahí con bastante humedad el Germán Becker.
0: ¿A qué hora juega, perdón?
1: 20 horas.
0: 20 horas, y el informe del clima dice que hay un 20% de probabilidad de lluvia. O sea, lo más probable es que no llueva, pero sí va a estar heladito. Va a haber 11 grados a esa hora.
1: Sí, mira, 1-1 empataron Temuco y... Sí, empataron ahí Copiapó en la primera rueda del campeonato. Ese duelo se jugó el 9 de marzo, o sea, la última vez, 1-1. Veamos qué pasa el día de hoy.
0: Oye, saluditos para Lale Salom, que está en la sintonía también, que ahí se está riendo porque también estoy hablando de Colo-Colo, así que... les gusta. pero uno ya es grande.
1: Bien, amigo. Gracias por su aporte.
0: Ya,
1: sí. Puedes retirarte nomás.
0: Me voy a hacer como que trabajo.
1: Puedes retirarte nomás. Ya, vamos a la pausa. Pausa. Tenemos datos como siempre. 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Ya, seguimos.

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2: Vamos a revisar noticias, 2 de la tarde con exactamente 12 minutos. Bueno, les contamos que Senapred pidió evacuar 2 sectores del Humaco por la crecida del río del mismo nombre acá en la Araucanía. Se trata de los sectores de Cancha Carrera y Población El Parque, que están próximos al afluente de agua. Para lo anterior, se activó el sistema de mensajería SAE, correspondiente a mensajes que llegan a los celulares, para informar de esta medida que tiene por objetivo resguardar la integridad física en situaciones de emergencia. El llamado es actuar con calma y acatar las indicaciones de las autoridades y también, en ese momento, no olvidar evacuar también a sus mascotas. También les contamos que una sentencia de primera instancia condenó al Servicio de Salud Araucanía Sur a pagar una indemnización de 90 millones de pesos a una paciente del hospital de Villarrica tras acreditarse un deficiente seguimiento médico posterior a una intervención quirúrgica que terminó con la extirpación de uno de sus riñones. El fallo fue dictado por el segundo juzgado civil de Temuco al acoger parcialmente una demanda de indemnización de perjuicios por falta de servicio, presentada por una paciente del hospital de Villarrica. La afectada fue sometida el día 1 de septiembre del año 2022 a una intervención quirúrgica para extraerle el útero, en la que se produjo una lesión a otros órganos, lo que fue abordado y reparado en el mismo acto quirúrgico por el equipo médico con apoyo del área de urología. Sin embargo, el fallo estableció que en el periodo posterior a la operación, el daño derivó con el paso de los meses en un cuadro que terminó en la pérdida del riñón izquierdo de la paciente en abril del 2024. En ese sentido, la abogada de la víctima, Daniela Rifo, aseguró que no hubo seguimiento del estado de la paciente. Agregó la abogada que este hecho quedó además reconocido por la propia parte demandada, cuyo representante legal fue, en este caso, tenido por confeso al no comparecer a la audiencia de absolución de posiciones. El tribunal además rechazó las partidas por lucro cesante y pérdida de oportunidad por no haberse acreditado suficientemente. Finalmente, el Servicio de Salud Araucanía Sur apeló en contra de la sentencia, por lo que la causa se encuentra actualmente en tramitación en la Corte de Apelaciones de Temuco. Cambiamos de tema. El alcalde de Padre Las Casas, Mario González, hizo un llamado urgente al presidente José Antonio Kast y al ministro de Agricultura, Jaime Campos, para declarar emergencia agrícola en la región de la Araucanía tras un nuevo sistema frontal. Por su parte, el diputado y ex delegado presidencial, José Montalva, solicitó que se declare a la región como zona de catástrofe. Algunos titulares.

0: Navidades, gobierno calificó el IMASEC como una buena noticia y anticipó segundo semestre dinámico. El ministro de Hacienda dijo que mucha gente pensaba que estábamos en recesión técnica y recordó que el Ejecutivo, previo un mes de junio, tuvo un mes positivo. Habló también el ministro de Seguridad Pública, Martín Arrau, informó esta jornada en medio del Comité Policial que Chile superó las 65.000 personas privadas de libertad a nivel nacional y también 40.000 personas prófugas. Finalizamos con esto porque la ministra de Salud, May Chomalí, criticó severamente el proyecto de ley Escucha a su Corazón, iniciativa que busca establecer que las mujeres deban oír los latidos del embrión o feto antes de acceder a un aborto permitido por la legislación chilena bajo las tres causales. La secretaria de Estado señaló que, desde el punto de vista médico, no existe evidencia científica que demuestre que esta medida pueda influir en la decisión de una paciente. La ministra señaló que en Chile la interrupción del embarazo está permitida en tres situaciones: cuando existe riesgo para la vida de la mujer, cuando el feto presenta una condición incompatible con la vida extrauterina y cuando el embarazo es producto de una violación. En esa línea sostuvo que se trata de una situación y escenarios de alta complejidad y cuestionó la utilidad clínica de la iniciativa. No entiendo cuál es el sentido. Científicamente no hay sentido, no hay evidencia de que la mujer vaya a cambiar de decisión, indicó. 2:17 PM, noticias en Punto 7.
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0: ¡Qué lindo, qué lindo, qué lindo! 2:22 PM, la música de Ricky Martin. El romántico de las 2 el día de hoy, revisando y recordando con Tal Vez. Próximo romántico a las 4:00 PM, después del boletín de esa hora. Y tenemos dos auditores que todos los días dicen lo mismo, hable.
1: ¿Por qué tanto romántico?
0: Y tenemos otro auditor que también todos los días dice lo mismo.
1: Uno divorciándose y colocan estos temas.
0: Oye, ya dejen de llorar. Un abrazo para Alicia Mesa que dice, amo a Ricky Martin. Saludos a Alicia que dice, bueno, la Alicia ama a todo menos a Luis Miguel, le carga a Luis Miguel. Dice, hoy puse mi punto 7 y justo estaba el pesado de Luis Miguel. Faltaba que la María Muñoz nomás me molestara. Cambiando de tema, felicitaciones a los hinchas de la U. Aunque Deportes Concepción nos goleó, porque ella es de Católica, sabemos perder y reconocer los triunfos igual que Argentina. Como dicen los de la Católica, 1, 2, 3, Católica. Ya vendrán ahí mejores resultados, pues, amiga Alicia. Saludos y que tengan linda semana.
2: No me gusta Ricky Martin, pero es bueno ese tema.
0: Es buenísimo. Es buenísimo. ¡Aló!
3: Mira, Julián, aquí tenemos el arquero de la 18. No es Bocinha, es Morciña. Don Jaime, Morciña.
0: Ya deje de decirle Morciña a Don Jaime, hombre. Ya. Cuando ustedes se molesten entre ustedes como auditores, tienen que mirarse el espejo, igual chiquillo, ya. Claro. Mi querida Carmencita, tanto tiempo, qué rico tenerte por acá. ¿Cómo anda Carmen Gloria?
4: Biencito, ¿cómo estás? Espero que bien. Aquí paso a promocionar mi emprendimiento, taller de costuras en la Vía Caupolicán. Y pueden buscarme en redes sociales como Carmen Gloria, Diseño y Estilo, o si no, como Puntín, Taller de Costuras. Un abrazo, Juliancito, que
0: ahí
4: te
0: está.
4: Bien.
0: Saludos, Carmencita. 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Julián, se echó a perder el cierre de mi pantalón. Igual, todo eso. Todo eso tiene arreglo. Saludos, Carmencita. ¿Qué más tengo? ¿Aló?
5: No es Bocinha, es Viejiño.
6: Hola, amigo Julián.
0: Hola, amigo.
6: Oye, tengo una duda. ¿Qué será de la ex de Don Jaime, la señora Edith?
0: Oye, ¿qué será de la señora Edith justamente? No sé si alguna vez ellos llegaron a hacer algo para que digas tú que es su ex, pero la vamos a llamar un día a la señora Edith. A ver qué cuenta. Sí. Ya, saludos, amigo. Algunos audios random por acá.
7: Pero si a la U le regalaron...

0: Sí, pues echaron a uno a los 23 minutos pues, del primer tiempo. ¿Qué ni aguantar así? Pues se le regalaron el partido, andan agrandados.
1: Audio random a esta hora.
2: ¿Quién es la U?
3: A-E-I-O-U.
4: Buenas tardes, Julián. Estoy vendiendo un Califón en 65 mil pesos, conversable. Mi número es 50-91-39-83.
1: Nayadet. Ahí está, abrazo amiga. Califón en oferta. Comunicarse con la auditora al 9-50-91-39-83. 9-50-91-39-83. Ahí está. ¿Qué más nos dice?
5: Mira, quiero decirte algo. Lo primero y lo segundo, la Católica.
1: Ya. Amiguita Ide.
6: Mira, Juliancito, hasta pancito de casa puedo hacer para vender, ¿ah? Para la tarde, cuando llegue la gente que se va para sus casas, no lleguen a hacer pancito ni pasen a comprar pan de panadería.
1: Ah, sí.
6: Para
1: sí,
6: buscar
1: sí.
6: Pancito de casa. Yo estoy haciendo ahora para mi nieto, porque mi nieto es muy bueno para el pan. Y un saludito para mi sobrina. Jacqueline Molina, que está en el campo trabajando, me cobró sentimiento, me había escuchado, dijo, me cobró sentimiento, Jacqueline Molina, la gringa.
1: Jacqueline, saludos Jacqueline. Oye, para ti también Aide, recordemos que la Aide se dedica a preparar todas esas cositas dulces, también pancito amasado para la tarde. Ustedes le pueden hablar ahí a su WhatsApp que yo lo di hace poquito, el 9-9559-1997, 9-9559-1997. Está lleno por acá el WhatsApp, Luchito.
7: Hola, Juliancito. Nuevamente, oye, necesito un técnico que arregle esta aspiradora Samsung. Aspira, está todo bueno, todo funciona, pero el motor tiene un, ¿cuánto que se llama? Un sonido raro. Y me dijeron que eran los carbones. Y alguien que sepa hacer eso, por favor, que alguien, aquí la tengo en la panadería New Sorba, please.
1: Ya, amigo, oye, ¿será que tiene solución o no? Ya, vamos a reenviarte por acá un número que nos dejó un auditor hace algunos días que hace ese tipo de arreglos, ¿ah? Ningún problema. Estoy con María Catalina. ¿Qué tal, María Catalina? Dice, Juliancito, paso a dejar este dato para el Día del Niño con reparto 8 y 9 de agosto, este fin de semana, po. 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Ahí se comunican. ¿Qué más?
8: Oye, Juliancito, ¿te has dado cuenta que los hombres que atienden en los peajes se pintan la uña y andan todos maquillados? ¿Cómo será ahí la cosa ahí?
1: Pero
8: ¿qué pasará por ahí? ¿Le exigirán al hombre que se maquille, se pinte las uñas y te agarran la mano cuando vas ahí la plata?
1: No, amigo. Bueno, yo creo que hay libertad, amigo mío, para poder vestirse como uno quiera, utilizar lo que uno quiera, libertad, amigo. Mientras no le tomen la mano a usted, nomás, amigo. Digo, amigo. Bueno, audio random a esta hora que estamos revisando cuando marcamos ya las 2 de la tarde con 29 minutos. ¿Cómo pasa la hora, oye?
9: ¿Y cómo Julián llega con vestido a trabajar?
1: No, nunca he llegado con vestido, amigo. No está en ni siquiera en mis sueños. Pero si alguien quiere usar vestido, no tengo problema. Yo.
9: Son todos parientes del Lelo, los de los peajes.
1: Ya. Vamos a ir a la música mejor. Ya están con... Sí. Son todos unos antitolerantes. Aquí.
10: ¿Qué pasó?
11: ¿Qué le importa al caballero y cómo él pasa con la amante siempre?
1: ¡No! ¿Viste? Por eso, no empiecen a criticar la vestimenta de otros o la forma de ser algunas personas, porque les pueden gritar sobre la vida a usted.
12: Hola, Juliancito, ¿cómo estás? Oye, Juliancito, yo necesito mandar a arreglar la Play 3 de mi sobrino. ¿Tienes algún dato donde mandarla a arreglar, porfis?
1: ¿Algún dato, mi gente? O sea, yo no, pero la gente todo lo sabe. ¿Algún número de teléfono, mi gente linda? ¿Algún contacto?

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1: Te quiero, te quiero. Ya, 2 de la tarde con 33, 2 con 33, cuando nos vamos a la pausa comercial. Y regresamos con la última media horita de programa. Oye, mi amiga la Bessy, que está ahí conectada como siempre. Está atenta y la vecina está puro copullando nomás. Dice que en calle Prat, entre Miraflores y Caupolicán, arreglan Play. Uy, oh, sí, yo he mandado la Play varias veces ahí, tiene razón. Sí, Miraflores... No, perdón, Prat, entre Miraflores y Caupolicán. Hay una gente muy simpática que trabaja en ese lugar. Atienden muy bien y andan rapidito. Play 4, Play 5, Xbox, todo. Frente a la PDI, justamente. Casi frente a la PDI. Ya pues. Vamos a la pausa. ¿Qué pasó?
2: Ay, yo también trabajé en una plaza de peaje y andaba toda maquillada. Palabra de hombre.
1: Ya, córtenla, chiquillo. No están los tiempos a burlarse de... a hacer bromas respecto a eso, por favor, ya.
3: Igual no están los tiempos para andar juzgando cómo se viste la otra persona.
1: No, po.
3: Ni tampoco juzgar su manera de ser.
1: No, po.
3: ¡Y qué pasó!
1: Ya. Ya, me sé, estás hablando en serio, po.
4: Chao. Hola, hola, Juliancito.
1: Hola, amigo.
4: Oiga, amigo, ando buscando un calefón bueno, bonito y barato, por si alguien tendrá alguno por ahí para la venta.
1: Amigo, han ofrecido dos calefones acá en el programa el día de hoy. Se nota que viene recién llegando. Si están las personas por ahí de los calefones escuchando, que me hablen ya, porque entre tanto mensaje a mí se me pierden los números. Pero sí, han ofrecido. Guillermo dice, hola, hola, Julián, saludos desde Coyhaique, región de Aysén. Mira, aquí estamos full nevados, pero escuchando la mejor radio, la punto 7, la energía de la Araucanía. Saludo, Guillermito, desde Aysén. Oye, manda foto, amigo. Manda foto y va. Debe estar bonito. Debe estar bonito.
5: Oye, Julián, pero el amigo que necesita el calefón, ¿lo quiere prendido o apagado?
6: Full nevados, pero...
1: Basta, basta. Dejen de burlarse, por favor, ya.
7: Oye, la verdad que yo me acuerdo de ese que dijo que trabajaba allí en la esquina de la plaza. Trabajamos juntos, ¿sabes? Ojo, y que nos fue bien a dos clientes.
1: ¿Quién no se puede hacer un programa serio?

0: se sienten ofendidos porque ellos pueden hacer lo que quieren y los otros están ahí homosexuales encubiertos.
1: Sí, chiquilla, vamos a hablar con las chiquillas mejor. Chicas, ustedes que están escuchando la radio, ¿cómo se les dice o a los hombres que siempre hablan de la sexualidad de otros hombres? Vamos a hablar con las mujeres hasta ahora que son más maduras que ustedes. Bueno, chiquilla, pero tienen que comentar ahora sí, ¿ah? ¿Qué pasa con los hombres que siempre están pendientes de la sexualidad de los otros hombres? Es mi pregunta que yo tengo a esta hora de la tarde para conversar con mujeres. No con hombres antitolerantes. Hasta ahora. Ya, chicas, ahí espero que me digan, chicas. Ah, ¿qué me dice usted, amigo?
2: Tengan cuidado porque el karma cobra. Hablen nomás de esa gente. Les puede salir un nieto o les puede salir un hijo. Así que tengan mucho cuidado con abrir la boca.
1: Tabita por acá no responde. Ah, pero Tabita no responde en texto. Qué fome, Tabita. Audio tiene que ser. Viste, chiquilla, yo quiero que ustedes se apoderen de este programa, que envíen más audio, viste, que me mandan audio puro hombre que, molestando. Claro. Amiga.
3: Envidiosos como chento.
1: Ahí está la Leslie opinando.
4: A esos hombres se les dice hombre curioso. Yo fui curioso una vez, pero ya no tengo nada curiosidad. Yo ya conozco de esas cosas.
1: ¡Ya! ¡Hombre, córtenla! Dele espacio a las chiquillas que manden audio también. Puro hombre.
3: Pero huevo.
5: Oye, Julián, dile a la Leli que vaya a trabajar mejor.
3: ¿Pero qué pasó?
1: Ya, mujeres, por favor, mujeres.
6: Oye, Juliancito, como dice el dicho, entre broma y broma, la verdad se asoma.
1: Y yo creo lo mismo que tú. Creo absolutamente lo mismo.
7: Sí, Julián, y a ti te gusta tirar la piedra y después esconder la mano. Después te va y queda la cagada.
1: Claro. A ver, voy a tratar de hacer un resumen del programa. ¿Quién empezó a tirar eso audio así acá y a tirar la talla y todo? ¿Y fui yo? ¿Fui yo? Ustedes, con ustedes nunca puedo hacer un programa tranquilo. Yo todos los días me voy con depresión porque me voy estresado.
4: ¿Sí? Yo creo que tienes que tener más cuidado de abrir las piernas que la boca,
3: ¿eh? Juliancito, ¿de verdad quieres que te diga? Para mí que son todos huecos.
8: En el fondo a ellos igual les gustaría. Un poquito de preocupación en todo caso para los hombres que ni siquiera se hacen un skincare en la cara. Igual. Tienen sí. Que copiar un poquitito.
1: Bueno, ojo ahí, ojo con eso, porque estaba revisando una encuesta hace algunos días que los hombres que dicen yo soy macho, no me echo nada en la cara, yo soy macho. Fíjate que las chicas, según el estudio, se fijaban mucho en los hombres que reflejaban una cara fresca, por ahí con cremitas, con una buena limpieza. Oye, no me echo nada, no me echo ni jabón, yo soy hombre, po. Ojo ahí, ojo. Las chicas se fijan también en la carita, que esté limpecita, su buen skincare ahí. ¡Claro! Es que a mí mi papá me crió como hombre, yo soy hombre, por loco. Ojo ahí.
5: ¡Pasa mi audio, pues!
1: Ya, ¿qué audio tenés tú? A ver.
9: Juliancito, semáforo de Miraflores con Centeno ha apagado.
1: Ah, ya, eso era, ya. Ok. ¿Aló?
10: Oye, nosotros nos fijamos en los hombres, en la carita. Cuando tienen barba, una buena afeitadita, una barbita corta. Preocúpense de sus uñas, de sus manos. Esas cosas nos llaman mucho la atención a nosotras. Son pura boca nomás. Sí.
1: Ya saben.
10: Son todos picados.
1: Y báñense de vez en cuando. ¡Ah! Ya, vamos a la música. 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

0: 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Se me fue la hora volando y me tengo que ir a la pausa. Entre pelambre y pelambre.
1: Sí, ya sé que estás entretenido. Vamos y volvemos, aquí en la Radio.7.
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0: Buenísimo, buenísimo. 2:48 PM, 2:48, la música de Supernova con Herida. Ya, pues les voy a contar lo que pasó. Resulta que hace algún ratito tengo un colega que es Patito Ulloa, él siempre recibe a la gente cuando vienen a la radio. Y él, también Nelson Manrique, andaban todos buscando el libro de la Punto 7. Tenemos nosotros un libro donde la gente pueda anotar sus avisos. Ese libro lamentablemente está extraviado. El Sando es seguro que lo perdió por ahí. Pero lo estamos buscando. Entonces hay un auditor que hace rato que está esperando por acá para dejar un aviso, para escribirlo. Y yo le dije, amigo, ¿sabe qué? Venga para acá, pase, estamos al aire, hagámoslo en vivo. Esto es radio en vivo, señoras y señores. Así que, amigo, acérquese ahí al micrófono. Vamos a hablar con don José, que nos visita desde Imperial. Bien cerquita del micrófono, amigo, para que se escuche. ¿Cómo le va, don José? Bienvenido.
1: Muy bien. Bueno, me ofrezco, como le dijera, para un trabajo, si es que hay alguna posibilidad. Las especialidades las tengo acá, como guardian, como mecánico, en cualquier momento, como le dijera yo, y también en lo que sea.
0: ¿Ya?
1: Me ofrezco para que cualquiera que esté disponible pueda aceptar mi invitación.
0: Buenísimo. Oye, mi gente, atención, los que están escuchando ahí la radio, si tienen algún dato real de trabajo, yo estoy con don José, que de hecho me pasó su currículum también. Ha trabajado en muchos lugares como, por ejemplo, mecánico especializado en maquinaria agrícola, operador de maquinaria agrícola, también en explotación forestal, como guardia de seguridad también. Entonces tiene mucho conocimiento, tiene licencia clase B y D, igual el amigo. Así que, no, buen currículum, todas las ganas de trabajar. Y nos deja por acá su número. Bueno, yo tengo el número por acá por interno, así que cualquier dato que nos llegue de pega, yo se lo voy a dar a la gente. Repito, usted es de Imperial, ¿cierto?
1: Sí, exactamente.
0: De Imperial. ¿Cómo está la lluvia? ¿Cómo lo ha tratado la lluvia para allá a Imperial? A ver.

0: Muy bueno, pero ya se salió el río, así que lo están controlando municipalidad y todos los bomberos también, así que la gente está participando en todo.
1: Ya, buenísimo, que todo salga bien. Oiga, don José, le deseo lo mejor con su aviso de pega. Yo me voy a quedar con este currículum acá, entonces cualquier datito, número de teléfono que nos llegue, le

0: Sí, exactamente.
1: ¿Está... ¿Con quién vive usted?
0: Con mi señora, po.
1: Mire, qué bonito. Saluda a su señora ahí a la...
0: Gracias.
1: A la distancia. Entonces, después de repartir unos currículums, usted se va para la casa de vuelta.
0: Listo, exactamente.
1: Ya, don José, que le va excelente, amigo.
0: Muchas gracias, muy agradecido.
1: Muchas gracias, don José. Ya, pues, don José, ahí tenemos entonces el avisito. Repito, me quedo por acá con el currículum del hombre y cualquier cosa que ustedes sepan, avisen. Ya tenemos acá un amiguito con todas las ganas de trabajar y con mucha experiencia. Ok. Oye, nos va quedando poquito de programa. Quería revisar por acá lo que son algunos mensajes, pero ¿sabes qué? No, si el día de hoy estamos con puros problemas, chiquillo. Ahora me acaba de joder el mouse del computador. Así que voy a tener que proceder a... Sí, va... no, parece que jodió, chiquillo, el mouse. Me quería ir con los avisos del WhatsApp. A ver si lo podemos revisar o arreglar después de esta canción, ¿ah? No, estamos mal hoy día. Día lunes, ¿ah? Estamos en vivo, 2 de la tarde con 52 en punto 7. Comenzando contigo la semana. Punto 7. Ya, mi chico.

2:55. Ahí estábamos revisando la música de Ráfaga, la voz de Rodrigo Tapari con Muero de Frío. Estamos por acá reiniciando el sistema a ver si nos pescan los WhatsApp. Es que han llegado demasiado, ¿ah? A ver si lo podemos solucionar. Mientras, les mando un abrazo muy grande. Espero que tengan linda tarde.

0: se van a quedar ahora con el Sandu hasta las 5 de la tarde. Después a esa hora llega Karina Gutiérrez para estar contigo hasta las 21. Yo vuelvo mañana muy temprano, a eso de las 6 de la mañana, a primera hora, de 6 a 9 y todos los días también de 1 a 3 de la tarde en este bloque de avisos. Ya, después de ese relleno, acaba de encender el computador, así que vamos a ver si pesca la cosa. 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Ya oiga, a ver, veamos si pesca esta cosa.
1: Pescón. Oye, Juliancito, el mouse está malo de la semana pasada. El Sandu igual dijo, la pila parece que murió. Así que ahí, de ahí está malo.
0: No, no, sí, ya descubrí lo que pasó. El mouse estaba bueno porque revisé las pilas y están nuevas. Colapsó el compu, donde hay que cambiar el compu. Son muchos WhatsApp. Ha colapsado aquí. Hola, amiga, buenas.
2: Hola, buenas tardes, Juliancito. Buenas tardes a todos. 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
0: Gracias. 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Vamos a ayudar a nuestro amigo Francisco Vega por acá. Me dice Julián, ando en busca de algún neurólogo infantil. No sé si la gente tiene algún dato. Idealmente por Fonasa me dice neurólogo infantil. ¿Algún datito, mi gente? Yo voy a buscar por acá por interno igual, ¿ah? Cualquier cosa nos avisan.
3: Julián, lo que pasó el otro día que al Santos le dio vuelta la piscola encima del mouse. Por eso tiene que estar húmedo. Hay que secarlo nomás.
4: Ay, eso les pasa por hablar mal de nosotros. Se les cayó el sistema. Palabra de hombre.
0: Ya, nos vamos mejor, yo creo. Vamos, no, no, no. Seriedad.

0: Ah, no, no pudimos tener ese día en todo el programa. Lo que sí quiero pasar este aviso porque, mira, se necesitan donantes de sangre. Donar sangre, donar vida. Es para una chica que está en Santiago en este momento. Bueno, ella es de Vilcún, pero está en Santiago con leucemia. Mi gente, tengo por acá el afiche ya para que ustedes puedan donar sangre, que es lo más importante, ¿ya? Mucha fuerza para María Adriana Vilugrón Parra. Que salga todo bien. Que salga todo bien. ¿Aquí, aló?
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0: 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Ahí está el teléfono. ¿Qué más tengo? ¿O nos va? Ah, nos vamos ya, ya, perfecto. Bueno, básicamente estábamos rellenando mientras que llegaba Sandu nomás. Pero llegó recién. Ya, mañana seguimos revisando avisos. 1 de la tarde. Los quiero mucho. ¡Chau!

0: pequeño alto en el camino. Vamos a una pausa y volvemos con la alegría de la Radio .7.
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0: de la tarde con 11. 3 de la tarde con 11.
1: Las 3 con 11.
0: Las 3 con 11, efectivamente. Hora de comenzar otra transmisión, señores. Aquí estamos nuevamente para acompañarles en esta edición, por supuesto, del bloque tarde, ¿cierto? En este blog de punto 7. El buenas tardes, Kirubín, claro. Buenas tardes, Kirubín. Estamos totalmente en directo para acompañarles en esta nueva jornada de lunes, nueva semana. Y como bien decíamos hace un rato atrás, antes de despedirnos, esto va a ser hasta nuevo aviso. Vamos a estar acá en este bloque, por lo tanto, yo estoy aquí frente al micrófono para escucharles sus vocecitas, sobre todo con varias dinámicas que vamos a estar teniendo durante estos próximos años. Estas próximas décadas. Pero estamos frente al micrófono para acompañarles, amigos y amigas, para que ustedes se sumen con nosotros a través del numerito telefónico.
2: Más 56-452-59-2210.
0: Sí, pues pueden opinar, pueden participar, pueden proponer ideas, pueden proponer tema de conversación, pueden contarme chismes. La primera hora es totalmente libre para que mande su mensaje de audio. Notifique situaciones de tránsito hasta ahora. Notifique sobre problemas que hay en las rutas. Notifique sobre lluvias e inundaciones. El WhatsApp siempre operativo. Tenemos pregunta también para el día de hoy. Caso de la vida real y el 2 de una, por supuesto, para que igual pueda programar sus canciones. Un pack completito, bien entretenido, bien divertido, que hacemos más amenas tus tardecitas. Sobre todo hoy lunes, repetimos el santo para nuestros amigos, para nuestra amiga Lidia. ¿No hay lidios? No hay lidio. Hay que alidio. No hay lidios. No existen los lidios. Solamente Lidia, ¿cierto? No sé si, a ver, no he buscado directamente en internet. ¿Existen los lidios? A ver, vamos a preguntar qué nos dice. Sí, los lidios existieron como un pueblo de antigüedad que habitó en el oeste de Anatolia, en la actual Turquía. Esos son los lidios. Destaca por crear la primera moneda de metal. Cáchate, no es menor. Oye, no, los lidios no son menores, ¿eh? Crearon la primera moneda de metal. Cáchate, vivieron en la histórica Lidia, cerca del mar Egeo. Su capital principal fue de Sardes, ¿cierto? Y formaron un reino poderoso. Cáchate, los lidios. Ojo con los lidios. Yo pensé que no existían. Formaron un reino poderoso durante la Edad de Hierro, sobre todo en los siglos 8 y 9 antes de Cristo. Hablaban el idioma lidio, claro, porque ellos son lidios. Sé que hablaban el idioma lidio. En la lengua indoeuropea se hicieron muy ricos gracias al comercio y al oro que encontraban. Cáchate, debe haber sido, de alguna manera igual tuvo algo bacán de haber vivido en esa época antes de Cristo, la época del metal, ¿cierto? Porque estaba todo tenía un valor todavía. Encontraban oro por todos lados, ¿cierto? Entonces era bonito encontrarse un poco. Imagínate, caminando, por ejemplo, ahora uno se encuentra un bache. Antes se encontraba oro. Entonces es divertido. Solamente que el único problema de esa época es que uno encontraba un oro y no alcanzaba a vivir más de 5 o 6 horas más porque terminaba ahí decapitado. Era heavy, ¿verdad? Pero se hicieron muy ricos los lidios a causa de eso. Su último famoso rey de los lidios fue el rey Creso, conocido por su gran riqueza antes de los persas conquistaran el territorio. Viste, aparecer los persas, se echaron a todos los lidios, le robaron todo y hasta ahí no maquiaron los lidios. Bueno, pero dentro de todo, un gran abrazo para todas las lidias, señores y señores, que nos acompañan el día de hoy. Amigos, vamos a comenzar de inmediato. A la vuelta respondemos los WhatsApp, escuchamos sus audios y sus vocecitas que nos van dejando en las redes. ¿Les parece? Comenzamos este bloque tarde aquí en Punto 7, siempre con un datito extra.
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0: comenzamos con las pepas, es Farruko. Hablando de pepitas de oro, estaba hablando de oro recién. Siempre hay algo que dar a conocer con contenido.

0: Estamos de regreso a toda la tarde, son las 3 de la tarde con 23. 3 de la tarde con 23 minutos. Ya me voy con el WhatsApp, que tengo hartos mensajitos por ahí, sobre quizás dudas, no sé, no quise escuchar en esta media hora, no estoy escuchando ningún audio previamente, solo quiero, como se dice, como dicen los youtubers, me quiero reaccionar. Claro. La primera media hora es solo de reacciones. De repente algún auditor cuenta algo, entonces espera mi reacción también. O quizás no, quizás no sea así, pero voy a reaccionar a todos los audios sin escuchar ninguno en esta primera media hora. No se trate de pasar de listo, lo único que le pido. Esto no se trate de pasar de listo. La tarjeta de aquí corre más rápido, le digo al tiro. 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
2: Oye, Sandu, tan romántico que estás. Mira a mi mamá cómo está.
3: Somos la copa y el vino. Vamos juntos desde que nos vimos.
0: Ahí está la Sayen junto a la Carly, escuchando canciones, claro. Partimos con la primera media hora con Chayanne, y ese Bailando Bachata, un bonito tema.
4: Hola, Sandu. Hola. Que tengas linda semana. Hola, en la mañana, gracias. No te pude escuchar, pero ahora voy a estar aquí.
0: Qué bueno,
4: atentí.
0: Qué bueno.
4: Cariños.
0: Ya, pues, un cariño para la Mira, que anda amorosa y de la Tabita. Anda muy amorosa la Tabita. Escuchamos audios que no habíamos escuchado, ¿cierto? Y reaccionamos a sus propios audios, ¿sabes?
5: Oye, ¿y entonces qué hora es?
0: Son las 3 de la tarde con 25 minutos, amigo. 3 de la tarde con 25 minutos, totalmente en directo. Por acá, ¿quién más mandó un audio? A ver.
6: Hola, Juliancito. Oye, uno, ¿cómo? Se acostumbra tanto a escucharlo. No sé, pues Julián en la mañana, al mediodía, aquí en la mañana y en la tarde. Claro. Y a la Cari igual. Sí. Pero, ay, al Andresito los fines de semana.
0: Claro, aquí estamos. Claro.
6: Que si uno no los escucha, es como que algo me falta. Me falta un pedacito de mí.
0: Pedacito. Mira, qué bonito, qué bonito. ¿Cuántas veces me van a cambiar el nombre, digo yo? Voy a tener que hablar más difónico. ¿Qué es lo que tengo que hacer para diferenciarme? Porque no logro entender cuál es la razón del cambio de nombre constante. Voy a tener que empezar a hablar así como me viene, mi amor. No sé.
7: Información importante.
0: Amigo.
7: Importante.
0: Ya, a ver.
7: Llegaron nuevas chiquillas allá en Topongato.
0: Razón por la cual, ve, yo tengo que aprender a escuchar los audios antes. Le estoy dando la libertad a mis querubines. Pero no hay caso, ¿eh? No hay caso. Por acá, Don Sando, miren, no es de cupo.

0: copuchento, pregunta Cabero, ¿aló?
1: Menos mal llegaste, 3 de la tarde con 11.
0: 9 copuchento, pero pregunta, ¿y la tía Karen? ¿Está enfermita? No, amigo, lo que pasa es que la radio ha tenido algunas reestructuraciones de ciudades. La tía Karen incluso está acá en la oficina al lado transmitiendo para Valdivia. Así que mientras sea un proceso que, bueno, según nuestro jefe, por ahora está nuevo aviso. Entonces ahí se encuentra transmitiendo hasta ahora para Punto 7 Valdivia. Ahí puede ingresar a página 7.cl, señal Valdivia, y la va a escuchar. Efectivamente, y nosotros dijeron, ya chiquillos, llamen al Bocina, que Bocina, que ya que estoy, la razón por la que estoy aquí, amigo. Eso, yo solamente sigo instrucción. Por acá, ¿qué más quedó por ahí dando vuelta? Hola.
2: Sandu. Sí. Perdóname. Sí. Por favor.
0: ¿Qué es lo que hizo?
2: Te pido perdón, viejo.
0: No me diga que fue.
2: Nunca más vuelvo a faltar. Fue vos. Pero llovía mucho, había mucha agua.
0: Ah, ya.
2: Y mi mamá no me dio permiso. Pero yo quería una colita de diablita. Ya,
0: quería una colita de diablita.
2: Prometo nunca más faltar.
0: Ya, para darle contexto, el fin de semana, usted sabe, ahí nuestros auditores están yendo constantemente a Bosa, entonces esta discoteca que tenemos ahí en el centro, y el fin de semana yo no estuve, pero amigo, no se preocupe, lo perdono, ¿eh? Pero me enteré que estuvo muy, muy, muy bueno el fin de semana, hubo una fiesta de Diablitos versus Angelitos. El Club de los Solteros 4, oye, arrasó nuevamente con las Diablitas, en un momento salían las pantallas, todas las Diablitas deben empezar, y quedó la embarrada. Era una de las condiciones, le colocaban una cachito de diablito o le colocaban un cintillo de angelito. Entonces tenían que seguir instrucciones si querían el regalo, si lo querían, si no, no seguían las instrucciones. Entonces en un momento de las pantallas salió, todas las diablitas deben empezar a alguien y quedó la embarrada en el... Menos mal no fui, porque... Si no me hubiese puesto los cachitos de angelito yo, por supuesto, obviamente. ¿Eh? Aló.
3: Sandu, encuentro súper innecesario repetir el santoral.
0: Claro, es necesario. Pero ¿sabe qué? En esta ocasión, en el santoral, sí agregamos un poquito más de contexto histórico, ¿cierto? Un poquito de historias. Es como cuando se hacía el tiempo y algo más con el profe... ¿Cómo se llama? Campuzano, el profe Campuzano. El tiempo y algo más, yo le agrego un poquito ahí de historia también, pues, amigo, para darle un poquito de contexto a esto.
4: Hola, Sandu. Hola. Oh, me perdí de algo. Estoy recién conectándome.
0: No se perdió absolutamente de nada, amigo. No se perdió absolutamente de nada. Hola, Sandu, que tenga excelente programa. Yo aún pegada con la canción de Feliciano. Es que la canción es muy... Yo pienso en ti. Muy bueno, muy bueno.
5: Oye, Sandu, ¿no? Pero tú no eres nada, Bocina. Tú eres el... ¡Bosquiña! ¡Bosquiña eres tú!
0: El Bosquiña.
5: Igual que el Vidal.
0: El Bosquiña. Prefiero ser cerveciña, amigo, ¿eh? Mejor dígame cerveciña. Hola, Andrés. Ya, aquí yo creo que ya están cambiando demasiado el nombre ya. Derechamente voy a tener que empezar a hablar más ronco, ¿eh? Yo creo que aquí ya hay...
6: Ah, la cerrullaste el piso de la cara entonces.
0: No, amigo, no, absolutamente no. Sí, puede ingresar a la página de Punto 7. Último audio mejora, ¿eh? No voy a escuchar malo.
7: Oye, Sandu, que volváis a repetir el santoral es como volver a recordar que llegáis tarde.
0: No, hay que destacar a los santarales todos los días. No todo el mundo escucha radio todo el día, amigo. ¿O sí?
8: Buenas, Sandu, aquí llegando a Temuco desde Angol, viejo.
0: Hola, amigo.
8: Tempranito me fui para allá a trabajar, ahora vengo llegando.
0: Viene a casa.
8: Para comer un platito de porotos con longaniza. Ah. Bueno, la longaniza no estaba en esta tucía.
0: Ah, mira, qué bien. Que disfrutes su almuerzo, amigo. Un abrazo.
9: Que botaste la piscola arriba del Mau, por eso que se ha hecho perder el sistema. Así andan hablando la mala lengua.
0: ¿Qué están hablando ahora? Ahí me pilló, amigo, ahí ya no entiendo qué está hablando, ahí me perdí ya.
10: Oiga, don Sandu, ¿y qué está concurriendo con la tía Karen?
0: Ya, muy bien, vamos a dejarlo hasta acá nomás.
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0: Mañana voy a escuchar los audios antes.
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0: Mañana escucho el audio. A la vuelta, nos vamos con Pregunta Corta. Y se nos viene también un caso de la vida real.

0: Respira, relájate y quédate con nosotros. Hacemos una breve pausa, pero en segundos seguimos con más música y más Punto 7.
1: Suelto vieje, jaja.
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0: Te vi en un tren. Los Enanitos Verdes con Te vi en un tren. Márquelo, márquelo, márquelo, ¿no? No, no lo marcaron. Bueno, no lo marcaron. Por acá tengo a Henry que nos envía un video de un robot, a ver. Ok, estoy viendo el video acá en este momento. ¿No hay narración en el video? No.
1: Arturito, ¿dónde
0: está? Ah, ya, ahí, ahí, ahí narró.
2: Por favor, haga espacio. Voy a pasar.
0: Ah. Bueno, lo que estamos viendo justamente
2: Hola,
0: es...
2: por favor, haga espacio, voy a pasar.
0: Lo que estamos viendo es justamente un auditor nos manda un video de un supermercado que tiene un robot en pos de limpieza, ¿cierto? Claro, tiene un robot en pos de limpieza, así que... y el robot habla. Qué heavy, ya literalmente ya no... Necesitan de un robot ahora finalmente un trabajo menos. Y otro logro que suman las máquinas otra vez, ¿ah? Otra vez. Bueno, curioso el video. 3 de la tarde con 41 minutos. Me voy a ir con pregunta. A esta hora de la tarde, la pregunta corta del día de hoy.

0: 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Señores, vamos a la pregunta corta. A usted, amigo. No, ¿cuál era la pregunta? Sí, que estaba viendo esta pregunta, pero ¿esta era o no?
1: Sí,
0: esa, claro, esta fue la del viernes. ¿Es necesario casarse, se acuerda? Sí, esa fue la del viernes. Perfecto. La pregunta de hoy: ¿la plata realmente a usted le compra la felicidad? Pregunta corta.
2: Más 56-452-59-2210.
0: Respuesta corta. ¿La plata, el dinero a usted finalmente le compra la felicidad? ¿Le da felicidad? ¿Compra finalmente la felicidad? La actualidad donde todo ya depende del dinero. Veamos qué es lo que dicen nuestros auditores. ¿O usted todavía sigue el chapado de la antigua, que se dice que no, si eso no, yo prefiero compartir momentos, ¿cierto? ¿O finalmente la plata en la actualidad sí compra la felicidad?
3: Oye, Sandu, sí, la plata me hace feliz por una hora y después tengo que pagar la otra.
0: Claro, entonces dice que sí le da felicidad. ¿A usted la plata le compra la felicidad finalmente, no?
4: Hola, Sandu, ayuda, pero no la compra.
0: Ayuda, claro, ayuda, pero no le compra. O sea, tener dinero sencillamente a muchas personas, usted no lo hace feliz, no le da felicidad. Cómprase algo, de repente no le genera esa felicidad, sino que le ayuda nomás, le ayuda, ¿ok?
5: No, mi querido Sandu, ¿no? Pero pucha que ayuda.
0: Ayuda, claro, consideran que ayuda.
6: Mira, el dinero en sí no, pero obviamente que ayuda a adquirir lo que uno quiere. Eso, así que podría decirse que sí.
0: Pregunta corta, respuesta corta. Bien hecho la amiga, dice que puede decir finalmente sí.
7: Sí, por supuesto, la plata compra la felicidad. Porque es mejor estar infeliz con plata que infeliz sin plata.
0: Claro. Finalmente, entonces, saca una conclusión. ¿La plata para usted compra la felicidad?
4: El dinero no da la felicidad, Sandu, pero compra cerveza, que es lo mismo.
0: Es lo mismo, efectivamente, que es felicidad. A pesar que los rangos son de 2 o 2 horas y media de felicidad aproximadamente. La plata compra la felicidad. Pregunta corta, respuesta corta.
8: Hola, Sandu. La plata no hace la felicidad, pero puta que ayuda, güey.
0: Ayuda harto. Sin duda ayuda harto. Cuando, sobre todo, hay esa palabra maravillosa que es, o te llega el correo, recibí una transferencia. ¡Oh, qué cosa más hermosa! La plata le compra la felicidad, amigo, amiga.
9: ¿Qué felicidad?
0: Es una buena pregunta que podríamos responder profundamente al cerrar esta pregunta.
10: Todos mienten. Sí, me da felicidad dinero.
0: Mira, la tabita es su respuesta corta. Pregunta corta, respuesta corta, vamos con la última vuelta. Esta pregunta corta, ¿usted cree que la plata le compre la felicidad a usted?
9: Obvio que sí, usando, obvio que a mí me hace eternamente feliz. La plata, bueno, las cosas que uno puede conseguir con la plata. Como dijo la auditora anterior, por ejemplo, ir ahí a Tupungato.
0: Claro, una felicidad de... Depende del contexto, puede ser una felicidad de corto plazo. ¿Usted le compra la felicidad al dinero?
11: No compra la felicidad, pero sí financia los momentos felices que uno tiene con la familia, los hijos, claro, viajando, etcétera.
0: Etcétera, perfecto. Cada uno con su propia definición, ¿ah?
12: ¿Eh? Obvio, pues, Sandu, si no, ¿con qué pagamos las cariñosas, ah? Hace feliz a uno, okay, pues.
0: Perfecto.
13: Felicidad no, pero la tranquilidad sí.
0: No, pero da tranquilidad, mira, buen concepto que ocupa aquí. ¿Le da felicidad al dinero? ¿Compra la felicidad finalmente?
5: El dinero definitivamente no compra la felicidad, ¿no? Pero sí aporta mucho a ella.
0: Ya, perfecto.
14: La plata no compra la felicidad, es como un balance. En parte te da felicidad la plata y en otra parte te da problemas.
0: Mira, claro.

0: Claro, es verdad. Es verdad porque también hay que entender que el dinero, uno por más que lo junte, finalmente se devalora. Lo que hay que tratar de mantener siempre, como se dice, el dinero en movimiento muchas veces para que esa plata siga obteniendo algo uno, no solamente guardándola.
1: Si me compra la comida, sí, es la felicidad.
0: Es la felicidad para nuestras amigas. Comiendo ya feliz.
2: Muy bien dijiste tú, Santu, que la felicidad la hace la plata así en corto plazo. O sea, ¿cómo dijiste?
0: En corto plazo. En corto plazo nomás.
2: Claro. Y la tuvo un gato.
0: Claro, corto
2: la plata plazo. Sirve ahí, claro. Sirve mucho.
0: Pequeño lapso de felicidad. Grande 5.000. Ya, vamos.
3: Obvio que sí, pues, Santu, obvio. ¿No has visto a los mods tristes porque tienen mucha plata?
0: Sí. Comentarios que dan.
4: Bueno, compra la felicidad, pero con la plata tenemos que comprar comida, si no, ¿qué vamos a comer? ¿Te va a dar luz, agua?
0: Eso. Cuatro comentarios.
5: Todo el rato la plata de la felicidad.
0: Tres comentarios.
6: No, para mí la plata no compra la felicidad.
0: Dos comentarios.
7: Sí, Sandu, efectivamente el dinero lamentablemente es esencial para la felicidad. Estuve sin pega 3 meses, puros problemas en la casa.
0: Puros problemas, claro, puros problemas.
7: Pero bueno. Estamos trabajando ya.
0: Se transforma en discusión, ¿cierto? Probablemente es felicidad, te compra la felicidad el dinero. Último comentario.
8: El dinero no compra la felicidad, pero estoy muy feliz con mi dinero.
0: Los estudios más largos sobre bienestar muestran que las relaciones humanas son uno de los factores más importantes para una vida feliz. No hablamos de la cantidad de amigos, sino de sentir que alguien nos conoce de verdad y que nosotros también podemos conocer a otros. Una vida llena de logros, pero vacía de vínculos, suele sentirse incompleta. Es por eso que el dinero no compra la felicidad, pero sí necesita uno tiempo para poder gastarla.
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Solo 4 minutos nos separan para las 4 de la tarde. ¿Cómo avanza la hora del programa? Y nos queda en el próximo bloque, caso de la vida real. Cierto caso de la vida real, que traemos un caso bastante particular que estoy seguro que todos, absolutamente todos, lo que estamos escuchando en la radio, no es un 99,9% como el caso de los insecticidas que elimina el 99,9% de... No, esto es el 100%. Más de alguna vez en tu vida lo has aplicado y probablemente te vas a sentir identificada con la carta que nos dejó nuestra auditora. Que recordemos que pueden mandar sus cartas acá a Portales 496. El otro día nos mandaron una carta judicial, pero eso nada que ver, no tiene que ver con esta sección. La rompí y ahora estoy prófugo. Pero, si ustedes quieren mandar su carta con su caso de la vida real, recuerden escribirlo con una muy bonita letra. Tómese su tiempo para... No anda apurado, ¿eh? No, nosotros no queremos tratar de interpretar lo que dice su carta. Idealmente tratar de leerla y entenderla bien. Y ese

0: caso de la vía real que estaremos revisando en el próximo bloque, sumado al boletín informativo de noticias que trae más actualidad y, sobre todo, informaciones de lo que ha ocurrido en estas últimas horas. Todo eso en unos minutitos más para que sigas en compañía de este bloque tarde de Punto 7 y la noche.
1: ¡Sigue el ritmo!
0: También dice la lástima.

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3: Y ya llegamos a las noticias de este boletín, 4 de la tarde con un minuto. Proyecto.

0: Esto de supersueldos impulsa o toma impulso en el Congreso tras debate por millonarias remuneraciones. Hasta 15 millones de pesos mensuales es la remuneración que reciben algunos funcionarios públicos, superando incluso el sueldo del presidente de la República. La polémica surgió luego de que se revelara que 46 funcionarios, 10 de superintendencias, perciben altos salarios incrementados además por un bono trimestral. Sin embargo, incluso sin considerar ese beneficio, varios de ellos seguirían recibiendo ingresos superiores a los del mandatario, que bordea los 11 millones de pesos. Estos antecedentes reabrieron el debate en el Congreso sobre la necesidad de establecer un límite a las remuneraciones de los funcionarios públicos, no solo el poder legislativo, sino que todo el apartado estatal. La semana pasada, el presidente de la Cámara de Diputados y Diputadas, Jorge Alessandri, y la presidenta del Senado, Paulina Núñez, acordaron impulsar la tramitación del denominado proyecto Supersueldos, iniciativa que permanece estancada en la Comisión de Régimen. El proyecto fue patrocinado por el expresidente Gabriel Boric en su momento y fue presentado por el senador de Renovación Nacional, Manuel José Ossandón. La iniciativa, según explicó Ossandón, es buscar homologar las remuneraciones más altas del Estado.
1: Que los sueldos más altos sean equivalentes al resto del Estado. Esto no le baja los salarios a nadie, lo que sí evita, de alguna manera, que personas que hoy día tienen muy buenos sueldos lleguen a sueldos millonarios que están fuera de absolutamente de mercado.
0: De oposición y oficialismo se anticipa un futuro prometedor para el proyecto. Justamente el senador socialista Juan Luis Castro aseguró que es hora de que se regularice una idea.
2: Es la hora de que esto se regularice una vez por todas. Si no, nos estamos engañando entre todos. Estamos haciendo un gran simulacro de que queremos justicia, solidaridad, equiparidad en los sueldos y todo no pasa más allá de las palabras.
0: También la diputada Jimena Ossandón aseguró que en su avance el proyecto incluso tendría los votos.
3: Yo creo que es una discusión perfectamente válida, que se puede dar.
4: Que tiene que avanzar.
3: Sí, se puede dar.
5: Claro que este proyecto debe avanzar. Yo me imagino que va a tener incluso los votos porque hay que terminar lo antes posible con todo aquello que tenga tufillo a abuso.
0: La expectativa ahora está puesta en la Comisión de Régimen, que retome la discusión de una iniciativa que busca fijar límites a las remuneraciones más altas del Estado y evitar que nuevos funcionarios perciban sueldos superiores a los establecidos para las máximas autoridades del país. Mientras que Manuel Monsalve vuelve a arresto domiciliario total tras revocarse la rebaja de su medida cautelar. Durante la jornada de este lunes, la justicia revocó la medida cautelar del ex subsecretario del Interior Manuel Monsalve, por lo que volverá a cumplir arresto domiciliario total. Recordemos que fue hace dos semanas que en el séptimo juzgado de garantía de Santiago y tras una solicitud de la defensa, la justicia había rebajado la medida cautelar y de esta manera la ex autoridad habría quedado solo con arresto domiciliario nocturno. Ahora la Corte de Apelaciones de Santiago revocó la resolución del pasado 23 de julio dictada por el séptimo juzgado de garantía de dicha ciudad. Entre las razones está por estimarse que el imputado constituye un peligro para la seguridad de la víctima. En su lugar se determina que se mantiene la medida cautelar de arresto domiciliario total. El senador Rodolfo Carter fue embestido por un motociclista. En las últimas horas, el senador fue protagonista de un accidente vehicular. El auto en quien se trasladaba fue embestido por una motocicleta. El incidente, según relataron del diario La Tercera, quienes conocieron de él, se produjo cuando la moto y el auto del parlamentario por la Araucanía se encontraron casi de frente a una velocidad que ambos les permitió frenar. Hubo diferentes consecuencias para uno y otro. El exalcalde de la Florida fue trasladado a un servicio de urgencia del Hospital El Salvador para constatar lesiones y resultó ileso. Mientras que parlamentarios de la Araucanía piden decretar estado de catástrofe por estrago del sistema frontal. A raíz de las consecuencias que dejaba este sistema frontal en la zona, parlamentarios de la región hicieron un llamado a La Moneda a declarar estado de catástrofe institucional. Recordemos que entre los estragos del evento meteorológico en la zona se han reportado inundaciones, anegamientos y pérdida de viviendas. Hay varios senadores en pos de que esto llegue a concretarse. Son las 4 de la tarde con 6 minutos. Hasta aquí el boletín actualizado a la hora. Te invitamos, por supuesto, a seguir en compañía de Punto 7, 18 horas más información.
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0: El mix placer es culpable lo que escuchamos a esta hora. 4 de la tarde con 14 minutos. Y al regreso después de escuchar un gran mix que incluye varias canciones y esperemos prontamente, antes del 2031, sacar la versión 3, yo creo. Perdón, la versión 4. La versión 4 de este megamix ya se viene prontamente en quizás 2037, 2038.
1: No, qué buen mix. Terrible, bacán. Me encantó.
0: El mix placer es culpable lo que escuchamos. 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
0: Señores, señores, ¡ha llegado carta! Esta carta viene impresa, ¿eh? Siento que la amiga no quiso escribir la mano, pero decidió mandarla impresa. La siguiente carta viene a cargo de Magdalena, en el caso de la vida real del día de hoy. Dice: Don Sandu, yo lo escucho todos los días. Un gran locutor. Muchas gracias. Bueno, la palabra muchas más gracias no sale, eso lo agrego yo. No sale escrito en la carta. Mi marido me dice que estoy loca. Resulta que todas las mañanas, antes de salir de la casa, me despido de mi perro. Le digo: ya, hijo, me voy a ir a trabajar, cuídeme la casa, no haga desorden, vuelvo en la tarde. El perro me queda mirando.

0: mueve la cola y yo siento como que me entendió perfectamente. Lo peor es cuando llego también, converso con él, le pregunto, ¿cómo estuvo tu día? ¿Comió? ¿Quién vino? Hasta espero una respuesta, que obviamente es un movimiento de cola o simplemente un ladrido o quizás una langueteada. Que obviamente el otro día me pilló un vecino hablando con el perro y me dijo, oiga, y el perro le responde. Y yo le dije, no con palabras, pero siento que nos entendemos. Y después pensé, ¿por qué hablamos con las mascotas como si fueran una persona más de la familia? El caso de nuestra amiga Magdalena en Caso de la Vida Real. ¿Por qué hablamos con las mascotas? La respuesta está que nuestro cerebro está diseñado para crear vínculos constantemente. Sabemos que hay personas que son totalmente alejadas de los vínculos, tratan de no abrir muchos vínculos. Pero cuando sentimos cariño por un animal, empezamos a tratarlo como tratamos a las personas que queremos. En la psicología esto se llama el fenómeno de antropomorfismo. Antropomorfismo, ahí sí. Consiste en atribuir características humanas a animales, objetos o incluso fenómenos naturales. Por ejemplo, decir, mi gato parece que anda enojado. Cuando no sabemos realmente lo que está sintiendo el gato.
1: ¿Cierto?
0: No significa que pensemos literalmente que son humanos. Significa que usamos el lenguaje que mejor conocemos para interpretar su comportamiento. Los seres humanos somos extremadamente sociales. Desde pequeños aprendemos a comunicarnos hablando. Cuando aparece un ser con el que convivimos todos los días, nuestro cerebro aplica esta misma herramienta, que es hablar. Aunque sepamos que el perro no entiende una conversación completa, en realidad no entiende nada, porque yo creo... Yo siempre cuando converso con algún perro, cuando tengo conversaciones profundas, de repente le cuento historias, yo siento que el perro en su cabeza siente como la profesora de Charlie Brown. Eso siento que entiende los perros. Aquí viene lo sorprendente. Mucho más de lo que creemos. Las investigaciones muestran que los perros no solamente responden al tono de voz, también pueden aprender el significado de muchas palabras. Algunos perros han demostrado reconocer decenas de veces, incluso cientos, nombres de objetos. Como por ejemplo, ¡vamos! Que los perros encienden rápidamente cuando uno dice, ¡vamos! ¡Vamos! ¡Vamos! O, ¡siéntate! ¿Qué? Eso sí, no interpretan el lenguaje exactamente como nosotros. Lo que leen es la combinación del tono de voz, los gestos, las expresiones faciales, la rutina y el contexto, ¿cierto? Porque no es lo mismo decir ¡vamos! A decir ¡vamos, vamos, vamos, vamos, vamos! Cambia el contexto, ¿cierto? Obvio. La parte más bonita, cuando hablamos con nuestras mascotas, no solo estamos intentando comunicarnos con ellas, también estamos fortaleciendo nuestro propio vínculo emocional. Diversos estudios muestran que al interactuar con mascota puede disminuir el estrés, favorecer emociones positivas e incluso aumentar la sensación de compañía. Pero la pregunta también es, ¿y por qué le hablamos con voz de guagua? Todos en algún momento a estos animalitos le hemos dicho, ¡ay, que ya llevo de mundo! Resulta que esto no es casualidad. Los investigadores han observado que muchas personas usan con los perros un tono parecido al que emplean con las guaguas. Un bebé más agudo, más lento y con mayor expresividad. Este tipo de voz capta mejor la atención de muchos perros y puede facilitar la interacción especialmente con cachorros. El psicólogo Nicholas Apley ha investigado el antropomorfismo y sostiene que las personas tendemos a atribuir características humanas a otros seres que buscan comprendernos. Además, el neurocientífico Attila Andix y su equipo demostraron que mediante estudios con resonancia magnética muestran que los perros procesan tanto las palabras conocidas como el tono emocional de la voz humana. Además, se dice que cuando el tono de voz sea más aguda, el perro va a sentir mayor amor. Según lo que dicen los expertos en estos indicadores de resonancias magnéticas, es un cerebrito de perrito. Por lo tanto, justamente con el caso de Magdalena, que es un caso, como bien decíamos, de un 100% de lo que estamos escuchando en la radio, nosotros te consultamos algo. ¿Qué es lo que conversa con su perro o con su mascota? ¿Cierto? ¿Qué es lo que conversa usted con su mascota? Por ejemplo, yo de repente le cuento historias de mi vida, de mi día, ¿cierto? Y lo siento y digo, mira, ven para acá, vamos a conversar, mira. Y le cuento mi idea. Y el perro me mira nomás, me langüetea. Eso cuando lo efectuaba antes mi práctica. Ahora ya no tengo perro, pero sí, efectivamente me sentaba, pasaba quizás horas conversando con.

0: mi perro y efectivamente no hay mayor cosa, ¿cierto? Entonces claro, yo esperando una respuesta, algún consejo, pero yo creo que con la movida de cola quedó más que pagado. Por lo que la pregunta es, ¿usted conversa igual con su perro, con su mascota, con su gato, ¿cierto? Con animales. Es como la Lisa Thornberry de la villa. Coméntenos a través de WhatsApp, escuchemos.
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0: Mira, acá una editora nos manda el carné del perro. El perro tiene carné. Tiene carné de identidad. Mira,
2: ¿aló? Sandu, como dices que no tienes perrito, ¿no te gustaría tener una perrita?
0: No, muchas gracias, no. No creo que sea necesario, amiga. No puedo tener mascotas en el departamento ahora. Muchas gracias.
3: No, Sandu, yo quiero mucho a los perros, pero no ando conversando con los perros.
0: Ah, ya.
3: Los quiero mucho, no estoy loco.
0: No está loco. Perfecto, amigo, cada uno con su respuesta, es respetable.
4: Oye, Sandu, ¿sí? No solo le hablo, me contesto con otra voz diferente.
0: Ah, eso. Bueno, eso es verdad. De repente uno, claro, como que el perro, uno también le da vida al perro.
5: Hola, Sandu. Yo tengo una gatita y cuando yo trabajaba antes los fines de semana y estaba sola en la casa, yo me iba por las mañanas, le decía, ya, guagua, cuida la casa, nos vemos a la tarde. Así que sí, yo hablaba con mi guagua. Y bueno, de hecho, todavía no le encargo la casa.
0: Me imagino el gato entrando, un antisocial o un delincuente. ¡Hey! Y el gato, pucha, lo siento, pero no puedo entrar, yo estoy cuidando la casa. Si no, me va a retar mi humana.
6: Después que me fumo algo, vamos hasta con la araña.
7: Hola, Sandu. Yo hablo con mi gato. Le pregunto, ¿cómo está mi guagua? Y me responde, bien.
0: Bien, le responde bien, qué bueno. Qué bueno.
6: Sandu, mentira. Mi gatita sí me entiende. Ella me quiere.
0: Le quiere, mira.
7: Hola, Sandu. Bueno, si ella está loca, yo estoy re loca. Porque yo le digo a las fotos de mi mamita, chao, mamita, chao, hijo.
0: A las fotos.
7: Chao, Fito, porque tenemos un sobrino también que falleció. Me voy a trabajar, cuídenme la casita. Es algo que los digo todos los días, todas las mañanas.
0: Una forma
7: en la casa no hay nadie más. Claro. Y para mí ellos es como que todavía están. Claro, ¿por qué no hablarle a un animalito? Si los animalitos entienden y entienden, yo creo que más que ese caballero. Y más corazón, el perrito que el caballero.
8: Oye, Sandu, sí, yo no quería nada con perros, ni con ninguna mascota. Me gustan y todo, pero yo no quería tener. Pero el papi Luis le regaló este cachorro a la José, a mi cabrita. Y hoy en día peleo con él, pero a la vez juego a la escondida, juego a la pelota, me pongo a bailar con el perro. Hasta la tiña jugamos, que parece, ¿no?
0: Mira, ¿qué conexión tienen con los animales? ¿Usted tiene conversaciones con su mascota?
7: Sí, Sandu, yo hablo con mis perros y mi gato. A mi gato le digo hijo, y cuando yo digo hijo, llegué, viene corriendo a recibirme. Se pone contento, se hace la guagua, se tira al suelo. Le pregunto si le dieron comida, si le dieron agüita. Y cuando no le dan agua, me lleva al baño para que yo le dé agua. Así que ahí le llega a retar a las niñas. Y mi perro, mi perrito, yo le digo, hola, hijo, ¿cómo está mi guaguita? ¿Le dieron su comidita? ¿Sí? Le hablo así, po. ¿Le dieron su comidita? Y me menea la colita, se pone feliz. Y yo le digo, le dieron pollito. Y me mira y me queda esperando que yo le dé pollito.
0: ¿Qué pollito?
7: Si no, le encanta el pollo.
0: Me encanta el pollo, claro.
7: Yo hablo mucho con mis perros, pero de comida.
0: Lo que me llama más la atención es que le habló todo el mundo cariñosamente, menos a la hija. Híjale, no le dijo nada. Hija, llegué.
9: Sí, es verdad, como que las mascotitas no responden. No sé, ¿qué onda?
0: Se escucha muy bien su audio, amiga, perdón.
10: Oye, Sandu, yo también converso con mi animal. Y cuando yo llego de la pega en la tarde, le digo, ¿cómo está, hijo?
0: ¿Cómo está, claro?
10: ¿Quién vino? Y él me ladra. ¡Wow! ¿Vecino? ¿Vecino? ¿Qué estaba haciendo?
0: Yo conozco esa canción, amigo, ¿eh? Una canción que es la misma letra.
11: Hola, yo tengo una perrita y un gato. Mi perrita es mi guaguita. Es ancianita ya, bueno, no tanto, tiene como 13 años.
0: ¿Ya?
11: Y el gato ese tiene como un año. Ajá. Pero ese lo trato como cabro chico adolescente, bueno, tal huevo, malandro.
0: Perfecto. Historia de la vida real, vamos con el último caso. ¿Usted habla con su mascota, amigo?
12: Pucha, Sandu, yo prefiero hablar con mi mujer, con los niños, y ya cuando no tengo nada que hacer le hablo a Alexa.

0: Hoy en Caso de la Vida Real, nuestra amiga Magdalena nos trae su caso de cómo ella habla con mascotas y si está loca o no. Esa era la pregunta que tenía ella. Finalmente, la ciencia dice que hablarle a tu perro, a tu mascota o a tu gato no es una locura. Es una consecuencia natural de cómo funciona nuestro cerebro de forma social. Y lo mejor es que ellos tampoco son completamente ajenos a esa conversación. Reconocen palabras, interpretan el tono de voz y leen nuestras emociones. Eso significa que aunque no comprendan una conversación como nosotros, sí captan mucho más de lo que nosotros imaginamos.
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0: últimos 15 minutos. Últimos 15 minutos de programa. Y vamos de inmediato a conocer, por supuesto, las canciones que ustedes van a programar, porque tenemos un 2 de 1. Dos canciones, una por auditor, una temática. Veamos qué es lo que sale. 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Amigos, vamos de inmediato a conocer cuál es la canción que va a proponer el día de hoy, porque queremos escuchar unos temitas y eso lo hace usted a través del WhatsApp en el 2 de 1.
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0: ¡Vamos, niños! El 2 de 1, 2 de 1, 2 de 1, 2 de 1.
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0: Vamos al 2 de 1 entonces. Tenemos dos canciones, una por auditor. Hoy puede proponer canciones que a ti mismo te dedicarías.

0: Claro, canciones que a lo mejor te dé impulso, te dé aire, oxígeno. ¿Qué canción tú te dedicarías, te autodedicarías o te regalarías a través del WhatsApp? ¿Cuál es la canción que usted se dedicaría, cierto? Una canción de esfuerzo, a lo mejor una pala y un sombrero. ¿Qué canción se dedicaría?
1: Soy feo pero rico.
0: Soy feo pero rico, perfecto, de la Combo Tortuga. Perfecto. Una canción por auditor, ¿qué canción se dedicaría?
1: El mejor.
0: El mejor. Perfecto, perfecto, perfecto, perfecto. ¿Qué canción usted se dedicaría?
2: Esa canción que dice, quiero que esta noche usted me haga el amor. Esa me dedicaría yo.
0: ¿Qué canción usted se dedicaría, amiga?
3: Yo me dedicaría Vive la Vida Loca de Ricky Martin.
0: Vive la Vida Loca, ¿eh? Mira, mira. Mira, mira. Pero recordemos que son solo dedicados, ¿cierto? Dedicados. ¿Será así la realidad? ¿Quién sabe, amigos? ¿Quién sabe? ¿Qué canción usted se dedicaría?
4: ¡Ay! Fuera Toselli, hoy yo me dedicaría de Leandro y Leonardo. Me estoy enamorando hoy de ti, pero perdidamente.
0: Mira, mira. De Leonardo, Leandro y Leonardo, perfecto. ¿Qué canción usted se dedicaría para este 2 de 1?
2: Ya te olvidé.
0: Ah, ya te olvidé, mira.
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0: Quería ser de Yuridia, ¿cierto? Esa canción de Yuridia, perfecto, perfecto. Ustedes simplemente dan sus opciones. Queremos escuchar más opciones. ¿Qué canción se dedicaría?
5: ¿Qué tal, Sandu?
0: ¿Qué tal? ¿Qué tal? Hola.
5: A mí me gustaría No me quiero ir a dormir. Esa sería.
0: Perfecto, perfecto, perfecto. Mar Azul.
6: Canción que dice así. Y no se deprima. Oh, caramba, algo así. Disfruta la vida, algo así.
0: Arriba la vida de Crónica.
6: Sandu, chica del sur, obvio, la de los Vázquez.
0: Chica del sur, perfecto. Un buen tema también, ¿cierto? Bonita canción de los Vázquez, hola.
7: Ayer hablé con Dios de Firma Record.
0: Ayer hablé con Dios y le di. Me dijo, Vamos a revisar las últimas propuestas de nuestros auditores. ¿Qué canción se dedicaría?
8: Buena, buena, Sandu. Oye, yo me dedicaría a esta que se llama Vasos Vacíos.
0: Vaso vacío de los auténticos decadentes. No, perdón, de los fabulosos, perdón. Perdón, perdón. ¿Aló?
9: ¿Aló? Grandes pasos de movimiento original.
0: Oh, no sé si la tenemos, sí, amigo. No sé si la tenemos. Pero creo que hay algunas canciones de movimiento original. Déjeme revisar el tiro. 45-2-59-22-10. Estamos complaciendo canciones el día de hoy en este 2 de 1. No, no está a grandes pasos. Sería, hubiese sido buen temazo. Hola.
10: Tanto me gustaría pedirte algo contigo de Vicentico, que esa me la dedicaron. Y como ayer cumplimos 5 años de matrimonio, sería un lindo regalo.
0: Mira, mire qué bonito, mire qué bonito, mire qué bonito. Mira qué bonito. Acá, hola.
11: ¿Quién le importa lo que yo haga? ¿A quién le importa la
0: La de Thalía. Thalía. Perfecto, le dedicaría esa canción.
5: Yo le dedicaría esa que dice: siempre amanezco guapo, pero este día exagere.
0: Mira, mira. ¿Qué canción se dedicaría?
12: Yo me dedicaría a Puto, el que le grite que no salta el puto.
0: ¿Qué canción usted se dedicaría?
13: Yo quiero una, esa, la de Molotov. La de Molotov, esa, puto.
0: También, también. Puto. Se dedicaría a la misma, mira, qué bonito. Me
14: dedicaría la canción Mi Familia con Pimpinela.
0: Mira, qué bonitas canciones se están dedicando el día de hoy. 45-2-59-22-10. Don Sandu y Natural de Movimiento Original. Creo que esa sí la tenemos, ¿ah? ¿Eh? Creo que es así. A ver, hola.
15: Sandu, yo me dedicaría a Siempre He Querido Quererte de Franco el Gorila.
0: Oh, temazo, maestro, temazo, maestro. Y ya, señores, vamos a los dos de una el día de hoy. Veamos qué es lo que sale.
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0: Con Movimiento Original, señores y señores, 4 de la tarde con 58, llegamos al final del día de hoy con este 2 de 1. ¡Temazo! Amigos, nos comenzamos a retirar de este locutorio para reencontrarnos mañana cuando el relojito, como todas las mañanas, marquen exactamente las
1: 9 de la mañana con 11.
0: Para hacer otro matiné de querubines junto a ustedes y luego en la tarde cuando sean las
2: 3 con 11.
0: Efectivamente, con 11. Para acompañarles en este bloque tarde también, por supuesto, armamos el bloque lleno de el caso de la vida real. Tenemos la pregunta corta, el 2 de 1 y por supuesto los WhatsApp random que ustedes envían al comienzo del programa. Nos reencontramos mañana, sí, Karina Gutiérrez, para acompañarle de aquí hasta las 21 horas. Y nosotros mañana nos saludamos nuevamente e iniciamos un nuevo martes acá en la radio. Que tengan un excelente cierre de jornada, querubines. Un gran abrazo para ustedes. Nos seguimos en la red, @ me dicen Sando en Instagram, @ me dicen Sando en TikTok. Ahí pueden seguirme e ir comentando cositas. Probablemente, capaz que si me animo hoy día, saque un videito nuevo. Capaz, es que me animo. Por ahora tengo sueño. Vamos a ver qué hace de efecto ese café. Señores, arrancamos entonces de este locutorio por el momento. Mañana nos reencontramos y sigue Karina Gutiérrez. Un abrazo. Cerramos con los ojos de luna. Si tú no estás,
3: chao.
4: De luna.

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1: No me arrepiento de este amor, aunque me cueste el corazón. Amar es un milagro y yo te amé. 5 de la tarde, 8 minutos. Nosotros ya estamos en vivo y en directo para estar juntitos hasta las 9 de la noche. Vamos con todo a esta hora de la tarde, reportando sintonía a través de nuestro WhatsApp.
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1: +56 452 59 22 10.

0: hoy lunes 3 de agosto. Ya estamos en este mes de agosto. Quedan 4 meses para terminar el año, broma. Agosto, septiembre, octubre, noviembre. Quedan 4 meses para terminar el año, me muero. Ya, pero igual hemos hecho hartas cositas durante todos estos meses, ¿o no? Bueno, ahí ustedes me van contando mientras van reportando sintonía a esta hora de la tarde.
1: Hola, Karencita, ¿cómo estás? Espero que estés bien. Yo recién salí de mi trabajito, ya me voy a mi casita, gracias a Dios. Aquí escuchando, como siempre, la radio camino a mi casita. Besito, Karencita, que tenga un hermoso día, que esté muy bien. Bueno, un abrazo grande, que Dios me la cuide.
0: Igualmente para ti, mi Erika preciosa, cuídate mucho. Reportando sintonía a esta hora de la tarde.
2: Hola, mi amor, aquí. Hola, escuchando mamá. A bebé de mamá en el peaje del Licanco. Besitos.
0: Besitos para ti.
2: Escuchamos hasta las 9. Te amo, te adoro.
0: Te amo, te adoro yo también. ¡Qué rico! Mira la gringa. Gracias, gringa. Besito para ti. Besito para ti, mamita. Te amo. En el peaje mi mamita trabajando. Así que si pasa por ahí, ve, aprovecha y le manda un beso de mi parte.
3: No serán 5 meses, Karinita. 5 meses.
0: No, pues si estamos recién en agosto. Pues agosto, septiembre, octubre, noviembre y diciembre. ¿Cuántos son? 4 meses.
3: Buena, Cari. Oye, Cari, hace un favor, envíame el contacto de la Punto 7 Valdivia.
0: Ya pues, no hay problema. Le envío el contacto de Punto 7 Valdivia, pero enseguida.
4: Carinita, le mando un saludo a mi esposita, Lisa Durán Quintriqueo, que es un amor de persona, la amo mucho.
0: Ay,
4: de parte de
0: encanta.
4: Su marido Luis. Ya
0: pues. Elizabeth, tu marido Luis te manda mucho, mucho, mucho besito. Dice que te ama con todo su corazón, que eres una mujer excepcional, que como tú no hay dos y que tiene el privilegio de amanecer y despertar todos los días junto a ti. Y que te ama, te ama, te ama, te ama. ¿Cómo está ahí, Alejandrito?
5: Oye, Cari, no es por nada, no te lo voy a tomar personal, pero ayer pasé por el peaje y yo dije entre mí, dije... ¿Cómo la hija puede ser tan simpática si esta señora es tan fría? La saludo. Hola, tía, ¿cómo está? Hola.
0: Ya, no era mi mami. No era mi mami, pero hagamos de cuenta que son todas mis mami, ¿ya?
6: Buenas tardes, Carita. ¿Cómo está la mujer de la sonrisa más hermosa del mundo? Deseo una linda tarde, lindo autunno. Yo, como siempre, que como un hombre chambeador... Arrasado sacando leche, oye, ya está en mi casa

0: té. Porque 11 no. Tomo a té.
1: Tomo
0: pero
1: a
0: aquí
1: té.
0: Estamos chambeando, dándole.
1: Oye, hablando de tomar 11, la otra vez nosotros estuvimos hablando del por qué se llamaba tomar 11. Entonces, yo les voy a contar nuevamente para todos quienes aún no saben. Les voy a comentar del por qué se le dice tomar 11. Pero es más rico ir a tomar el té a la casa de la amiga. Es como más pudiente. 5 de la tarde, 13 minutos. Azuquita, aquí en la punto 7.

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1: Buena, buena, buena, buena.

0: buenas tardes, señora Cari. Gualo, gualo por acá, espero que esté bien. Oh, a mí me duele mucho lo que es mi cabecita.
1: ¿Por qué?
0: Ya que ayer celebré mi cumpleaños, me regalaron un whiskycito y, pucha, nada que hacerlo. No hay que decirle no al whisky, así que ahí lo tomamos el whisky y hoy día amanecí con puro dolor de cabeza. Pero eso no quita que si usted llega a su casa, abrace y diga cuánto le ama a su familia. Eso, gualo, gualo.
1: ¡He dicho! ¡Caso cerrado! Oye, mi amigo Wild Love, estuviste de cumpleaños. Muchas felicidades para ti. Espero que lo hayas disfrutado, que lo hayas pasado muy bien, ¿cierto? Y que ese dolor de cabeza valga la pena. ¿Y qué whisky tomaste? Porque cuando uno toma buen whisky, no duele la cabeza. Hola, hola, hola.
2: Hola, hola, hola, hola, hola. Karina Gutiérrez Love, ¿cómo estás?
1: ¿Cómo estás?
2: Espero que bien, descansado. Aquí te paso a saludar, Janito, el identificador presente, y aquí estaremos en tu grata compañía. Un besito, te quiero mucho, que tengas un buen inicio de semana.
1: Yo también te quiero mucho, grande Janito, línea 24 presente también a esta hora de la tarde. No se olviden que cualquier cosita que esté pasando en nuestra ciudad, taco, animales en la vía, accidente, auto en pane, mucha agua, lo que sea, absolutamente todo, lo puedes comunicar a través del WhatsApp.
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4: Hola, hola, parece que el amigo tomó destilado de whisky.
1: Destilado, claro, porque si no, no le dolería tanto.
5: Al Guanlón lo vieron saliendo en tu bungato 10 de la mañana.
1: Ah, sí, mira, Guanlón. Oye, pero lo importante de todo esto es que estuviste celebrando tu cumple, amigo. Un abrazote enorme para ti. Te queremos mucho, mucho, mucho, mucho. Y que sigas celebrando muchos añitos más. Oye, Luis, ¿cómo quedamos con el saludo?
6: Sí, yo creo que en vez de tomar whisky, tomó whisky chupacabra.
1: Increíble, hay edades y edades. Cuando era más joven tomaba y lo que fuera. Y ahora no, uno más grande ya se pone más exquisito. Sí, porque si no te duele la cabeza. Lo dejo junto a los líderes de Chile. Mil

0: Igual cuando eras joven, carreteabas 3 días y te recuperabas en uno. Ahora carreteas uno y te recuperas en tres.
1: Cosas que hacíamos cuando éramos jóvenes que no podemos hacer ahora de adultos. No es que quiera decir que hayamos dejado de ser jóvenes, en lo absoluto. Pero somos gente un poco más responsable de hace 10 años atrás.
2: Temón, Karina, ¿sabes qué? Yo anoche le presté atención a este tema de Líderes de Chile, mil preguntas. Y es, ¿no se habrán basado en lo que me pasó a mí?
1: Ya.
2: Cuando mi ex me engañó con mi mejor amigo. Es lo mismo, oye. ¿Qué haces? Muy feliz. Muy feliz con lo que tengo. Así que, pasado, pisado.
1: Quizás. 5:30 p.m. ¿Qué puedo hacer? No. ¿Qué podía hacer de joven que ahora no puedo hacer? Comer y que no me dé sueño. Ahora es inevitable. ¿Cómo y me da sueño? ¿Es terrible?

Ponemos en pausa la música que más te gusta. En Punto 7, vamos y volvemos. ¿Quieres emprender o vender más? 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

¡Qué maravilloso, guatón! 5:42 PM, escuchábamos a Milla y Gonza, Otro Día Sin Ti. Y el combo con clase, Te Va a Doler, aquí en Punto 7. Ahora yo creo que les va a doler cuando los haga pensar de las cosas que podían hacer cuando jóvenes, que ahora ya no pueden hacer.

0: se les dificulta un poquito. Cosas que podíamos hacer cuando jóvenes que ahora no.
1: Cari, carreteaba 3-4 días y me levantaba igual a trabajar todos los días.
0: Oye, sí, ahora no, verdad. Yo podía pasar de largo toda la noche, venirme a la radio y no me importaba, no sentía sueño. Y ahora siento sueño hasta porque dormí mal.
2: Hola Karina, aquí reportándome Colectivo 13A presente. Temazo que se pone usted, oiga.
3: También tenemos que echarle una miradita al carnet de vez en cuando, de vez en cuando, pues, parienta. Yo soy un 7 y tú.
0: Me mandé pelando tú hoy. Sí, que pensaba igual hace 10 años atrás, yo era 20añera, ¿no? Era una lola.
1: Cari, lo que yo hacía cuando niño y ahora no puedo hacer son dos cositas. Una es jugar 3-4 veces en el día al fútbol.
0: ¿Ya?
1: Y dos, encerrarme en mi pieza relajado con mi amiga. Así que eso
0: es
1: cual no.
0: Es que ahora ya no es tu amiga, ahora es tu señora, por eso.
4: Oye, Karinita, yo lo que podía hacer antes era andar tomando 8, 10 días, hasta 15 días estaba tomando. Y ahora... no tomo, dejé de beber. Y ahora lo único que me importa es estar con mi familia y ver una película tranquilita.
0: Y que ojalá nadie te moleste. Cosas que podíamos hacer cuando jóvenes que ahora de grande ya no podemos hacer.
5: Hola, cariñita. Bueno, hola, yo lo que Erika, no hago ahora que hacía mucho antes era andar en bicicleta.
0: ¿En serio?
5: Después que me puse a tener muchos hijos, nunca más anduve en bicicleta. Y ahora como que me da miedo. Y ¿sabes qué? Sueño andando en bicicleta.
0: Oh.
5: Y es maravilloso, por lo menos sueño. Y lo otro que dijo la amiga, no, yo soy todo lo contrario. Yo cuando joven no carreteaba, nada. No porque fuera fome, sino que porque fui mamá
0: joven, claro.
5: Y ahora, che, la carreteo toda. Todo el cumpleaños, el jueves. Y yo como soy la Virgen María, como me dicen algunos, celebro un mes. Porque yo soy un 7.
0: Cosa que podíamos hacer nosotros cuando éramos jóvenes que ahora ya no podemos hacer. Como por ejemplo, Tabi.
6: Hola, mi querinita, ¿cómo estás? Oye, yo cuando era más joven podía hacer la invertida, pararme de cabeza,
0: y ahora...
6: con el pie en la pared. No, correr. Ahora ni correr, tocar. Que tengan lindo semana, bellos.
0: ¿Cómo me escribe eso? Tabi, yo creo que si lo intentas, lo lograrías. Hoy acá una auditora me dice, Karinita, yo antes me podía reír, ahora no puedo porque me hago pipí. No, el coco no.
7: Antes yo me podía comer un tarro de jurel San José. Ahora ya no puedo.
0: Ahora no tenemos jurel. Y los que venden son súper caros. Ya cuénteme, ¿qué cosa podía hacer antes cuando usted era joven que ahora le hacen doler la cabeza? No, que ahora ya no lo disfrutan tanto como antes. 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En un ratito más ya nos tenemos que ir a la pausa, ¿cierto? Tenemos que volver con nuestro boletín informativo y el romántico de las 6. Pero nosotros le estamos preguntando a ustedes, ¿qué cosas podían hacer cuando jóvenes o cuando eran más jóvenes? Y ahora ya no es lo mismo.

0: No creo.
1: Uno antes carreteaba y del mismo carrete seguía la pega, ahora ya no se puede hacer, ya.
2: Ya no podemos hacer.
1: Nos da sueño, ya pues. Pero igual carreteamos, pero ya más moderado ya.
3: Sí, somos gente prudente. Ahora vemos a cada rato el reloj así como ya, hasta que no nos vamos a quedar aquí, vamos a acostar. Como que uno añora su camita, así como que se te hace agua a la espalda.
4: Cosas que podía hacer cuando joven. Tomaba la mochila y partía a mochilear hasta Chiloé.
3: ¿En serio?
4: Incluso Puerto Siempre.
3: ¡Wow!
4: Coyhaique. Ahora no puedo.
3: Claro.
4: Porque ahora tengo dos niñitas y una señora, entonces ya en la mochila no caben tanto.
3: Ya, pero sería una experiencia maravillosa para ella, yo creo, imagínate. Bueno, si las niñas crecen un poquito más, así como hay pequeñas. No. Salir a mochilear con la familia ahí, que entré. Yo tenía como 14, 15 años cuando salí a mochilear una vez con mi mamá. Y fue la experiencia más bacán de mi vida, lo pasamos.
5: Querida, lo que yo antes podía hacer y ahora no puedo era tocarme el codo con la lengua. Eso era. Y te apuesto que en dos minutos después, cuando pase el audio, los usuarios te van a decir que intentaron y no pudieron.
3: Y no se puede. Guatón, no, sí, es imposible. Acá está tratando de poner su codo en la lengua. Ay, qué tío.
6: Yo antes me podía agachar, ahora me agacho y no me puedo parar.
3: Cuando uno perreaba hasta abajo, guatón, y después te paraba y como si nada, sí. Y ahora como que moví, nos vamos un poco la colita, porque después te duele la espalda.
6: Cari, sentiría el peso del mundo sobre mí. Oye, antes igual me podía reír sin hacerme pipí.
3: No me voy a reír porque me podría pasar algo. 5 de la tarde, 49 minutos, cosas que nosotros podíamos hacer cuando jóvenes, que ahora ya no podemos.
7: Yo antes podía comer, jugar, dormir, repetir, comer, jugar, dormir. Y ahora, trabajar, trabajar, trabajar.
3: Oh. Ay, esta vida de adulto. Si nuestros cachorros están escuchando la radio, porfa, no crezcan, no crezcan nunca. Quédense así, chiquititos, no, para toda la vida. Sí, guatón. Quedémonos chiquititos.

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3: Ya son las 6 de la tarde, 3 minutos, y nosotros los dejamos con el boletín informativo aquí en Punto 7. Les cuento que más de 4.000 agricultores de la Araucanía se encuentran afectados por las consecuencias del sistema frontal. Las autoridades se reunirán esta tarde de lunes para analizar una posible emergencia agrícola en la región. Las entidades del agro se encuentran evaluando los antecedentes que entregan los 32 municipios de la zona para posteriormente reunirse con la Comisión Asesora Regional de Gestión Integral de Riesgos. La Seremia de Agricultura de la Araucanía, María Teresa Fernández, explicó que luego de esto se van a presentar informes al delegado presidencial, indicando que es la autoridad la que debe solicitar la declaratoria de emergencia agrícola.
4: Para evaluar los antecedentes técnicos e información regional, para emitir un informe al delegado, autoridad que puede solicitar al Ministerio de Agricultura el declarar emergencia agrícola en la región, como consecuencia de la afectación a los agricultores por este sistema frontal.
3: La autoridad indicó que en la región hay más de 4.000 agricultores afectados por el sistema frontal, señalando que más de 2.000 corresponden a ganaderos registrados y no registrados en INDAP.
4: Pertenecen a las comunas de Carahue, con 215, Lumaco, 184, Purén, 161, Victoria, 158, Lautaro, 112, Ercilla, 111 y Loncoche, 108. En total, los agricultores que reportan daño en la producción bovina en la Araucanía son 1.677 y los productores que no pertenecen a INDAP son 313 en este mismo ítem.
3: La Seremi de Agricultura señaló que se trata de una situación dinámica, ya que para las próximas horas se esperan nuevas precipitaciones en toda la región. De esta manera indicó que los productores con daño se pueden comunicar con su ejecutivo de INDAP y de lo contrario, contactarse con las unidades de desarrollo local de cada municipio. También les cuento que a raíz de las consecuencias que ha dejado el sistema frontal en nuestra zona, parlamentarios de la región de la Araucanía hicieron un llamado a la Moneda declarar estado de catástrofe institucional. Recordemos que entre los estragos del evento meteorológico en la zona se han reportado inundaciones, anegamientos y pérdidas de vivienda. El senador Ricardo Celis exigió declarar zona de catástrofe y también extender la emergencia agrícola a la Araucanía. Por último, gran angustia están viviendo todos nuestros vecinos de Angol, cuyas viviendas han sido inundadas por la crecida del río Rehue. Una de ellas es Grace Arancibia, de la población La Arboleada, quien apuntó a las autoridades al acusar que las villas anegadas fueron construidas en medio del paso del cauce tras el terremoto del año 2010. Recordemos que las villas de La Arboleada, Santa Teresita y los ríos quedaron completamente anegados en la capital de la provincia de Malleco ante las intensas lluvias que no cesaron en la zona. En ese contexto, la radio conversó con Arancibia, quien ya fue afectada por el terremoto del año 2010 y manifestó una impotencia tremenda por tener que empezar otra vez de cero. De verdad, dice, empezar otra vez de cero no se lo doy a nadie. Son dos veces en menos de 16 años para volver a armar una casa, un hogar. Nosotros confiamos en la autoridad en ese minuto que nos iban a colocar en un lugar donde no nos iba a pasar nada, fue lo que sostuvo. mucha gente con daño.

0: Daños tremendos, con traumas psicológicos por el terremoto, y ahora salir de nuevo a las 3 de la mañana sin saber el nivel de profundidad del correntoso río que se armó en esta misma calle Rosamel Bravo. Yo tuve que inflar un colchón inflable para poder salir con mis tres hijos, mi pareja, mi mascota. Mi hermano vive dos pasajes más allá, sacar a su mujer que tiene cáncer, que anoche tuvo que viajar a Santiago a hacerse la quimio, un palito de flaca y poder sacarla ahora, de verdad, dice. Arancibia hizo énfasis en lo angustiosa de esta situación, instando a que se haga visible a nivel nacional, subrayando que más allá de las inundaciones evidentes, las tierras están burbujeando el relleno. Hay socavones subterráneos, el agua se carcomió parte del terreno de mis vecinos que están en la orilla del río. Y bueno, de esta forma nosotros cerramos nuestro boletín informativo de las 6 de la tarde aquí en Punto 7. Ustedes sigan en nuestra compañía.
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1: Solo por ti, amor de mi alma. Qué lindo. Qué lindo, hijito. Qué lindo poder empezar una semana así, felices, tranquilos, enamorados, relajados. Y no, no una semana trache. Sí, así da gusto. ¿Vamos al teléfono? ¡Aló!
2: Cariñita.
1: Hola, ¿cómo estás?
2: Bien, ¿y tú? Oye, allí en el molino, pero arriba, justo en el semáforo, una micro en panes.
1: ¡Chuta! Más o menos nomás la gracia. ¿Y hace cuánto?
2: No sé si estará esperando que cambie el semáforo, pero la cosa que está en pan ahí, justo en el paso cebra.
1: Pobrecito, no necesitará ayuda. Igual es difícil tener que correr una micro, empujarla, no se puede.
2: No, el problema es que esa parte es oscura.
1: Ah, también.
2: Y ya si la micro queda ahí hasta tarde.
1: ¿Ya?
2: Se corre el riesgo que hay un choque.
1: Claro. ¿Repitamos la calle donde fue, donde está esta micro en pane?
2: Está aquí en Pedro Arriba, en el Molino, que había al portal San Francisco, justo en el cruce.
1: Ya, para que nuestro auditor igual tengan precaución. Y dejar los intermitentes prendidos nomás hasta que puedan sacar la micro de ahí, po.
2: Sí, porque esa parte es oscura, ¿cachai? No hay luz, no hay nada, hay cosas hasta el semáforo está apagado, el semáforo lo pusieron ahí, nunca lo prendió.
1: ¿Y el conductor de la micro estaba arriba de la micro?
2: No había nadie. Había un cono y el cono y ni luce nada.
1: Ah, no hay ni una cuestión. Ya entonces el llamado nomás queda hacer el llamado a la precaución. A todos nuestros auditores que anden por ese lado, hay una micro justo en pane ahí mismo. Y cada vez que se hace más de noche, la visibilidad es mucho menor. Po. Para que tengan mucha precaución. Te mando muchos cariños, muchos besitos para ti.
2: Ya iba por el Vitalina.
1: Y muchas gracias por el datito.
2: Ya, igual.
1: Chao.
2: Chao, chao.
1: Ya tengan cuidado entonces, si está transitando por ahí, recuerde que hay una micro en pane, ¿ya?
3: Hola, Cari, ¿cómo estás? Acá en Los Pablos, con la pista frente al Jumbo, en dirección como hacia el centro, hay una micro en pane bloqueando la pasada. Así que la auto está pasando por el pan mejor, para que tengan cuidado.
1: Muchísimas gracias también por ese datito. Chiquillos, tengan cuidado. Recuerden siempre manejar a la defensiva y atento a las condiciones del tránsito. Enciendan sus luces. Ahora ya es tarde, noche. Prendan las luces.
4: Hola, cariñita.
1: Hola.
4: Mandar un saludo a mi cosita más linda, más hermosa que viene. Manejarme que se cuide mucho.
1: Andaba perdido usted, caballero.
5: Buenas tardes, mi lady. En cuanto a su consulta, tantas cosas que uno ya no puede hacer ya. Pero la que más me duele, la que más me afecta a mí, es no poder gastar mi platita, oiga, en lo que yo quiero. Mi platita ya no es mi platita.
1: No, eso pasa cuando uno construye una familia, su platita ya no es su platita. Ya pasa a ser una platita de la familia y uno ahí queda, viendo cómo se va tu platita, pagando cuentas, deudas, pasándole plata a los cabros chicos, recargándole plata, viendo cómo se te va tu dinero y tú con los calzoncillos todos. Pero bueno, quisimos tener una familia. Así en la vida.
6: Saltar sin que te duela la rodilla. Hoy ahora ni puedo ni manejar sin que me duele la rodilla. Años aquellos.
1: Pues ya, mi cabrita. Oye, les cuento un secreto. Yo cuando me agacho, cada vez que me agacho me suena la rodilla. ¿Eso no es normal?
7: Hola, mi cari hermosa.
1: Hola, mi beriberito, bella del corazón.
7: Bueno, yo voy a hacer la branza y hay mucho taco, mi cari hermosa. Besitos, saludos.
1: Saludos, besitos. Ya, precaución entonces, chicos. Nos hicieron el llamado de una micro empane y aparte.

0: cacha, acá también hay otra.
1: Hola, Cori, ¿cómo estás? Acá en Los Pablos, con la vista frente al Jumbo, en dirección como hacia el centro, hay una microempana bloqueando la pasada. Así que los autos están pasando por el bandejón, para que tengan cuidado.
2: Hola, Karinita, ¿cómo estás? Mira, yo también no puedo saltar y tampoco me puedo cachar porque me duele la rodilla. Pero el doctor me dijo que era la edad. Y yo dije que no era la edad porque a mí me duele una y las dos tienen la misma edad. Y
0: claro,
2: no me duele la
0: dos. Sí, oye, este Rubén. Qué simpático. Hola, hola.
3: Yo antes podía tocarme los tobillos. Ahora los tobillos me tocan a mí. Saludos.
0: Saludos.
4: Hola, Karina, ¿cómo estás? Oye, la otra cosa que uno hacía de joven.
0: A ver, Claudita.
4: Y que ahora no.
0: Sorpréndeme.
4: Es tener que hacerse cargo de las cuentas de la casa.
0: ¡Ay, sí! Porque a mí.
4: ¿Qué hacerle así en la vida de adultos?
0: Yo no quería crecer.
5: Oye, Cari, yo me acuerdo que en mi juventud, cuando era auxiliar, trabajaba en una empresa. Turbú, y sabéis que nosotros dábamos una vuelta que se llamaba la vuelta al mundo y trabajábamos día, noche. Era una semana y ya con eso sin dormir.
0: Claro.
5: Ahora me doy una vuelta de esa, un mes sin despertar.
0: No te vayas de este mundo, bodaón.
6: Estornudar sin tirarme un peo.
5: Hola, mira, buen día, ¿cómo estás? Mi mejor amiga.
0: Hola, buen amigo, bien, ¿y tú?
6: Aquí saliendo del gimnasio, hoy día salí más temprano al trabajo. Ay, ¿cómo no? Porque vamos a ir al cine con el Gaspar, pero vas al gimnasio primero. Así que nada, ahí lo estamos viendo en tu lata compañía y escuchando. Cuídate. ¡Saludos!
0: ¡Saludos! Oye, Ítalo, un beso gigante para ti. Páselo, chancho, disfrute, van a ir a ver Spider-Man. Yo no he ido al cine hace rato, guatón. Hace mucho, nadie me ha invitado al cine. Bueno, así es cuando uno ya es grande también.
3: Oye, igual, Karinita, no me puedo agachar sin que me suenen las rodillas. Pero fui a médico y no son las rodillas, parece que son los productos de los porotos que estoy vendiendo.
0: Ah, por eso. Ya, muy atento a todas las condiciones del tránsito. Me dicen que hay muchos tacos por algunas calles de nuestra ciudad, ¿cierto? De Temuco. Pero aparte también hay micros en pane, para que tengan mucha precaución y enciendan sus luces. ¿Cómo estáis, Licha preciosa? Un beso enorme para ti. Cuídese mucho. Y muchos cariños, muchos saluditos también a la persona que está cuidando.
7: Hola, Karinita, te saludo la tía Kika, espero que tengas una buena tarde.
0: ¿Tía Kika,
7: y
0: eres tú?
7: Sí, ya las rodillas empiezan a joder la pita. Así que por eso ahora me voy a hacer zumba.
0: Vamos a hacer zumba. Oye, por ejemplo, acá nuestro amigo Ítalo fue al gimnasio. Yo voy al gimnasio y no puedo, ahí quedo tirando. Y necesito hacerme ese hábito, pero quizá en algún momento. Cuando ya lo decida. Cuando no tenga que trabajar hasta tan tarde, Pugatón, porque los gimnasios a las 9 de la noche ya están cerrados ya, a no ser que alguien me diga, Karinita, te hago un horario especial y no te cobro nada. Voy.
6: ¿Qué dinaste que vamos a ir a ver Spider-Man? ¿Cómo adivinaste?
2: No, te estás perdiendo ahí en la radio, te estás perdiendo.
0: Es que ahora yo soy la azul. Mi amigo Ítalo, besitos para ustedes, chiquillos, pasen los chanchos, disfruten. Y a mí me gusta que me spoileen las películas. Así que me la cuentan nomás, no hay problema.

0: 6:25, mami.
1: Dulcito, ahora que hablaste del cine, me acordé que quiero ir a ver La Odisea. ¿Qué turno tienes el sábado para que vayamos con la bebé chica?
0: El día sábado.
1: Organicémonos por ti.
0: El día sábado debería tener turno de mañana, así que voy a tener toda la tarde libre para mí. Debería, me tocaría, se supone que trabajo el sábado 8 y me tendría que tocar en la mañana. No lo sabemos, pero se supone.
2: La linda, súper buena, Spider-Man, tenés que ir a pura verla. Súper buena la película.
0: Spider-Man. La Odisea, pero no leímos el libro, man.
3: Mi queridita, oye, lo que yo hacía antes cuando era niña era saltar. Ahora no puedo porque si salto me sale todo el día.
0: Oye, qué chistoso. El otro día estaba mirando un video de dos chiquillas, amigas, muy simpáticas. Estaban muertas de la risa y cruzaban sus piernecitas. Me sentí tan identificada con ella en algún momento de mi vida. 6 de la tarde, ya 27 minutos, no lo puedo creer. 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

siempre súper cerca. Salsa con coco. Tú eres ajena. Ajena. Me rompiste el corazón. Jugaste con mi amor. Ajena. 6 de la tarde, 28 minutos.

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1: No quiero escuchar más lluvia, por favor, escuchar la lluvia. 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Quiero solcito, no quiero sentir frío. Es muy malo pedirlo. ¿Ah?

0: Buena, buena, Cari, buena, buena. Yo viajaba de Temuco a Puerto Montt de un paraguaso. Y ahora tengo que bajar a Freire, a Pichuquén, a Gorbea, a Loncoche, a La Paz, a Lanco, a todas partes, al baño.
1: ¿Al baño? Oye, sí, con el tiempo como que uno no, ya no retiene tanto líquido como antes.
2: Hola, Karinita. Aviso. Por Barrosarana, llegando a Cajón, la primera entrada de que hay para cruzar la línea del tren, hay un accidente, una micro con un vehículo.
1: Chuta, una micro. ¿Qué pasa con las micro hoy día, cabrón? Mi corazón. Ya, chiquillos, vamos a repetir el lugar ya.
2: Hola, Karinita. Aviso. Por Barrosarana, llegando a Cajón.
1: Barrosarana, llegando a Cajón.
2: La primera entrada de que hay para cruzar la línea del tren.
1: En la primera
2: hay
1: entrada.
2: Hay un accidente. Una micro con un vehículo.
1: Ya. Una micro con un vehículo, entonces, para que tengan precaución, camino a Cajón.
3: ¿A dónde están ahora los team invierno que me gusta la lluvia? Yo prefiero el frío antes que la lluvia. Pero había nada, el otro día que dice, no, yo prefiero la lluvia, qué rico dormir con la lluvia.
1: ¿De dónde? Aguante,
3: sobro.
1: ¿De dónde?
4: Hola, mi cari bella.
1: Hola, mi blanqui, blanqui hermosa.
4: Muy bien, qué gusto escucharla. Aquí yo voy a estar en su copa y

0: estoy enfermita todavía, pero ya vi médico. Así que besito.
1: Oye, Blanquilla, ¿qué te dijeron? ¿Qué es lo que tienes? ¿Cuántos meses de vida te quedan? Mi preciosa, un beso enorme para ti, cuídese mucho. Acceso a cajón, accidente micro 66 y vehículo, por si acaso, ¿ya? Para que tengan mucha, mucha precaución. Ahí está, Guatán. Si sí, tenemos los datitos correctos, estamos.
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1: Tía Cari, ¿cómo estás? Nosotros acá hay un taco saliendo de Temuco, camino a Cholchol, para que tengan todos mucha precaución y también mucha paciencia. Y aparte de ese taco que nos habla la Sayi, ahí está este accidente, acceso a cajón, donde chocó una micro 66 y un vehículo, para que tengan cuidado, ¿ya?
0: Estoy embarazada de 9 meses, así que 9 meses... voy a tener perritos. ¿Va y tener... gato?
1: ¡Oh, preciosa! ¡Muchas felicidades, pues! Perritos y gatitos, muy bien. Ya, idealmente es que no se vayan a meter ahí a camino a cajón, porque Guatón ya está trabajando carabinero en el lugar y también la ambulancia, ¿ya? Cualquier cosita que pase en nuestra ciudad, ustedes... se pueden comunicar a través del WhatsApp.
3: Más 56-452-59-2210.
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0: Solo 10 minutos nos separan de las 7 de la tarde, donde ya nos juntamos con toda nuestra gran familia a nivel nacional. Desde Arica hasta Punta Arenas, mamá.
1: Escucha, mi amor, con la noticia de la micro 66, los chicos pasan todos la línea esa, pasa por el peaje. Ojalá Dios quiera que no sea tan grave nomás. Ellos te escuchan casi todo, la mayoría. Dios quiera que no sea tan grave.
0: Así es. Me mandaron una foto en todo caso. Ya está trabajando carabinero en el lugar y también está la ambulancia por si acaso, ¿ya?
2: Oye, para los choferes de la línea 1 que se quedan mirando ahí el accidente y empiezan a hacer más tacos del que hay. ¡Que avancen, que avancen!
0: ¡Avanti, chicos, avanti! ¡No hagamos tacos, familia Miranda, no queremos!
3: Pero lo mejor fue esa mujer que mandó el asunto de que...
0: ¿Qué?
3: Que estaba diciendo que hay tacos, no sé a dónde, y con su canción de fondo. Ajena, eres ajena, querida, eres ajena.
0: Ajena. Ay, mi Blanqui, te mando un beso enorme. Hay que cuidarse nomás harto ahora entonces y no dejar pasar los días cuando uno se siente mal, acuérdense. A mí el doctor me retó la otra vez. Tuve 3 semanas después, ya cuando me quedé sin voz, ahí recién fui. Y me mandaron para la casa casi hospitalizada. Así que mi Blanqui, a cuidarse mucho nomás, ¿ya? Un beso gigante a todos los tíos conductores, chiquillos, ustedes como profesionales, cuídense, ya manejen con mucho cuidado, atento a todas las condiciones del tránsito, no se estresen, relájense, escuchen la radio, mejor así se les pasa la hora, pero volando. Y aprovecho y le mando mucho besito a todos los tíos conductores de la locomoción mayor, menor y la al medio. No sé tú, pero yo no dejo de pensar. ¿Quién me prepara un café?

0: no se ve.
1: ¿Cuál es la idea? A ver, ¿cuál es la idea? ¿Cómo está mi primo Superman Donia?
2: Muchas gracias, Karinita, por tus saludos. Muchas bendiciones para ti, que tengas una excelente semana.
1: Lindo. Para ustedes también, chiquillos, me encanta que sean un 7. Y de alguna u otra manera estamos conectaditos durante toda la tarde, durante todo el día.
3: Muy buenas tardes, Karina. Saludamos y respondiendo acá directamente de la comuna de Nebo y de la sintonía de nuestro subprograma Pégate el Show con la Karina. Muy buena y estupenda semana, Cari.
1: Lindo, mi queridísimo amigo Moisés Gutiérrez. Mi parientito, como le digo yo, un abrazo gigante para ti también. Y qué rico que puedas estar disfrutando junto a toda nuestra gran familia de Radio Punto 7. Como les decía, hoy a todo esto, usted puede mandar fotos por el WhatsApp, porque yo intento enviar fotos y no se puede, sale como reenviar. ¿Será alguna falla del WhatsApp? ¿Alguien sabe algo y no me ha dicho nada? Me tengo que ir. Pero no para la casa precisamente. Me tengo que ir a la música. Después me tengo que ir a la pausa. Después de la pausa ya nos conectamos con todo Chile. Aquí en Punto 7.
4: Sí, caída general parece de WhatsApp. Pero no voy a ver la foto.
1: No puedo mandar fotos. A ver, mándenme fotos, por favor.

0: Un pequeño alto en el camino. Vamos a una pausa y volvemos con la alegría de la Radio Punto 7.
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1: 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Aquí estamos, familia, 7 de la tarde, 6 minutos, donde nos acompañamos hasta las 9 de la noche. Junto a toda nuestra gran familia a nivel nacional, desde Arica hasta Punta Arenas. Para todo Chile y a nivel internacional también, así de bacán estamos nosotros. A través de la señal FM y también a través de nuestra señal online. Voy al teléfono. Hola, hola, hola.
2: Hola, hello. ¿Cómo estáis, Cari?
1: Me encanta, Evelyn. No sé cómo lo hace para que siempre seas la primera en llamar. Me encanta.
2: Tengo suerte.
1: Eres seca. Oye, te mando mucho, mucho, mucho cariño, muchos besitos. Quiero saberlo todo. ¿Cómo pasaste el finde?
2: Bien en casita nomás, porque con la lluvia, hemos tenido esta lluvia.
1: Claro.
2: Oye, también.
1: Cierto.
2: Sí, acá abajo llueve.
1: Mi preciosa.
2: Pero todo bien.
1: Qué bueno. Sí. Los saluditos, ¿para quiénes son?
2: Quiero saludar a ti en primer lugar, a todos tus compañeros.
1: Ya.
2: Quiero saludar a mi papá Ernesto, mi mamá Flecha y mi hermana Patricia.
1: Linda, besitos para ti, preciosa.
2: ¿Cómo hace tiempo por ahí?
1: Frío, muy helado. Deja de llover y se pone helado. Pero se viene, se
2: no,
1: viene,
2: cálido,
1: se viene acuático. Sí. En todo caso va a seguir el frente
2: está,
1: de mal vale, tiempo.
2: Clima,
1: Evelyn, ya pues pongámonos de acuerdo, pues habla y tú, hablo yo. La idea es que conversemos. Te decía que el frente de mal tiempo sigue esta semana por si acaso. Para que igual tengan precaución ahí en la casita y se resguarden.
2: Ya se dicen, a cuidarse nomás, tener cuidado con la lluvia.
1: Esa es la idea.
2: Pero fuerza para Gon, ahí sí que no está pasando mal la gente.
1: Sí, está la pura tole tole nomás. Evelyn, mándale muchos cariños a tus papitos. Gracias por llamarnos.
2: Muchas gracias, Katy. Cuídate mucho, estés muy bien.
1: Tú también. ¡Mua! Chao.
2: Gracias, chao.
1: Que va a ser la idea que tengamos una conversación fluida, como estar hablando las dos en esta semana. ¿Cómo está mi amigo Miguelín del 8? Bienvenido.
3: Muy buenas tardesita, Karina. ¿Cómo está usted? Oiga, por acá, como siempre, Miguelín del 8, reportando sintonía por acá. Como siempre,

0: desde Valparaíso. Y nada, pues quiero mandarle un saludo a mi familia, a la Rosita Alarcón y a la Nidia, que están allá en Concón, a mi otra hermana, la Jacqueline Alarcón también. Así que un abrazo grande para usted, oiga. Y somos un 7, saludos desde Valparaíso.
1: Saludos para mi queridísimo amigo Miguelín del 8. Para ti, para tu hermano, para tus sobrinas, para tus nietos, para tus hijos, para toda la familia de nuestro queridísimo Miguelín del 8. Oye, quiero mandarle también muchos cariños a mi coleguita Maxi, grande Maxi. Para mi coleguita de Valparaíso, para mi colega de Los Ángeles, de Valdivia, sí, se me confunde, Valparaíso. Valdivia, Osorno, Puerto Montt, Temuco, Ancud, Castro, hola.
2: Karina, por este lado, che Carlito. Bueno, saludo muy cordial para usted, que tengan un bonito día, una buena semana y un buen término de trabajo también. Se les saludo muy cordial a usted y a todos los locutores y auditores de la Radio Punto 7. Yo soy Punto 7 y hago un saludo muy especial en este momento, cumpliendo 41 años, un sobrino y ahijado de parte de sus padrinos, Elisa Rotero Vallejo, y de su padrino y tío, Carlos Vargas Sardier. Un saludo, que tú le puedes cantar la canción Cumpleaños Feliz a mi sobrino Miguelito Ángel Vargas Muñoz. Con harto cariño, Karina. Por favor, le pueden saludarlo a usted también con harto cariño. Por este lado, che Carlito.

Este saludo de cumpleaños es para ti, Miguelito, con mucho cariño de parte de todos los tíos de Radio.7, de parte de tu padrino, de tu tío Che Carlitos y de parte de toda nuestra gran familia a nivel nacional. Un beso y que sigas cumpliendo muchos añitos más, que se te cumplan todos sus sueños. ¡Te queremos, Miguelito! ¡Feliz cumpleaños!

0: Buena amiga Karencita, acá Jorgito a la busca de Viña. Quiero mandar un saludito, Karencita, a todas las amigas de la panadería Zaragoza, que sacan buena. Buena va la pega la muchacha ahí y la atención es muy buena. Mándenme ese saludo, Karencita, Jorgito de Viña de la Urca. Bendiciones, Karencita. Ese saludo para Zaragoza.
1: Oye, saludos para Zaragoza. Para ti, Jorgito Bardones. Digo a todas las mujeres trabajadoras de Chile.
2: Hola, Karinita. De acá de Curauma Placilla, con el loco René. El chingue René.
3: Karinita, buenas tardes. Alex de acá de Villa Alemana reportándose. Qué gusto volver a escucharla.
1: Igualmente.
3: Que tenga un excelentísimo programa. Yo ando trabajando de Uber todavía, de Didi, así que aquí vamos a escucharla hasta las 8:30, 9.
1: Aquí vamos a estar. Denle que denle.
2: ¿Cómo se llama la qué cosa?
1: Sara. No sean así, el saludo de nuestro amigo. No sean pesados. Como mi mamá tenía una compañera de trabajo que se llama Soy La Oro. Besitos para ella igual. Saludos para ti, tía. Soy La Oro.
4: Hola, hola, Cari. Por aquí reportándose Dominique, Fernanda y Octavia. La Octavia quiere pedirte que le puedas mandar saludo a su gatita chiquitinita.
1: ¿Ya?
4: Porque hoy cumple 4 años.
1: ¿4 años?
4: Así que quiere que tú le mandes saludo a la chiquitinita.
1: Chiquitinita.
4: Ya, chicas.
5: ¡Miau! ¡Hola!
4: Yo soy un 7.
6: Hola, hola. ¿Cómo estás? Yo muy bien. ¿Y tú qué tal? Hola, hola, hola. ¿Cómo estás? Yo muy bien. ¿Y tú qué tal? Reportando sintonía.
1: Muy bien, chiquilla. Para la otra le vamos a poner un poquito más de ánimo, ¿ya? ¿Cómo está ahí, Ceci?
7: Hola, está

0: Mi linda Karinita, bienvenida, te recibo con mucha alegría en mi casita. La pasaremos increíble contigo porque eres muy, muy especial. Gracias por venir a acompañarnos.
1: Gracias también a ti, preciosa. Yo feliz de poder estar juntito a ustedes durante toda la semana de lunes a viernes de 7 a 9 de la noche.
2: Se llama Karina, córtenla, hombre, se llama Karina.
1: Pero no te estreses, yo ya no me estreso.
3: Hola, hola, Karinita bella, ¿cómo estás? Espero que estés muy bien. Oye, Karinita, quiero saludar a mi hija Malia, que está de cumpleaños hoy, está cumpliendo 9 añitos.
1: ¿La Malia?
3: Que la quiero mucho, que gracias por su paciencia y que sea muy, muy feliz.

Amalia preciosa, te mandamos mucho, mucho, mucho, mucho, muchos cariños de cumpleaños. Ahí estaba la mamita también mandándote muchos cariños. Todos nosotros te enviamos las mejores energías. Pásalo lindo, disfrútalo, pero con todo. Y ya vamos a estar apagando esas velitas. Cuídate, hermosa. Felicidades para ti, Amalia. Yo voy a seguir escuchando sus mensajes de audio que nos dejan a través del WhatsApp. Pero antes los dejo junto a Treble Clan y Wisin. Báilame aquí en Punto 7. Vamos y volvemos.

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1: Ya estamos de vuelta, 7 de la tarde, 26 minutos. Oye, y se reporta una caída del servicio de WhatsApp a una gran parte de los usuarios. Esto empezó en Barcelona, en España, olé. Sí, ahora podemos comunicarnos por último, pero por ejemplo, si usted quiere mandar imágenes, yo por lo menos no puedo. No. Sale como reenviar. Imágenes no puedo enviar, videos tampoco puedo enviar, pero sí texto. Texto y mensajes de audio puedo enviar. Pero desde hoy día, desde muy temprano, que WhatsApp sufrió esta caída y deja sin servicio a una gran parte de los usuarios. ¿Usted puede mandar audio o no?
2: Hola, Gary, sabes que me pasó lo mismo, pero solamente puedes enviar fotos que ya enviaste. Se envían, pero las fotos que saca no se puede así. En instante no te dejan nada.
1: No, pues. Karenita, yo muriendo porque no me cargaba las fotos que te estoy mandando. Mi tita preciosa, ya, pero vas a tener que contarme de qué se trataba las fotos que me mandaste. Claudito Valmontín.
3: Buenas tardes, Karenita, un gusto saludarte, desearte un buen turno desde acá, desde Valparaíso, reportando sintonía a Claudio Valmontín, dándole el colectivo como siempre. Te quiero mucho, soy un 7.
1: ¡Aguante, Claudito Valmontín! Karenita, a mí sí me deja todo bien. Sí, es, no es a todos, pero sí a la mayoría. Y yo estoy dentro de la mayoría. Mira, dice, vamos al cine a ver Spider-Man con Gaspar e Ítalo. Cuando carguen, ahí tú te vas a reír. Miran las fotos que mando yo, ahí sí que te reiría. Mi esposo le mando cada foto.

0: reenviar fotos, no se puede.
1: No, pues no se puede. Dale, reenviar.
2: Oye, ¿a quién le reclamo ahora por la caída de WhatsApp yo? Ah, me estoy yendo a quiebra, el OnlyFans. Estoy perdiendo dinero con el OnlyFans, oye.
3: Yo sí puedo, amiga Galina Gutiérrez. Yo sí puedo. Ahí le mandé una foto.
1: Oye, Ítalo, y está Spider-Man. Carita, no queríamos saber tanto sobre la foto que enviaste. ¡Qué verdad!
4: ¡Oh! Yo no puedo mandar ni sticker, solo audios.
1: ¿En serio?
5: Trinita, a mí también me pasó lo mismo, así que por eso decía yo, ¿qué está pasando? Que tenga una linda tarde, cariñita. Yo también le mandé un mensaje, le mandé foto, pero no. Reenviarlo, decía.
1: Cierto. Ya después me reenvían todo de nuevo nomás.
6: Oiga, señorita.
1: Ah.
6: ¿Y yo? Apagué como 3 veces el celular. Le apagué los datos móviles. Yo prendía. Ah, ¿para qué le digo? Oiga. Mandando fotos porque estoy acá. No, ¿para qué le digo? No, mejor no le digo nada.
1: Menos mal, te avisé por niño, si no era ya estaba ahí, pobrecito, tu celular. prendiendo, apagando.
2: Ah, por lo menos no fui el único, yo lo reinicé como 3 veces. Y pensé que me había echado el iPhone.
1: Hola, Nidia.
7: Hola, cariñita. Volvimos, tanto tiempo. Saluditos y saludo a mi tío Miguel de Ocho, que lo acabo de escuchar por la radio, hacia Valparaíso y a la familia.
8: Saludos, Carolita, saludos, te queremos mucho, saludos a mi hermano Miguelín, que se escucha ahí.
1: Besitos, Rosita.
7: Aquí está mi mami Rosita y el niño jugando por ahí. Ya te mando fotitos.
9: Justo eso mismo, ya te mandé el audio y detrásito. La foto del Lionel, del bebé, y dice reintentar.
1: Sí, no se puede, solo me llegan fotos de Spider-Man.
10: Cari, yo estoy dentro del montón que no puede mandar fotos. Te Chocale. Había mandado una y no carga, así que te la perdiste. Lero.
1: Oye, pero ya no reinicien sus teléfonos, no es culpa de su teléfono, no, es culpa de la plataforma de WhatsApp.
11: Ahora entiendo todo. Y yo ya a volar mi pobre teléfono. Modo avión y desactivándolo. Ahora lo entiendo. Saludos, Carinita.
1: Saludos.
12: Hola, mi niña, ¿cómo está? Oh, se echa a perder el WhatsApp.
1: Sí, pues.
12: Allá en las España, allá donde la Zaragoza, dijo el caballero de noche.
1: Allá en la Zaragoza, ahí mismo. No, y no solo eso. Dice que la aplicación de mensajería WhatsApp ha dejado de funcionar para una parte de los usuarios que han reportado la caída del servicio. En la página web Don't Detector ha registrado decenas de incidencias por la caída de la app de Meta a partir de las 9:30 de este lunes, pero en España, sí, pues nosotros todavía no son ni las 8. Ya, para las 21:56, hora España, más de 400 usuarios de la aplicación de mensajería habían reportado en la página web que el servicio no estaba funcionando. En el gráfico proporcionado por Down Detector puede observarse el peak de incidencia a partir de las 9 de la noche de este lunes correspondiente a los usuarios del WhatsApp. En Madrid, en Barcelona, en Valladolid, en Málaga, en Valencia y Sevilla, y olé, y en Chile también. ¡Hostias! ¿Qué vamos a hacer? Que esto es un caos.
13: Lo que estoy teniendo problema con WhatsApp es porque son infieles y no son de corazón puro.
1: Tenía que ser el Jaimito de los...
2: Joder, si yo sabía que la Sara nos iba a dar problemas, y eso de que goza. María Sara, cálmate.
1: Bueno, la música mejor. Jamás. Edi Santiago, aquí en Punto 7. Oye, Sara, vos.
14: Le mando

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0: Soy nuevo en la punto 7.
1: ¿Eres nuevo en la punto 7? ¿En serio? Bienvenido, pues.
0: La punto 7. Quería enviarle un saludo a mi noviecita hermosa, Camila Payar, y que tenga una muy buena tardecita esta noche. Saludos.
1: Saludos. Muchos besitos para ti y para tu novia. Y bienvenido a esta gran familia llamada Punto 7.
2: Karina Gutiérrez, un saludito para mi compinche, amigo, el hermano, primo, sobrino, de todo. Marco Martínez, que lo juntamos el fin de semana. Uy, qué manera de
1: terminarnos.
2: Nos tomamos hasta el curso, lo pasamos súper bien en Family. Saludos para Marco Martínez, que está chambeando en el Super Man de Santa Rosa.
1: Lindo, me encanta. Me encanta que lo pasen bien, que disfruten los fines de semana. Cuando andes por Temuco, amigo Juanito, y a toda nuestra gran familia, obviamente, que nos escucha, vaya a verme a Club Olimpo. Ahí voy a estar el sábado 8, 22 y sábado 29.
3: Ya llegamos a Carahue con la gustita.
1: ¿Llegó despierta o no? Todavía no me puede mandar ni foto porque con la calle va a pasar. Precaución, precaución, precaución. Atento, atento, central, atento. A todos los conductores por un choque de camión con un vehículo a la altura de Multuexport.

0: cardonal. Soy un 7, saludos. Mucha precaución para nuestros auditores de Valparaíso. Chocó un camión con un vehículo a la altura de Multiexport Cardonal. Eso me dice aquí la información que me acaba de llegar. Para que tengan cuidado. ¿Cómo está ahí, Alberto?
1: Hola, Karina, ¿cómo estáis? Así que el amigo nuevo, te cuento que es la mejor radio y junto con la Karina Gutiérrez se hace mucho más entretenido. Oh, ¿o no, Karinita?
0: Obvio.
1: Te cuento que estoy haciendo almuerzo para...
0: ¿Mañana?
1: Estoy haciendo tallerines para llevarme para 2 días.
0: Ah, bueno. Para...
1: Se me terminó la licencia, así que estoy más contento.
0: ¿En
1: mañana
0: serio?
1: Volver a trabajar, se me terminó la licencia. Así que acompañado va a estar... Voy a hacer tallerines para 2 días. Cuídate mucho, Karina. Cuídate mucho. Chao, chao.
0: Chao, amigo Alberto, éxito, que le vaya muy bien de vuelta a su trabajo. Oye, uno igual echa de menos cuando está con licencia, sí, cuando de vacaciones uno no echa tanto de menos. Karinita, esto fue en Puerto Montt hace 5 horas atrás, lo del choque. ¿Qué cosa? A ver, cuéntamelo. Multiexport Cardonal, ¿está bien, cierto?
2: Gracias por transmitir este saludo a mi novia. Muchas gracias. Soy un 7.
3: Hostia, ¿cómo estáis? Karina Gutiérrez. Te habla el hombre más mega hot español. Vaya sao.
0: Vaya hostia.
3: Que tengas un hermoso, bello día, saona, ¿vale? Un saludo a todas esas gatitas. Ole, les mando un gran ole. Bueno, ya está. Adiós.
0: ¡Ole!
4: Hola, Karina Gutiérrez. Oye, de aquí de Los Ángeles, en el sector de La Vega, no hay luz. Y se apagó la semana que viene. Entonces,
0: ¿en serio?
4: ¿Por qué lo cortaron los luz antes? ¿Tú? Bueno, burrajita, aquí en el sector de La Vega, de Santa María de Los Ángeles, te da la bienvenida. Oye, y a lo antiguito nomás, llamémonos, es que tanta cuestión, gastemos los minutos. Sí. Y a veces ni gastamos los minutos del teléfono.
0: Es verdad. Uno paga el plan y ni siquiera lo ocupa ahí completo, guatón. Don Jorge Chuart, ¿cómo le va? Mucho gusto.
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6: Pues que me he enterado de que el problema WhatsApp está aquí en España. ¿Y por qué no me han dicho? Joder, hostia. Uy, uy.
0: Uy, uy.
7: Hola, Karinita, de acá de Valdivia.
0: Hola,
7: buenas
0: Claudito.
7: Tardes, te saludo. Oye, yo no tengo ningún problema en WhatsApp.
0: ¿En serio?
7: En todo el día no he tenido ningún problema. Puedo enviar fotos, de hecho recién envié una.
0: A ver, mándame una.
7: Y no, nada, ningún problema. Estoy dentro de los menos, parece.
0: Sí, estás dentro de los que tienen el corazón puro. ¿Y usted?
8: Es que hoy es el día del gallego. Y todos los gallegos están reiniciando su teléfono. No, broma, que es
0: ya, atención, Karinita. Buenas tardes. Hay un accidente vehicular de un camión que impactó a varios vehículos menores, resultando varios autos dañados de consideración a la altura del peaje Zapata en el sector La Vinilla, en la comuna de Casablanca. Esto en el sector trabaja bomberos, SAMU, carabinero y personal de la ruta y está cortado el tránsito hacia Valparaíso. Familia, por favor, precaución. Atento a las condiciones del tránsito, ¿ya? Este accidente vehicular fue de un camión que impactó

0: a varios vehículos menores, resultando varios autos dañados. Para que tengan mucha precaución, y está cortado el tránsito hacia Valparaíso. Nos vamos al teléfono. Hola, hola, muy buenas tardes. ¿Con quién hablo?
1: ¿Cómo están? Muy buenas tardes.
0: Muy, pero muy buenas tardes. ¿Con quién tengo el gusto?
1: Hola, con Sergio Peralino. ¿Cómo están? Radio.7 de la ciudad de Temuco. ¿Cómo están? Araucanías.
0: Excelente, don Sergio. ¿Desde dónde nos llama?
1: Aquí en la comuna de Ragüe, Camino Tres Cerro.
0: La comuna
1: muy buena
0: de...
1: la cobertura de la Radio.7 que la lleva.
0: Por supuesto.
1: Que tenga muy buenas tardes. Tengo que ir. Hasta luego.
0: Chao, amigo Sergio, cuídese mucho. Gracias por comunicarse con nosotros. Parece que me estaban llamando nuestros amigos de Valparaíso. A ver, Claudito. Ahí me mandaste. ¡Oye, qué rico! ¿Qué estáis comiendo? ¿Chupé de jaiba eso o qué? O un pastel de... pastel de algo, ¿no?
2: Ay, sí, hablando de eso, sí, parece que tengo problemas, hay problemas de WhatsApp, ¿no? Sí, está rabiando y peleando yo mismo conmigo mismo, echándome unas partes ahí. Oh, eso. No voy a enviar fotos,
0: no
2: me
0: da. No, po.
2: Por la. Ya está aquí a tirar el teléfono a la. Lejos.
0: Ya, pero ahora te diste cuenta que no era solo tu problema, que es un problema que tenemos varios cristiancitos. Así que no le dé rabia, no. Y no la va a agarrar con su teléfono, imagínate, vaya a tirar el teléfono a la punta del cerro.
3: Oye, no se puede ni transferir dinero dentro de los bancos, yo no voy a poder transferirle a las personas que le dio dinero, lo siento. Y presto botón en el celular, pero no envía foto.
4: Cari, hay solamente problema para mandar fotos decentes.
0: ¿Fotos
4: pero
0: decentes?
4: Pero si lo vais a mandar una foto indecente,
0: ¿ya?
4: Se envía al tiro. Es solamente problema para las fotos decentes.
0: Ya, pero no quiero probarlo. No me envíen fotos indecentes, no quiero. No quiero ver ninguna.
5: Pastel de choclo.
0: ¡Pastel de choclo! Me encanta el pastel de choclo.
6: Hola, Karinita, buenas tardes.
0: ¿Cómo estáis, Silvia?
6: Aquí estoy escuchando. Me bañé y me acosté.
0: Oh, qué rico igual.
6: Acostarse bañada.
0: Sí. ¿Te secaste el pelo, me imagino, po?
6: Estoy escuchando. Karina.
0: Sí, anda a secarte tu champe, pelo. Porque si te acuestas con tu pelito húmedo, te puedes enfermar y no es la idea. Ay, tío Chuchuca, ¿qué me mandaste? Espérate, tío Chuchuca.
7: Buenas tardes, Carinita Gutiérrez. Buenas tardes, tía Chuchuquita. Buenas tardes a todas las familias de Soyago, la punto 7. Y a todas las criminales clandestinas e igualadas que trae este día. ¡Uy, uy! Tía Chuchuquita, consulta. Oiga, ¿a qué hora se cayó el WhatsApp? ¿Y por dónde sería más o menos para levantarlo?
0: Gracias, no se molesten. Atención, sectores Villa Portales, Villa Damas, por desborde del río Damas, en la comuna de Carahue, región de la Araucanía, activamos mensajería SAE. Actúa con calma y acata las indicaciones de la autoridad. Recuerda tu mascota y tus necesidades. En Imperialito se desbordó río en tres partes. En este momento muchas viviendas son afectadas. Por favor, más apoyo para Carahue. Necesitamos más militares también que salgan al rescate de las familias y de los animalitos que están ahí atrapados.
8: Hola, Karinita.
0: Hola.
8: Con cuidado, hay un auto en pana aquí en Los Creadores, al frente del Adventista. Cuando uno viene por Durán, dobla por Los Creadores, el auto está... a 100 metros, donde está la frutería, por ahí.
0: Agradecida por el mensaje, Seba, un beso enorme para ti. Esto es Fundo el Carmen, si no me equivoco, ¿no? Para que tengan precaución.
9: Hay que tener tiempo. Mucho tiempo en la vida, no hacen nada como ser tan fome para los chistes y andar hablando tanto disparate. Saludos, Karinita.
0: Saludos, amigo Luis. Yo a esta hora escucho, pero no juzgo. Escuchamos, pero no juzgamos.
10: ¡Pa' afuera!

tío Chuchuca, lo siento. No pude. Era inevitable, es muy malo, Chuchi. 7 de la tarde, 54 minutos. Vamos a comer una pausa.

0: Oiga, tío, un armonil.
1: Hola, pues Karinita. Qué linda tu voz, me encanta.
2: Muchas gracias. Precaución, por favor, para Valparaíso. Está cortado el tránsito hacia Valparaíso. Está trabajando bombero, el SAMU, carabinero y personal de...

0: No le puedo decir mándenme foto o video porque no se puede.
1: Hola Karinita, buenas tardes por acá, Miguel. Me gusta que da lata estudiar tanto y que los cabros no puedan encontrar pega, weón. Qué lata, weón, qué lata, weón. Mi hijo se quemó las pestañas estudiando psicología y no le dan ninguna oportunidad en ningún lado, compadre. Pucha, qué lata, weón. Otra oportunidad.
0: No encontramos la pifia.
2: Hola, Cari.
0: Hola, Clau.
2: ¿Cómo estás?
0: Bien, ¿y tú?
2: Mira, escucha la Petunia.
0: Oye, que está grandada.
3: Para pedir otra oportunidad, eres fome, oye.
0: No se hagan bullying, que a mí me da penita.

0: la tarde en punto ahora, así que sí, nos tenemos que ir a una pausa. Va a ser una pausa cortita, volvemos con el boletín informativo y mucho más aquí en Punto 7.
1: La tía Carita habla, la pía, la hija de la Alpi. Aquí vinimos a buscar a mi papi a su trabajo y yo salí de mi ballet. Saluda a todos, a mis amigas y a todos mis familiares. Besitos. ¡Mua!
0: ¡Mua! Besitos para ti, preciosa pía. Te quiero.
2: 1.7.

0: Ponemos en pausa la música que más te gusta. En Punto 7, vamos y volvemos.
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3: Llegó la hora de las noticias, 8 de la tarde, 2 minutos. Y les cuento que de un fracaso tildó la abogada de los hijos de Julia Chuñí la investigación que lidera la Fiscalía de Los Ríos por la desaparición y muerte de la mujer en Mafil. La profesional criticó que siga incautado el domicilio de los hijos pese a que no existan diligencias en curso. Los tres hijos de Julia Chuñil fueron formalizados en enero de este año por su presunta responsabilidad en el parricidio de la muerte que se mantiene desaparecida desde noviembre del año 2024, de los cuales solo uno se encuentra en prisión preventiva, mientras que los otros dos están con arresto domiciliario. A casi 8 meses de la detención, la abogada de la familia, Karina Riquelme, catalogó como un completo fracaso esta investigación de la Fiscalía de Los Ríos, porque pese al tiempo transcurrido, aún no se encuentra el cuerpo de la adulta mayor.
4: Se le ocurre imputar a los hijos, incautándoles su domicilio, el domicilio de los nietos, de niños, y realizando excavaciones respecto de las cuales no nos hemos opuesto para que se esclarezca la verdad, pero ya ha transcurrido todo este tiempo y ella sigue desaparecida. La investigación de la Fiscalía, evidentemente, es un completo fracaso.
3: La abogada de la familia señaló que están evaluando medidas de protección en favor de los niños que habitaban el domicilio, que está ubicado en un sector rural de Mafil, haciendo énfasis en que existe una afectación con la desaparición de la mujer y pericias que se realizaron en el